0: 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Esta es la hora.
1: Esta es la hora en su Radio Carnaval. 20 horas con 4 minutos.
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0: casa, pregúntele a la bendición.
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0: ¿Qué hicieron hoy día?
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0: ¿Tienes que estudiar para mañana?
1: No.
0: ¿Y qué más hicieron? Nada.

Nachito, ¿cómo está? Radio Carnaval, la que más se escucha en Estados Unidos. Gracias, saludos para todos mis chiquillos que están en Estados Unidos hasta ahora.

Yo bien, por aquí escuchándote. Y un abracito, lindo programa, bendecido programa. Muchas un abrazo, un abrazo para ti. Que tenga un lindo, lindísimo, lindísimo. Eso.

0: Chino, ¿cómo estás? Muy bien. Que tenga un hermoso y bendecido turnito junto a su equipo. Cariño.
1: Morochito, a mí el profesor de educación física me tiraba las patillas, weón, cuando me portaba mal, weón.
0: Ya. Las patillas.

0: Mándame el número de ese profesor para mandarle una botella de whisky. Mándale.
1: Luis Miguel me decía mi hermano, la incondicional, siempre la, compañerito, condicional, mira, la extrema condicionalidad.
0: La yo era la Luis Miguel. La incondicional. Bueno, Chito, ¿cómo estás para mañana? Si podría escuchar la música del recuerdo o merengue. Estamos evaluando.
2: Bueno, amorecito, mire, aquí Carlos González, Torre Placete, mire, yo en el colegio, el inspector me decía, mañana dígale a su apoderado, que en ese caso, que llegara a las 8 de la mañana.
0: Ya.
2: Y mi papá levantaba la comunicación, oiga, si me paga el día voy. Así que no me le cede más. Así que obligado voy a ir al colegio nomás.
0: ¿Cómo no?
2: Bueno, amorecito, mire aquí.
0: No, casi ni una cuestión.
2: Carlos González, un placer, mire, yo en el colegio, el inspector me decía, mañana dígale a su apoderado, mi papá en ese caso, que llegara a las 8 de la mañana, mi papá levantaba la comunicación, oiga, si me paga el día voy, así que no me le sé más, así que obligado voy a ir al colegio nomás.
0: Ah, si le pegaba el día del trabajo del papá. Razón, tenés tanto remolino en la cabeza, vos. No, pero igual había que ir, porque los papás de aquellos años, yo me acuerdo, los papás de aquellos años eran más comprometidos con el. No estoy diciendo que los de ahora no, pero eran como más comprometidos con las actividades. ¿Se acuerdan o no? ¿Por qué? Porque incluso antiguamente, por lo que los libros dicen y las fotos que yo he visto, porque yo no soy de esa época. Pero, por ejemplo, díganme ustedes que no es así. Es un tema de conversación en la mesa, cuando se junten en familia. Hoy en día, o antiguamente, los apoderados eran más comprometidos. Vuelvo a repetir, no estoy diciendo que los de ahora no. Pero, por ejemplo, cuando en el colegio hacían las kermés, ¿se acuerdan? En aquellos años, todos participaban en las candidaturas reinas. ¿Se acuerdan? Que cosas que ya han ido desapareciendo cuando el papá le compraba. Imagínense que el papá, saludo para todos los papitos, que en aquellos años tenían a su hija de candidata reina. ¿Y el papá qué quería? Que la hija saliera reina. Entonces compraba todos los cajas de tiza que había. Ya, ¿y cuántos votos son? No, yo voy a comprar todos los talonarios. ¿Y se acuerdan que por lo que yo leía, vuelvo a repetir, por lo que yo, porque yo soy del colegio del plumón. Ustedes son de la tiza, ¿verdad? Sí, por eso le estoy. Y muchas veces yo leía por ahí en los libros que cuando la niña estaba, o la candidata y el candidato estaban de rey y reina para el colegio, decía la historia que la tiza de color valía más que la. Y la tiza blanca, ¿sí o no? Bueno. Ya, el que traiga tiza de color vale más que la tiza blanca.

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0: Estamos en este día martes 12 de mayo, saludando a todos los enfermeras y enfermeros en su día internacional. Estamos en su radio, Carnaval, en vivo, a esta hora
1: de la noche.
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0: Muchas gracias.
3: Quiero enviar un saludo a Fernando.
0: ¿Ya?
3: Del mini market Garibaldi, de acá del Cerro Florida.
0: Ya.
3: Un guapo.
0: Mira.
3: Estupendo. Vendedor.
0: Ay, con ese saludo seguro que después andar pidiendo descuento. Mira. Mira la Ceci. ¿Qué pasó, Ceci? ¿Anda con la hormona revolucionaria? Mira la Ceci. Y el sábado nomás estuvo cumpliendo 51 años de matrimonio con mi compadre, mi amigo Jaime Ignacio.
3: Quiero enviar un saludo a Fernando.
0: Mira.
3: Del mini market Garibaldi, de acá del Cerro Florida.
0: Garibaldi. Mini market Garibaldi. ¿Ah? Mira.
3: Un guapo.
0: Mira. Es mi Ignacio.
3: Estupendo.
0: Mira.

0: Vuelvo a repetir, el sábado recién pasado cumplió 51 años de matrimonio la Ceci.
1: Me hicieron mal los 51 años de matrimonio.
0: ¿Sí? Sí. Con razón va a comprar todos los días para allá.
2: Buena, mi chanchito lindo. Hace rato que no andaba presente en el área, pero bueno, aquí de a poquito poniéndolo al día aquí con la Jessica, aquí que está al lado mío, estamos cocinando una cenita rica, compadre.
0: ¡Qué rico!
2: Y nada, pues un abrazo ahí, compita. Y nada, pues, ya tú sabes, arre, con la que barre, viejo loco.
3: Hola, morochito, muy buenas tardes. Que tengan buen turno. Muchas bendiciones, amigos.
0: Muchas gracias.
3: Salud para todos los que están escuchando la mejor radio, la Radio Carnaval.
0: Eso, papi.
3: Acá te estoy escuchando acá del Cerro Mariposa, Valparaíso, el Victoriano.
0: Bueno, compadre.
3: Y amigo, hoy hace un frío.
0: No,
3: pero para tomarse un vinito. Navegado.
0: Vinita navegada.
3: Ya, amigo morochito, cuídate, vale. Y llegue siendo a tu casita.
0: Muchas gracias, muchas gracias. ¡Arriba! Muchas gracias, querido amigo. Abrigarse.

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1: Esta es la hora en su Radio Carnaval, 20 horas con 34 minutos.
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0: pasa que recién vi el mensaje de la TV.
1: Estamos en vivo, estamos en vivo.
0: Saludos para la Stephanie a esta hora de la noche. Baila, Steffi, baila. Moro Chido, ¿cómo está? Good morning por aquí. Aquí comenzando el día miércoles en Melbourne, Australia. Aquí sin dormir por el tratamiento para hoy. Ir a hacerme una colonoscopía. A las 2 de la tarde. ¿Y qué hora es allá? Y un gran saludo para nuestra amiga la Stephanie. Abrimos el WhatsApp y justo salió la Stephanie. Escuchaba en esta canción. A ti te la estoy dedicando. Porque yo quiero que seas feliz.

0: ¡Ay, papurri! Te pusiste romántico, oye.
1: No, adelante.
2: Soy Olguita de San Sebastián. ¿Ya? A la Olguita Marina que le dan los ahogos.
1: ¡Ah, hola! ¿Cómo estás?
2: Me dice cómo se ven las cositas, porfa. Sí. Pasa de que las vio.
1: Sí. Muchas gracias, aquí estamos viendo que está, hay una fritanga ahí, mi amorcito. ¿Sí? Hola, Brochito, saludos a todos ritmo acá con tu voz.

0: Buena, buena, compadre Morocho. Le mando un abrazo grande y Antofagasta lo quiere mucho a usted, compadre.
1: Muchas gracias. Y la Galera también te quiere a ti. Mi compadre se hizo Larry. Me agarraba el deseo toda la tarde y después me acordé que mi compadre es de... Me acordé que mi compadre era de Chunchito y se quedó callado.
2: Bueno, Morocho, Morochín, sabrosón, ¿cómo estás? Bien, Merchita.
1: Buena, Merchita.
2: Siempre atento, espero que estés bien tú.
1: Mi compadre.
2: Que esté bien, DJ.
1: Tú mucho helado.
2: Está helado, Juan.
1: Está helado.
2: En el Valle San Felipe está muy helado.
1: No.
2: Al parecer creo que va a entrar neblina, así que abrigarse.
1: Abrigarse.
2: Yo estoy tomando montecito bien calentito.
1: Qué rico.
2: Así que... Ay, me alaba los pies.
1: Espera, para. No, para. Escuchar lo mismo que yo, ¿no? ¿Ah? A ver, para. Devuelve el audio.
2: Yo estoy tomando montecito bien calentito. Así que

usted llega a comprar al almacén y le dice: oiga, vecina. ¿Qué vecina? Oiga, vecina. ¿No sabe nada? No, vecina, cuente. No, si yo le contara, vecina. ¿Y qué va a llevar? Oh, tengo unos huevitos y unas palquitas que voy a llevar. Me guardo el pancito, vecina. Sí, pues, vecina. Oiga, vecina, no es por ser metiche, ¿eh? No. Oiga, pero la vecina que tiene usted, ¿dónde vive usted al lado? Vino un auto todos los días y no sé quién es. Sí. Obviamente eso no pasa en Chile. Estoy contando que el otro día estaba leyendo un libro, ¿ah? ¿Eh? En Chile no va. Ya vecina, ya vecina. Me la nota, vecina. Vos, vecina, no se preocupes. Oiga, y demos un dulce para llevarle a este cabro también, que capaz que cuando llegue ya me va a decirme: ¿qué me trajiste? Ya, vecina, muchas gracias. Oiga, que están caros los huevos. Sí, vecina. Está todo caro, está todo caro.

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por supuesto también quiero mandar un gran saludo, aprovechando que el día domingo fue el día de la mamita. Quiero enviarle un gran saludo para todas las mamitas que hacen doble pega, las de papá y mamá, y también un gran saludo para todas esas mujeres esforzadas que son mamitas solteras. ¡Muchas felicidades!

0: Son las 21 horas 9 de la noche. Y estamos en vivo de su radio Carnaval. Hace mucho frío.
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Le mandamos un gran saludo para la gente de Calama a esta hora de la noche. ¿Cómo está toda la gente de Calama? No se olviden, Calama, nos están escuchando en dos señales. Un gran saludo para Carnaval Calama 91.5 y Carnaval Calama 101.7. Los amigos de San Felipe, Carnaval.

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1: En su Radio Carnaval ya son las 21 horas con 8 minutos.
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1: Solamente 1:15. 21:15, seguimos.

0: señoras y señores, ¡vamos!
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0: Saludos para todos los que están trabajando, señoras y señores. Son las 21:24. 84-89-09-79. Saludos para todos mis chiquillos de los colectivos ahí. Buena onda, don cabrón. ¿Cómo está el día? Chiquillos, ¿cómo estuvo un día ahí los cabros que manejan los colectivos ahí? ¿Está lenta la pega? ¿Está más o menos? ¿Sigue igual? ¿Sí? Le mandamos un saludo a abrigarse, ¿ah? ¿Eh? Hace más frío que abrazos. No. Hace más frío que abrazo de ex. No, porque si empezamos. ¿Hace más frío qué? No, van a herir sentimientos. No. Bueno, chido, hace más frío que. Que la ex en el Jujao. No. Qué abrazo. Paga luego la pensión.
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0: 21:28.
1: ¡Qué dulzura!
0: 21:28. ¡Vamos, vamos! ¡Estamos en el Viva la Noche! ¡Ah! Le acompañamos a todos los que están trabajando hasta ahora.

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3: Mucho frío.
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3: Hace frío.
4: Aquí el gatito Feli Morochito, bueno. Los colectivos San Roque.
3: Bueno, compadre.
4: Está ahí nomás la pega. Oh. Está más fome que abrazo de suegra.
3: Uno que no va a llegar a la casa. Gatito Feli, no diga eso, compadre, que...

0: en la camioneta, compadre. Te digo al tiro.
1: Yo lleno, pero lleno de aire.
0: Estamos, compadre. Borrachito por acá está más helado que veo pingüino. Monochito, ¿cómo estás? Soy Angélica del asiento. Yo acostadita, hace mucho frío. Un timita, porfa, la ventanera de Ñuble.
1: Está más fome que el partido Cobreloa.
0: ¿Pero para qué? ¿Pero para qué? Bueno, Monochito, un saludo para el Chagualo. Todavía voy viajando para Iquique. Pónonos a tema. Pasando con María Elena, está más helado que abuelo a la sombra. No.

0: karaoke completo de bingo.
1: Morochito, que esta fome la pega de los colectivos.
0: No, me voy. No.
1: Vamos a cambiar de emprendimiento a afilador.
2: Nuevamente. Que siga, que siga.
0: Por aquí tengo la maquinita.
2: Imparable.
0: Pero te da, ¿o no?

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2: En su Radio Carnaval ya son las 21 horas con 38 minutos.
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0: Hola, Morochito, buenas noches, ¿cómo está usted?
1: Buenas noches.
0: Escucha que lo molesta, que son malulos. Sí, en realidad hace harto frío, pero aquí estamos en casita, abrigaditas aquí adentro con la temperatura de aquí adentro, así que todo bien, Morochito. Hoy día me tocó descanso, ya mañana me toca ir a trabajar.
1: Ya.
0: Pero todo bien, Morochito, así que eso, le mando saludos a su mamá y a todas las mamacitas.
1: Eso,
0: así que
1: eso,
0: ahí estamos en contacto. Ya,
1: muchas gracias, mi amorcita.
2: Yo creo que con el frío que hace ahora deben haber unos 5 grados. 5 grados.
1: Cosa que son pesados.
3: Está más helado que canille gaviota.
1: Sí, está más helado. Está más helado que canille gaviota.
4: Un hoyo está más helado que el arquero del Wander, ya que Correlo no llegó nunca.
1: ¡No! ¡Está buena, está buena! ¡Está buena, está buena! ¡Me gustó!
5: ¿Qué tipo es tu amigo que te está molestando?
1: No sé, compadre, que se lo coge.
3: Está más helado que los candados del Jimmy hoy.
1: ¡No!
6: Bailado que complete bingo.
1: Yo pensé que me decía que estaba al lado que los churros. Cañomán está bailado que los churros.
7: Oh, malo el día, Morochito. Malo.
1: No.
7: Aplatando calle acá.
1: Todo malo. Está más helado que el arquero Wander, que Correla no llegó, son pesados.

manden porque no. Pero que está al lado, está al lado.

Estamos en vivo en su radio Carnaval. No se olvide, 84. Otra vez. 89. 09 79 en su radio Garra.

0: pulento DJ, el más pulento DJ del mundo mundial. No, y en el colegio siempre la comunicación era, oiga, de nuevo veíamos a hijo fumando. No. Ahí en la lejanía el alternativo Mitchell regando el patio.
1: ¡Mira!
2: Saludos a mi compadre Mitchell. Mitchell. Papi, que Mitchell sale a regar hasta ahora, va puro con narco buchenteando el viejo ese. No puede regar en el día, no, tiene. Me imagino que donde me están escuchando no tienen de esa. ¿Se acuerdan cuando? No sé si era verdad o no, ¿ah? ¿Eh? ¿Ustedes qué? ¿Habían escuchado alguna vez esa historia que la vecina salía a regar a las 3 de la mañana cuando estaba la pura patada en la población, en la villa, y justo salían a regar a las 3 de la mañana? Oiga, vecina, ¿qué pasó, vecina? Oiga, ¿no sabe nada? ¿Qué pasó, vecinita? No sabe nada. Si el que vino ayer no era alma, ¿no? No le puedo creer, vecina, sí, pues yo más de alguna vez lo he visto, vecina. ¿El de la camioneta Bloma? El de la camioneta Bloma con los vidrios paralizados, ¿eh? No sean peladores, ¿no? Y viene después. No, un saludo, chiquillo. Muchas gracias. Oye, saludos para todos los cañoneros que están en la sintonía. Los que le acompañamos por ahí en la ruta. Al menos, cabro, no, al menos no van solos. Siéntase acompañado de nosotros que estamos aquí. Igual que usted, estamos despiertos. Hagamos frío, pero estamos bien. Pero vamos a tener que tomarlo algo, DJ, ¿no? ¿Sí? ¿Te tinca que antes que empecemos los cómplices, hermanos, tomemos algo? Perfecto, yo voy a buscar la canela y ahí está. Mira, en ese frasco está el tecito. Sí, ¿cómo corresponde? ¿Cómo corresponde hasta ahora? Un tecito con canela no es malo, viejo, ¿ah? ¿Ah? ¿Quieres algo más fuerte? Ya, algo más fuerte. Echémosle 2 bolsitas de té. Para que esté más fuerte. ¿A eso te referís, esto?

Comiencen a enviar sus peticiones musicales para los cómplices del amor. Envíen sus peticiones musicales para los cómplices del amor. 84 89 09 79.

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1: En Carnaval FM son las 22 horas con 4 minutos.

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0: Estamos en Los Cómplices del Amor de su radio Carnaval a esta hora de la noche. Bienvenidos, bienvenidas cada uno de ustedes. No se olvide que tiene que dejarnos un mensajito ahí a nuestro número, que es el 8489-0979. Querido amigo Carlito, ¿cómo estás? Gusto saludarte. Hola Juanito, ¿cómo estás? Carlos por acá. Te saludo desde La Cruz, escuchando Los Cómplices del Amor. El otro día enviaste un gran saludo para todos los conserjes. Yo también soy conserje, así que aprovechamos la ocasión de enviarle un gran, pero un gran saludo para todos los amigos conserjes, hombres y mujeres que están escuchando hasta ahora de la noche estos Cómplices del Amor. Carlito, un gran saludo para toda la gente de La Cruz y gracias por estar escuchándonos también a esta hora de la noche. Aquí está la canción de José Luis Rodríguez, Culpable soy yo, a esta hora de la noche, en Los Cómplices del Amor.
1: Mira.

Estamos en Los Cómplices del Amor de su Radio Carnaval. Nuestro número, el 84-89-09-79. Saludos para toda la gente que va conduciendo de regreso a casa, los que vienen del trabajo, los que van al trabajo, los que se hacen acompañar a esta hora de Carnaval FM, Cómplices del Amor. Saludos para mi gran querido amigo Eduardo. Eduardo Armijo, más conocido como Lalo, ¿o no? No. Un gran saludo para ti, querido amigo, ¿eh? Un gran saludo para un gran querido amigo de radio, como Eduardo Tarzán Armijo, ahí escuchando Carnaval FM, a esta hora conduciendo ya a su casita, así que nos pidió una canción de Natalino que se llama Por Ti. Son las 22:15 en toda la red Carnaval. Estás escuchando a esta hora estos Cómplices del Amor.

Nos vamos hasta San Antonio a esta hora de la noche. Monochito, ¿cómo estás? Soy Pati de San Antonio. Muchas gracias a través de la señal 90.5 por San Antonio. Quisiera pedirte una canción de Eros Ramazzotti que se llama La Cosa. La Cosa Más Bella. Se la vamos a dedicar a mi nieta Julieta, que la amo mucho. Hace tiempo que no te escribía, pero te escucho todos los días. Te queremos mucho, ¿eh? Muchas gracias. Oh, gracias a ustedes, oh, chiquillos, por estar escuchando hasta ahora de la noche estos Cómplices del Amor, cuando el reloj marca las 22:19 minutos. Estamos entre ustedes y nosotros escuchando Cómplices del Amor.

Nuestro gran y querido amigo Toñito de Toñito Express allá en San Felipe. Nuestro próximo auspiciador, que no sé para cuándo, pero estamos más engrupidos que... Estamos más engrupidos que Toñito Express, ¿eh? Pero bueno, algún día. Le vamos a enviar un gran saludo para esta hora de la noche para nuestro gran amigo Toñito de Toñito Express allá en San Felipe a través de la señal 98.3. Amigo, te molesto con un tema de Mario Guerrero que se llama Me Gustas. Pero, por supuesto, estamos escuchando hasta hora de la noche Los Cómplices del Amor. Toñito, ahí está. Juanito, estamos escuchando acá Los Cómplices del Amor. Qué bueno. Un gran saludo para usted, querido amigo, y por supuesto para toda su clientela ahí, próximos a estar con Carnaval también, ¿ah? ¿Eh? ¿Estamos?

Le vamos a enviar un saludo a esta hora de la noche para María José, que está en la sintonía de la Radio Carnaval. Hola, Morochito, ¿cómo estás? Mira, soy Mauricio, me gustaría escuchar un tema de Álvaro Torres para escucharla aquí con mi amorcito, María José, en esta noche fría que me acompaña todas las noches a echar petróleo. Saludos desde Valparaíso, Cerro Jiménez. Nos encanta escuchar los cómplices del amor a esta hora de la noche. Queridos amigos, gracias por estar con nosotros. Un gran saludo para usted, querido amigo Mauricio. Saludos para María José. Estamos en los cómplices del amor.

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1: Esta es la hora.
2: En Carnaval FM son las 22 horas con 34 minutos.
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Estamos en Los Cómplices del Amor a esta hora de la noche. Usted puede solicitar sus canciones con nosotros a nuestro número, que es el 84-89-09-79. Ese es nuestro número desde las 19 hasta las 24 horas de lunes a sábado. Si usted envía un mensaje en la mañana, en la tarde, obviamente nadie lo va a ver porque el teléfono queda aquí en la radio, resguardadito, bajo 7.484 llaves. Así que no se preocupe si usted me envía un mensajito. Yo igual lo veo en la tarde cuando llego, así que no se preocupe por eso. Ya, así que seguimos a esta hora de la noche en estos cómplices del amor de su radio Carnaval. ¿Sí? Perfecto. Estamos escuchando la música que usted programa. Hola, Monochito, quería mandarle un saludo a mi pareja, Katherine Solís. Hola, Katherine, ¿cómo está? Gusto saludarte. Que la amo por sobre todas las cosas, con una canción de Pedro Fernández. Me llamo John y somos de San Felipe. No se olvide, 84-89-09-79. Son los cómplices del amor a esta hora en Carnaval FM.

Le vamos a enviar un saludo para Solange, que está aquí en Glorias Navales, escuchando Carnaval FM a esta hora de la noche. Me decía, Juanito, ¿puede usted tocar una canción? Pero por supuesto, Solange. ¿Qué canción es? Una de Pablo Alborán. Sí.

Estamos en Los Cómplices del Amor, 22:47 minutos a esta hora de la noche. Estamos en Calama a esta hora de la noche escuchando Carnaval FM. Hola Juanito, ¿cómo estás? Un gran saludo para toda tu gente. Acá José desde Calama, querido amigo, escuchando la Super Carnaval aquí. No soy mucho de escribir, pero hoy día me gustaría ver si alcanzamos a escuchar una canción de Los Vázquez. Querido amigo José, gusto saludarte y por supuesto un gran saludo para toda la gente hermosa de Calama, hasta hora de la noche escuchando Carnaval FM.

Nuestro amigo Lorenzo, que está a esta hora de la noche acá en Quilpué. Hola, Juanito, ¿cómo estás? Lorenzo por acá, un fiel auditor de Carnaval FM, escuchando a esta hora de la noche Los Cómplices del Amor. No había alcanzado a notar tu número y, por supuesto, un consejo. Lorenzo me está diciendo que lo repita más seguido durante el programa porque yo no lo doy. La verdad, las cosas que se me olvida, papito. Que me meto tanto en él acá con mi querido amigo acá, DJ, que se me olvida decir, pero Lorenzo lo notó. Así que un gran saludo para usted, querido amigo. Lo alcancé a notar a eso de las 22 antes que comenzara Los Cómplices del Amor. Y me gustaría escuchar una canción de Luis Miguel. Mira, un gran saludo para ti, querido amigo. Muchas gracias por estar escuchando hasta ahora de la noche.

en esta noche de martes. Hace frío, ¿no? Es un poquito de frío, ¿sí? No, no, se hace frío, hace frío, hace frío. Saludos para los que están trabajando hasta ahora de la noche en sus diferentes rubros, en comida, comida rápida, locales de comida, sushi, completito, churrasquito. ¡Qué rico! ¡Qué rica! ¡Qué rico! Me dio hambre. Estamos en los cómplices del amor hasta ahora de la noche. Entre ustedes y nosotros estamos siendo los cómplices. ¿Seguimos? ¡Perfecto! Llega la música de este señor que se llama Ricky Arjona. Ricardo Arjona, a esta hora de la noche. ¡Seguimos! En los cómplices del amor. Patricia, ¿cómo estás? Gusto saludarte. Hola, Juanito, ¿cómo está? La Pati por acá desde Ovalle. Buena, Patita. Muchas gracias. Quisiera escuchar mi cantante favorito que me estoy preparando porque ya queda poquito para verlo en vivo. ¿Ah, sí? ¿Viene Rick Arjona? Ah, no tenía idea. Mira, qué bueno. Esto se llama Primera Vez. Y los cómplices del amor. Sincronicen los relojes, ¿sabes? Porque son las 22:57 minutos. Tenemos muchas peticiones musicales a esta hora de la noche. Así que vamos rapidito. Es la que más se escucha.

Estamos listos para entonces entregarles a esta hora de la noche el Anglo. Ya son las 23:01. ¡Ah! Oh, 23:01. No te puedo creer que ya son las 11:01. ¡Wow! Bueno, así va pasando el tiempo, así va pasando la noche y en compañía de los cómplices del amor. Usted sabe que nosotros siempre les traemos esta música hermosa para que usted se deleite en la noche de martes.

0: 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Esta es la hora. En la Carnaval, 23 horas con 10 minutos. 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
1: Esta es la hora.
2: En la Carnaval, 23 horas con 32 minutos.
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ahora nos vamos a ir a dormir. Son las 23 horas con 44 minutos en su radio Carnaval. 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

0: Vamos a tocar un clásico, dijo DJ. 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

Nos vamos. Muchas gracias, que tengan una excelente noche y nos escuchamos en un ratito más, eso de las 7 de la tarde, cuando volvamos a decir bienvenidos, bienvenidas a El Regreso a Casa. Que duerman bien los que puedan, que trabajen los que están trabajando y que amanezcan todos alentaditos y que Dios me los cuide a todos. Muchas gracias, que tengan una buena noche. Chau. Oye, pero los vaya a dejar todos prendidos, hombre. Talán. No, pero si la idea era lo mismo tranquilito. Y si nos quedamos un rato más, está buena la música, ¿no? Está buena, está buena, está buena, está buena, está buena. No, pero a lo mejor se fueron todos a acostar. ¿Sí, cierto? ¿Se fueron todos a acostar? Sí. Hace frío, hace frío. Hace frío.

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2: Esta es la hora. En Carnaval FM son las 0 horas con 7 minutos.

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1: Esta es la hora. En Carnaval FM son las 0 horas con 32 minutos. 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

0: 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Esta es la hora. En la Carnaval es la 1:00 a.m. con 3 minutos.
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1: Esta es la hora. En la Carnaval es la 1:00 a.m. con 31 minutos. ¡Vamos! ¡Arriba el ánimo! 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

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Esta es la hora. En Carnaval FM, exactamente las 2 de la madrugada.

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1: Esta es la hora. En su radio regalona son las 2 de la madrugada con 30 minutos. 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

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Esta es la hora. En Carnaval FM, exactamente las 3 de la madrugada. 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

0: 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Esta es la hora.
1: Esta es la hora en su Radio Carnaval, 3 de la madrugada con 33 minutos.
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Esta es la hora. En su Radio Carnaval, son las 4 de la madrugada con 2 minutos.

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1: Esta es la hora. En su radio Carnaval son las 4 de la madrugada con 30 minutos. 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
1: 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Esta es la hora. En Carnaval FM, la hora exacta, las 5 de la madrugada.
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1: Esta es la hora. En Carnaval FM son las 5 de la madrugada con 31 minutos. ¡Vamos! ¡Arriba el ánimo! 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

0: 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Esta es la hora.
1: En su Radio Carnaval son las 6 de la mañana con 3 minutos.

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1: Muy buenos días, Semental. Muy buenos días, Semental. Su amigo Cochibal lo saluda muy afectuosamente, compadre, deseándole un excelente día, miércoles, ombligo de la semana, hermano. Miércoles 13 ya. Así que aquí estamos en la chambita, poniéndole bueno, despachando primero los móviles. Abrazo grande para la familia carnavalera que lo escucha del norte al sur, a la locomoción mayor y menor de Gran Valparaíso, Viña del Mar, y a toda la gente linda que está en sintonía fina, compadre. Un gran miércoles para todos. Se despide Cochibal. Chao, chao.
0: Un abrazo grande, Carlos. Saludos, abrazos, bendiciones, Carlos. Muy buen día, Radio Carnaval. Hola, hola.
2: Muy buenos días, otro mañanero. Aquí Marco Fuente de Alba 3, portándose otro video operativo aquí en el centro de Viña del Mar. Un día muy helado. Saludos a todos los carnavaleros y que tengan un excelente día. Saludos a todos desde Viña del Mar, Chile. Gracias.
0: Gracias.
3: Buenos días, Potro Meche. Te habla tu móvil deportivo Viña del Mar, Alejandro Zambrano. Para saludarte como todos los días, compadre, que tengas un lindo día miércoles. Hace más frío que... Está más helado que los pensamientos del Poduje, compadre. Más helado que los pensamientos del Poduje. Oiga, saludos a toda la familia de Canadá, compadre. Soy una Ana Belusa Tocopía. Saludos, Juan de las Manos Calientes. Al David, compadre. Al Bajanito. Al Bombón de Fonasa. A mi amigo personal, que quiero mucho. Mi amigo personal, Carlitos Sá, compadre. Hombre trabajador en Nueva York. Junto al Chinito y al Williams. Carlitos Sá. Un saludo muy especial para él. Te quiero mucho, amigo, amigo. A mi esposa, que le haya muy bien el trabajo. Mi hijita rica, Guachita Carnúa. A mi compadre Barraza, presta compadre, va a cortar el pasto. A mi amigo Mole, que se está recuperando. Pedro Molina, 2 metros de hombre. Eso. Y a toda la familia que la van. Y amigo mío, se despide Alejandro Zamberri. Óptimo operativo y la partida de Olivar. Antes se me olvide, estoy realizando, maestro José. Óptimo y operativo.

0: buenos días, Radio Carnaval.
1: Muy buenos días, Potro Mañanero. ¿Cómo está, amigo Meche? Aquí ya reportándose al Real de la Galera. Óptimo operativo en el ombligo de la semana. Esperando que haya tenido un buen descanso y tenga un excelente día miércoles a usted y todos los carnavaleros. Chorro, bendiciones. Nada, vaya próximo a salir a trabajar, a cuidarse que está muy helado nuevamente. Y estamos al habla, si Dios quiere, mañana. Se despide Renato de la Galera. Chao, chao.
0: Un abrazo, amigo Renato. Buenos días.
2: Hola, amiguito Meche. Muy buenos días. ¿Cómo está? Le mando un gran saludo desde la ciudad de Antofagasta. Y a la vez hago atención mi saludo para mi mamita.
0: A la vez.
2: Para las chicas superpoderosas. Para Anita Veloisa. Para el amigo Janito. Para el amigo Sanberry. Y para todos los carnavaleros. Bendiciones, Meche.
0: Un abrazo, amigo mío. Buen día, Radio Carnaval.
2: Con la música que se escucha por estos días.
0: Sí.
2: Esto es poesía pura, pues, Meche.
0: ¡Eso!
3: Hola, muy buenos días. Hola, aquí les día. Habla Marjorie desde Playa Ancha, mi lugar de trabajo. Quiero desear un muy, muy, muy, muy, muy lindo y bendecido día para toda la familia carnavalera. Saludos para mi esposito Jorge y para mi hijo Andrés.
0: Buen día, Radio Besos, Carnaval. Potro. Un besito, un abrazo, bendiciones, buen día Radio Carnaval, hola, hola. Hola,
4: Messi, buenos días, ¿cómo estás? Aquí, San Antonio de Otagua. Oye, el Sanberry se está confesando que pongan el límite para dar los audios. Mira que uno no puede ni mandar audio. Venga, lo cortito.
0: No, no me lo molesten, que se enoja.
5: Tío de furgón, el tío Peter, la tía Daisy. Ya óptimos y operativos, Mechita. Ya estamos óptimos y operativos retirando a nuestros bebés. Que tengas un buen día. Y saludo a todos los carnavaleros de Chile.
0: Un besito, un abrazo, bendiciones, cariño mío.
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0: Hola.
7: Y saludo a todos

0: Hola Carlos, ¿cómo estás?
1: Oh, mi, qué rico despertar con esa música.
2: Que no despertaron.
0: Tengo que dar una vueltecita por los cielos. Vamos de inmediato. Tocopilla, 20 grados para hoy. Será la máxima, nublado por la mañana, despejado, variando nublado por la tarde. Para los amigos en Calama, 4 grados a esta hora, esperando una máxima de 22 grados. Nubosidad parcial con vientos entre 25 y 40 kilómetros por hora. Por la tarde, entre 40 y 60 kilómetros por hora, seguirá la nubosidad parcial. Para los amigos de Mejillones, 23 grados será la máxima. Nublado por la mañana y nublado variando despejado por la tarde. Para la Perla del Norte, 16 grados a esta hora, no mucho más, 18 será la máxima. Cielos cubiertos por la mañana, nublado variando a despejado por la tarde. Pronóstico climático a esta hora, por los amigos del 100.7, La Ligua y Cabildo. 14 grados será la máxima, cubierto y niebla por la mañana, por la tarde, nubosidad parcial. Por los amigos de la costa norte de la región de Valparaíso, para Papudo, Zapallar, Cachagua, Maitencillo, Los Molles, Pichicuy, a esta hora, señora, señor, esperan cielos cubiertos con niebla. Por la tarde, solo cielos cubiertos, esperando una máxima de 12 grados para el Valle de la Aconcagua, San Felipe, Los Andes, Catemu, Yayay, esperando una máxima de 24 grados, cielos despejados, nubosidad parcial por la tarde. Valles intermedios. Oye, espérate, estoy dando el clima, espérate.
3: Ya pues levántese.
0: Valles intermedios, La Calera, Quillota, Villa Alemana, Quilpué, Limache. Cielos cubiertos sin neblina por la mañana, nubosidad parcial por la tarde. 15 grados será la máxima. Viña del Mar y el Gran Valparaíso, Concón, Quintero, 12 grados a esta hora, cubierto, llovizna débil y niebla. Cielos cubiertos por la tarde. 10 grados a esta hora, esperando una máxima de 12. Igual mismas condiciones para los amigos en Cartagena, en San Antonio, en Algarrobo. Cubierto y neblina, cubierto por la tarde, 12 grados la máxima, señora, señor. Es pronóstico climático acá en la radio Carnaval. Pronóstico climático acá en la que más se escucha.
4: 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Esta es la hora. En su Radio Carnaval son las 6 de la mañana con 35 minutos. 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

Meche, que tenga lindo día. Un besito, un abrazo. Saludos para Mari. Un besito grande también para Miriam de Curimón, Valle de la Aconcagua, presente. Muy buenos días, Radio Carnaval.

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0: 6 de la mañana, 38 minutos.
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0: Hola, buenos días.
1: Muy buenos días, gran amigo Messi, acá reportándose respecto al vaquero, ya con mi nieta al ladito aquí, para tomar desayuno tempranito, ya el animalito tendido, con junto a mi hija Alejandra, y mi negra Talay aquí, y mi otra hija en Viña del Mar. Bendiciones para todos los carnavaleros, feliz miércoles, un abracito a la enfermita, a cuidarse y a recuperarse. Y siempre las carnes de una enferma. Un abrazito, amigo Meche. Rosito Vaquero, que nos estén presentes reportándose. Con un lindo amanecer. Si no amanece, pero va a amanecer ya. Un abrazito.
0: Está lleno.

0: abriendo el gallinero a esta hora con el potro Meche por la más sabrosita, su Radio Carnaval.
1: Estamos despertando a Chile, es la Radio Carnaval, es el Buenos Días. Hola, hola, ¿cómo estás? Hola, ¿cómo estás? Redes y formas de conexión, como siempre, el WhatsApp más 569-9965-4783. Radio Carnaval.

0: buenos días, Radio Carnaval. Buenos días, Radio Carnaval. Hola.
1: Buen día, amigo Meche, amigo mío, ¿cómo estás? Buen día, espero que tenga un excelente día.
0: Muchas gracias.
1: Saludos a todos los carnavaleros. Yo acá en Los Andes, ya.
0: Muy
1: oye,
0: bien,
1: frío.
0: Teladito. Teladito. Teladito por Los Andes a esta hora.
2: Buenos días, Meche.
0: Hola.
2: Saludos desde Quintero y a todos los carnavaleros.

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1: Ya, sí. ¿Alguna vez que le toca al pueblo también? Pues sí.

0: Hola, buenos días. Hola, buen día, Radio Carnaval.
1: Hola, Meche, buenos días, por acá terminando mi turno acá de, en el condominio acá en Viña del Mar. Pedro Valenzuela te saluda, Pedrito Valenzuela. Gusto conocerte.
0: Un abrazo, amigo. Saludos, Pedro Valenzuela.

0: Un abrazo, saludos.
1: Buenos días, Meche, por acá terminando mi turno acá en el condominio.
0: Saludos. En Facebook, Radio Carnaval FM. En Instagram, el Meche.1. El WhatsApp, más 569-9965-4783. Más 569-9965-4783.

Hola, buen día, Radio Carnaval. Hola, buen día, la que más se escucha. Vamos a adelantar un poquito las informaciones, ya que en La Calera, atención, a esta hora hay información. Lo informan los amigos de los bomberos de La Calera. Hay un incendio de proporciones a esta hora en Avenida Adrián con El Progreso. Hay 5 unidades de bomberos trabajando. Hay una alarma de incendio estructural a esta hora en La Calera.

repetimos la información a esta hora. Repetimos la información, hay alarma de incendio estructural en Avenida Adrián con el Progreso, esto es en la comuna de La Calera, sector de Artificio, frente a Sopraval. Hay 5 brigadas trabajando, alarma de incendio estructural a esta hora en la comuna de La Calera. Ingresan requerimiento a Contraloría por omisión de sociedades. Declaración de la ministra Lincolnao. Este hecho se da luego de que la secretaria de Estado afirmara haber omitido su participación en menos de 3 sociedades.

que auditoría interna está en desarrollo y no corresponde adelantar conclusiones. Codelco, a través de un comunicado, señaló que se entregará información oficial una vez que el proceso haya concluido a través de los canales y plazos que corresponda. Subsecretaría de la Vivienda confirma demolición de casas del Olivar tras nuevo informe que advierte fallas. El proceso de demolición y entrega de estructuras en buen estado será dentro del 2026.

de Copiapó rechazó petición de desafuero del expresidente Gabriel Boric. La acción judicial había sido interpuesta por el exdirector del Servicio Local de Educación Pública de Atacama.

2-1 al Elche y logró histórica clasificación a Champions. El equipo andaluz se clasificó al máximo torneo de clubes de Europa a 2 fechas del final de la liga. Informaciones que entregamos a esta hora acá en la radio Carnaval.

0: 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Esta es la hora. 7:04 a.m. Cuando el día ya está por terminar y necesitas la última inyección de energía, llega a las 7:00 p.m. a Carnaval, el regreso a casa. 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

0: Macho José, Colocolino Leo, mi compadre Edu. Chao, Messi, cuídate.
1: Un abrazo, amigo. Buen día, Radio Carnaval.
2: Hola, hola, buen día. Mira, el video es solamente como referencia. Ya no, no tiene el mejor audio y tampoco...
1: Qué miedo, qué miedo. ¿Cómo que me están mandando un video de...? No, no sé qué video, yo... No te puedo ver ese video.
3: Para siempre, para siempre.
1: Buen día, Radio Carnaval. Hola, hola.
4: Muy buenos días, Messi. Que tenga un lindo miércoles.
1: Muchas gracias, mi amor.
4: Que sea un día de bendiciones, que sea un día maravilloso para usted y familia. Y que Diosito me lo bendiga. Que Dios lo cuide y lo proteja siempre de todo mal. Un cariñoso saludo para toda la familia carnavalera. Bendiciones, Messi. Un abrazo con mucho cariño. Cuídese, lo quiero mucho.
1: Muy buen día.
5: Hola, buen día, querido amiguito Meche. ¿Cómo estás? Espero que estés bien, que tengas una linda jornada. Aquí vamos por este día con mi mamita preparándonos para ir al hospital. Trámites de hospital. Besito a todas mis amigas carnavaleras que están por ahí. A Irene, que va a trabajar ahí en su Ferrari. Muchos cariñitos. Besitos desde acá al Quisco. Que sea un buen día.
1: Buen día, Radio Carnaval.
6: Oye, pero esta canción es para otra estación del año, porque dice, desnúdate, olvídalo con este frío. Nica, Nica. Saludos para todos.
1: Una patita nomás del pijama. Buen día.
7: Hola, Mechi. Buenos días, Mechi. ¿Y esa canción?
1: ¿Qué pasó?
7: ¿Te faltó noche, Mechi?
1: Ay, cómeme perro, me decía.
8: Hola, Meche, muy buenos días por aquí, la tía Daisy. Un abrazo grande, mi niño. Un día bendecido para ti, para tus hijos, para tu mamita, para todas las carnavaleras que están dentro de Chile y los que no están. Un abrazo grande para David, para María Beloisa, para mi grupo y para todo quien me escuche y para todos los que me quieren y los que no me quieren también. Un abrazo grande por aquí, mi Meche querido. Te quiero mucho. Sigue alegrándolo cada día, cada mañana, que tú nos haces la mañana muy
1: cortita. Muchas gracias, mi amor.
8: Es chiquitita, pero buena.
1: Muchas
8: gracias. Y lo otro, pues, que si estuvieras todo el día en la radio, yo creo que se pasaría todo alegría contigo. Un abrazo grande por aquí, mi querido Meche, por aquí la tía Daisy. Besito, te quiero mucho, negrito.
1: ¿Cómo dijo?
8: Muy cortita. Es chiquitita, pero buena.
1: Listo, dejémoslo ahí. No, dejémoslo ahí.
8: Que si estuvieras todo el día en la radio, yo creo que se pasaría.
1: Dejémoslo ahí nomás. ¿Para qué seguir? ¿Para qué seguir? ¿Para qué seguir? ¿Para qué seguir?

0: de Dios, ¿sí o no? Hola, buen día, Radio Carnaval. Hola, buen día, la que más se escucha.
1: ¡Ey, ey, ey! ¡Ey! ¡Ey!
0: Le pegaron muy fuerte. Le pegaron muy fuerte.
2: Oye, Meche, que tengan todos un lindo día y recuerden que hoy es un muy buen día para que sea un gran día. Así que con toda la buena vibra, con toda la energía, con todo el positivismo para sobrevivir y afrontar este día. Besitos a todos.
0: Un besito, un abrazo, bendiciones. Buen día, Radio Carnaval. Hola, buen día, Radio Carnaval. Hola, hola, buen día a la que más se escucha. Buen día a la Radio Carnaval.
2: Chiquita, pero buena.
0: Buen día, hola, hola.
3: Hola, Michi, Michi, ¿cómo está? Por aquí Luchito Rivera, ya en su primer día de descanso y haciendo la rutina de todos los días. Y dejar a mi hija al trabajo, a mi niño al colegio y después a la casita. Ya, Michi, Michi, hay un saludito a la tía Daisy que pasa por ahí, un craveo. Siempre está dentro haciendo sus completitos, sus churrascos. Vayan a comer ahí, a los ricos churrascos, los ricos completos, donde la tía Daisy, a la vueltita de la Coca-Cola. Ya, Michi, Michi, que tenga un buen turno y saludos para todos.
0: Un abrazo, amigo mío. Buen día, Radio Carnaval. Buen día, la que más se escucha. Buen día, la número uno. ¿Qué te pasó? ¿Te dio sed con esas? ¿Te dio sed con esa? Espérate esta. Cállate. Hola, buenos días.
4: Muy buenos días, Messi. Que tengas un excelente día hoy. Que te vaya bien en todo. Que tengas harta felicidad, todo, saludo a todos los carnavaleros, que nos vaya excelente. Aquí, sí, como ayer, también amaneció nublado, no tan helado así hoy día, pero nubladito, pero ahí vamos. Tirando para arriba, a bajar, a darle nomás, a darle, que no queda de otra.
0: A darle, buenos días.
5: Bien, amiguito Meche, oiga, que todos tengan un buen día, compita, como dijo la auditora, hoy es un gran día. Y sonrían, compita, sonríe hoy día, porque mañana les puede faltar un diente.

0: Y como dijo la auditora,
1: es chiquitita pero buena.
0: Es que hace frío. Es que hace frío.
2: Me zapatea el güero.
0: Ya.

0: Bolivia Radio Carnaval. Hola, hola.
1: Hola, Meche, buenos días, amigo. Le mando este audio, mi hija está de cumpleaños y día, cumple su mayoría de edad. Quiero mandar un audio, pégame una visadita para poder grabarlo, porfa. Lo mando el tiro.
0: Espérame, espérame, vamos primero con el buenos días.
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0: días, Radio Carnaval. Buenos días, la que más se escucha. Hace un ratito reportábamos sobre el incendio que está afectando a la comuna de La Calera. Ahora, a esta hora avanza camión aljibe, bomberos de La Cruz. Se prepara en apoyo al incendio estructural en La Calera, camión aljibe de Hijuelas y La Cruz, camino al incendio estructural. Son informaciones que van transcurriendo en la mañana. Se lo entregamos acá en la Radio Carnaval. Siete de la mañana ya con 22 minutos, 7 de la mañana, 22 minutos, Radio Carnaval.
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0: Hola, buenos días. Buen día para Carlos, buen día para Manuel, buen día para José Miguel, para Edgar, Alexis.
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0: Buen día, Patricio. Buen día, Radio Carnaval. Hola, hola, buenos días. Buen día para la Cotetita, un abrazo, un beso y bendiciones.
1: Buenos días a la pista.
0: Buen día para usted que está entrando a la peguita, poniéndole el hombro. Para usted que tiene hora de entrada y no de salida, para los amigos del reparto, un abrazo grande y cariñoso. Buen día, Radio Carnaval. Buenos días, buenos días, buenos días. Ahora viene el saludo de cumpleaños. Ahora viene el saludo de cumpleaños porque había alguien más que estaba de cumpleaños. A ver, pero... Hola, Meche, soy Yasna del Valle de Quilimarí. Un abrazo, un besito y bendiciones. Saludos para todos los carnavaleros. Hoy día estoy de cumpleaños, Meche. Un abrazo, un besito y muchas bendiciones. Cariño mío, buen día, buen día, buen día, buen cumpleaños.
2: Compita Meche, saludo hoy día a los carnavaleros, pero especialmente a mi hija Jazmín Bustos. Está de cumpleaños, cumple sus 18 años, mi guaguita preciosa. Así que desde aquí, desde el calor del auto, ya vamos al trabajo, la saludamos con su mamita, que pase un feliz cumpleaños, mire, que Dios la llene de vida, que pueda cumplir todos sus propósitos, sus metas, que sea una niña, una mujer feliz, llena de amor.
0: Mire qué lindo.
2: Junto a todos aquellos que la rodean. Así que Yasmín, te mandamos un besito y muchas bendiciones. Feliz cumpleaños, hija.
0: Un besito, un abrazo, bendiciones. Saludos, Yasmín. Y celebrando hoy día, ¿tú estás celebrando algo? ¿Cumpleaños, alguna cosita, algo, no? ¿Sí o no?

0: celebra conmigo. Pero no llegué con las manos peladas. Una servilletita por último.
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0: Buen día, Radio Carnaval. Hola, hola.
2: Hola, Meche, buenos días. Desde acá de Villa Alemana. Oye, por favor, mándale un saludo a mi nieta Isabela Trinidad Flores Verdugo, que la paso a buscar yo para llevarla al colegio.
0: ¿Ya?
2: Y le puedes decir, por favor, que en la mañana sonría, que la vida es bonita y que el tata la ama mucho.
0: Mira qué lindo.
2: Así que, nada, pues Meche, por favor, que tenga un lindo día.
0: Mira qué lindo.
2: Para todos los radioescuchas y para ti también.
0: Muchas gracias, amigo. Un abrazo. Saludos, abrazos, bendiciones. Buen día, Radio Carnaval. Besito para Andreita de los Campos, que está en compañía a esta hora en la Radio Carnaval. Buen día, buen día.
3: Todos bailando con
0: esto. En Facebook, Radio Carnaval FM. En Instagram. El Meche.1, ahí estoy.
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0: El WhatsApp siempre habilitado, más 569-9965-4783. Más 569-9965-4783. Radio Carnaval en el aire. ¡Mírale! Celebra conmigo. Saludos a mi orellana favorita. Buen día, Radio Carnaval. Hola, hola.
4: Recién es miércoles, pues Meche, córtala.
0: Pero. Solamente quiero dibujar una sonrisa en tu rostro, en tu corazón. Buenos días.
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0: ¿Qué vas a celebrar hoy día? ¿Te llegó el llamado de la Peguita?
5: Buen día, Meche, buen día.
0: Hola.
5: Oye, buen día para mis nietos que van al colegio.
0: Mira qué lindo.
5: La familia Parra Herrera, a Mateo y a Oliver, que tengan buen día. Que se porten bien y que hagan todas las tareas. Chao, padre Meche. Vale, gracias. Padre Meche.
0: Ah.

0: abriendo el gallinero a esta hora con el potro Meche por la más sabrosita, su Radio Carnaval.
1: ¡Vámonos para arriba, príncipe!

0: eso era.
1: Elisa, la alegría.
0: Eso era, eso era. Rica fiesta.
2: Buen día, Neche. Qué buena música, Neche. Buen día, buenas fibras positivas aquí en la peguita ya. Porque mi compadre le tocó ya dejar a los niños al colegio, así que yo ya estoy en la pega aquí dándole. Buena música, Neche. Bendiciones.
0: Un abrazo, para el viejo amigo.
2: Tamiz.
0: Eso.

0: Meche, mándale un saludo para Leila de parte de su admirador secreto. Ella sabe quién es. ¿Por qué dicen admirador secreto? Puede echar al agua al amigo, ¿no? Radio Carnaval.
1: Míralo,
0: ese es mi tío Ramón. También te baila el pirinola, le dice.

0: 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Esta es la hora. 7:34 a.m.
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la ruta 5 Norte a la altura de Sopraval, en Artificio. Lo podrá ver. Es un lamentable incendio. Está trabajando, entiendo, los cuerpos de bomberos de La Cruz, de La Calera y también de...

0: Hola, buenos días.
1: Yo estoy feliz porque ayer tuve una prueba y no estudié.
0: ¿Y? ¿Cómo le fue una prueba y no estudié?
2: Meche, no me puedo olvidar de saludar a toda esa gente que si llega y cruza la calle donde no hay esquina, no hay paso cebra, nada, y uno tiene que andar frenando nomás.
0: Ay, cómo te quiero, cómo te quiero.

0: Matías Radio Carnaval. Despertamos a Chile, 7 de la mañana con 44 minutos.
1: Hola amigo Meche, ¿cómo estamos? Buenos días, buenos días. Aquí ya estamos listos y dispuestos en el lugar de trabajo. Quiero saludar a todos mi Guare Club, Chico Lalo, Conegor, el Carelongi, el Guatón Sebas, el Totin. Vamos muchachos, vamos que se puede. Día miércoles, peticiones para todos. Vamos con todo el power, Meche.
0: Sí, señor.

0: todas antes del 95.
1: Oye, Nacho, cuando dicen vamos que se puede, ¿qué es lo que se puede?
0: ¿Y para dónde vamos? Son dos preguntas que siempre me hago. Son dos preguntas que siempre me he hecho y no. Entonces, ¡vamos! ¿Para dónde vamos? Hoy se creen mis Nicolás Mazú, todo. A propósito, un abrazo, un besito grande para la tía Sony y toda la familia del Nico Mazú. Por si me están escuchando y algún día, chivo, quieren venir a la radio, que vengan nomás, que vengan.

0: buenos días.
1: No, Meche, a ella le falta calle, le falta calle.
0: No, tranquilo, no me la... No.
2: Ese es mi tío Meche, mírelo, mírelo.
0: Cualquier cabra quisiera sacar crías con él.
2: No, es mi tío Meche, mírelo.
3: Meche, andáis con sed.

0: mañana, 47 minutos. Saludos, amigazo Meche. Mauricio Suárez. Estamos activos. Meche, si nombran al Tigre de Bengala de El Meche, hay descuento en todos los fletes y mudanzas.
1: No.
0: Además, estamos recibiendo escombros. Saludos, Mauricio. Un abrazo.
1: Yo lo he visto
0: con cualquier plástico quemado.
1: Porque de amor.
0: Correcto.
2: ¡Meche! ¿Acaso querís que con esta cumbia me tome un guarinaje?

0: asuste, mami.
1: Hola, buenos días.
2: Hola, Meche, ¿cómo estás?
1: Hola.
2: Un saludo para el Alonso que salió máximo goleador. El mejor Alonso.
1: Mire qué lindo.
2: Grande Aloncito.
1: Un abrazo para Aloncito. Saludos, Aloncito.
3: Meche, ¿y si a uno lo echan de la casa, también lo lleva?
1: Sí, también. Sí, hace fletes. Hace
4: si
1: fletes.
4: No ha escuchado esta cumbia, es de Jerry Clay, ¿no, entonces?
1: Sí, correcto.
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0: nacemos de grande, la que te da, sí o no, sí o no, sí o no. Hola.
1: Buenos días, Meche. ¿Cómo está usted? Aquí estamos haciendo las ensaladas para el puchero de hoy día.
0: Mire qué rico.
1: Ahí por ahí anda la chisme, aquí estoy con la Dori. La Dori está pelando pepinillo y yo estoy picando la lechuga. Que tenga bonito día, cuídese mucho, muchas bendiciones, cuidado con el frío, porque hace mucho frío aquí en San Felipe, del mercado de San Felipe. Chao, chao.
0: Besito, un abrazo, bendiciones.

0: sano el corazoncito seco ya.
1: Hola, Benchita, buenos días. ¿Cómo estás? Hoy un saludo muy especial a Pimpollito de Colores allá en Villa Alemana. Ya tiene que ir camino al colegio. Está llegando medio atrasado, pero que la tarde le tenga paciencia. Así que un saludo a Pimpollito allá en Villa Alemana. Ya le queda poquito, así que saludos a todos. Muchas gracias, carnaval.
0: Un abrazo, amigos. Saludos, abrazos, bendiciones.

0: Radio Carnaval en el aire. ¡Ay!
1: Eso es lo malo. Cuando te acordáis de la Rusia y colocáis tema y teníamos que escucharlos todos.
0: No.
1: Sí, esa es la cuestión.
0: No.
1: Al final, todos nos acordamos de la Rusia.

0: Torres. De parte de sus papitos. Lo amamos mucho. Un abrazo. Un besito para Carlos Torres.
1: Su pendejo.
0: Abrazo y bendiciones. Buen día, Radio Carnaval.
2: Tienes razón el caballero. Por culpa tuya, todos nos acordamos de la Rusia. Y yo me acuerdo también de ella. ¿Por qué así es, guatón?
3: Hola, Meche, buenos días. Hola. ¿Cómo estás? Espero que te encuentres bien. Oye, ¿qué onda? El Meche sufre y todos sufrimos. No sé si me trabajaron en una botillería.
0: En no, Meche, tu pecho. Ánimo.

0: eso. Enamorado y despechado, Meche. Se te nota en tu puro voz.
1: ¿Pero por qué?
2: Meche, yo me acuerdo de mi Rucio, Meche.
3: Meche, el toque de los tiritos desde las 4 hasta las 6.
1: Correcto.
3: Incluido para usted.
4: Ay, yo, Meche, llora nomás, y total, ¿qué? No te va a ver nadie, llora nomás, y yo sé que lloráis por ella, por la rubia, por la del... la de la feria, la de la ferretería, llora nomás.
5: Claro, ¿cómo es la cuestión? Amanece despechado el Meche, amanece con pena el Meche, amanece cargado a la destructura de corazón el Meche, y tenemos que escuchar todo y a la final de todos los destructuramos.
6: Eso sí va a estar canijo.
1: ¿A la gente le gusta opinar de mí? ¿Tú, a la

0: mañana vamos a amanecer con
1: tuya,
0: música docta.
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0: Ahora van a decir, oye, que van a decir estudioso.
2: Pues ahí le va con pincel, con papel, puro musimil.
3: Meche, buenos días, consulta. ¿Cómo estará ella? ¿En qué brazos estará? Saludos, Meche.
0: Ya déjate, ya déjate. Oye, Cristian está mandando audio, pero están mandando en silencio los audios, Cristian.
1: Fue lo mejor que
0: después no digan que yo soy el que no los quiere dar, por si acaso.

0: buenos días.
1: Ese es mi tío Meche. ¡Míralo! ¡Míralo!
2: Buenos días, Meche, buenos días.
0: Hola. Ponga,
2: te lo agradezco de Karim León, para que suframos y suframos como corresponde.
0: No, siempre empiezan a agarrar pava al tiro.
3: Yo me acuerdo que estaba encerrado en el baño, nada más que eso.
4: La Meche, buenos días, ¿qué pasó? ¿Lo equivocamos de rayo? ¿Este es la corazón con el chacoteo sentimental? ¿O qué? ¿O lo equivocamos?
0: Lo equivocamos. Lo equivocamos. Lo equivocamos. Es mi ilusión volver a verte.

0: 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Esta es la hora. En la Carnaval ya son las 8 de la mañana con 4 minutos.
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Buen día, Sandro Puebla.

nuevo estilo de baile. No sé si me lo pueden... Claro, que nacen siempre nuevos estilos, pero ahora inclusive le hicieron una canción. Es un nuevo estilo de baile.

es del álbum Fuimos Ángeles 89. No estoy, no tengo razón ni fe, dice su letra, por favor.

0: Ella, la rock latino, ella, la pantalón de masa, ella.
1: ¿Podemos cortarla, por favor? No, en serio. Por favor, ajá.

0: Saludos a Patito de los Repuestos 15 Norte. ¿Cómo estás, Patito? El francés, ese amigo mío, es como...
1: Este es mi tío Ramón, po.
0: El mismísimo, es de el grupo de los tíos Ramones. Viejos verdes. Viejos verdes. El francés de los Repuestos 15 Norte. Hablando de el equipo de los tíos Ramones.
2: Buenos días, salvo a usted, a Felito Canal Chacao y a todos los conductores de la linda y hermosa Quinta Región. Amigo mío, para que usted deba usar unos pantalones amarrados amarillos, una camisa negra, amasada, que atrás tenía una palmera y zapatillas tigre. Esa era mi tenía cuando era joven yo.
0: Lindo recuerdo, Patito. Mira.
2: Hola, muy buen día, saludo a usted, a Felito Canal Chacao y a todos los conductores de la linda y hermosa Quinta Región. Amigo mío, para que usted deba usar unos pantalones amasados amarillos, una camisa negra, amasada, que atrás tenía una palmera y zapatillas tigre. Esa era mi tenía cuando era joven yo.
0: Qué lindo recuerdo. Camisa negra, amasá, ¿o no? Era camisa amarilla y pantalón.

0: momento cambiaste los pantalones por el vestido? Oye, Patito Quirón, mira qué recuerdo.
1: Hola, muy buenos días, saludos a usted, a Fredito Escalar Chacao y a todos los conductores de la linda y hermosa Quinta Región. Amigo mío, para que usted deba usar unos pantalones amasados amarillos, una camisa negra amasada, que atrás tenía una palmera y zapatillas tigre. Ese era mi tenía cuando era joven yo.

Hola, muy buen día. Saludos a usted, a Fredito Canal Chacao y a todos los conductores de la linda y hermosa Quinta Región. Amigo mío, para que usted sepa, yo usaba unos pantalones amasados amarillos, una camisa negra amasada, que atrás tenía una palmera y zapatillas tigre. Ese era mi tenía cuando era joven yo.

0: Ahora, línea 4.
1: ¿Cómo te va, Sandro Puebla? Muy buenos días. A esta hora damos cuenta de un incendio de carácter estructural que se registra en la comuna de Quilpué, justamente en calle El Ocaso con Culman, sector de Belloto Sur. Es una casa de material ligero que ha sido consumida completamente por el efecto de las llamas. Distintas unidades del Cuerpo de Bomberos de Quilpué trabajan en esta emergencia, además de personal municipal y de gestión de riesgos y desastres. Información preliminar indica que se trataría de 6 personas las que han quedado lamentablemente damnificadas por este incendio estructural en la comuna de Quilpué, calle Culman con El Ocaso, sector de Belloto Sur.
0: Ay, qué pena. Belloto Sur, señoras y señores, Luis Felipe Vera, la voz de los accidentes, la voz de la información de la última hora, del último minuto. Algunos le llaman también la estatua de plaza. Hay que echarle una moneda para que se mueva. Claro, temprano me desperté, 6 de la mañana, dije, antes venía bajando a la

0: información para hoy. Luis Felipe Vera, le escribí ahí al WhatsApp, no me contestó. Le dejé un mensaje de audio después. Buen día, porque hay que tratarlo lógicamente con cariño. Luisito, le dije yo, se despertó, ¿cómo está? ¿Cómo está su salud? Por favor, ¿hay alguna información? ¿Existe información para hoy? Nada. Le dije, hoy no, ¿qué le va? Hoy siempre... Siempre está atento. Y... bueno, hice lo que me dijo don Gianni Panchetti. Mándele una transferencia y le coloca ahí un pantallazo de las 30 luquitas transferidas. Y despertó. Oye, pero de inmediato me comenzó a hablar. Me dijo, no hay problema, invento algo, me dijo.
1: ¿Cómo te va, Sandro Puebla? Muy buenos días. A esta hora damos cuenta de un incendio de carácter estructural que se registra en la comuna de Quilpué, justamente en calle El Ocaso con Culman, sector de Belloto Sur. Es una casa de material ligero que ha sido consumida completamente por el efecto de las llamas.
0: Qué pena.
1: Distintos unidades del Cuerpo de Bomberos de Quilpué trabajan en esta emergencia, además de personal municipal y de gestión de riesgos y desastres. Información preliminar indica que se trataría de 6 personas las que han quedado lamentablemente damnificadas por este incendio estructural en la comuna de Quilpué, calle Culman con El Ocaso, sector de Belloto Sur.
0: Gracias a la estatua de plaza, está ahí una moneda y se mueve. ¿Cuándo me olvido que estoy en el cielo? 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

0: que me manden a limpiar las canaletas. No la...
1: ¿Ah? ¿Eh? Me llega una foto acá de Teresita Soto a carnaval a las 8.
0: Yo le mandé esa foto para que me manden a limpiar las canaletas. No la mía, la de la calle.
2: No me estén agarrando palmas. No. No. Hola.
1: ¿Cómo, Teresita?
0: Yo le mandé esa foto para que me manden a limpiar las canaletas. No la mía, la de la calle.
1: Sí, sí, lo entendí bien. No las de su casa. A eso me imagino que... Teresita Soto, me imagino, si yo entendí bien, entendí.
0: Yo le mandé esa foto para que me manden a limpiar las canaletas, la no la mía, la de la calle.
1: Sí, sí. Dicen que esa canaleta ya tiene su año, pero está limpia. Teresita Soto, tengo entendido, yo no he andado por ahí. Pero me dicen que esa canaleta tiene sus años, pero está limpiecita. Dicen que en esa lata, en ese tarro, todavía queda manjar. Escuché bien, ¿no es cierto?
0: Yo le mandé esa foto para que me manden a limpiar las canaletas. No la mía, la de la calle.
1: No te preocupes. Tengo un conocido.
3: Este es mi tío Ramón.
1: Ese viejo ha limpiado canaleta de todos los tipos, Teresita. Lo único sí, Teresita Soto, es que te voy a pedir que no salga porque está helado y viene saliendo recién de un resfrío que no te lo cuidaste mucho. Así que por favor, te quedas en la casa y hazme caso como siempre me has hecho caso.
4: A la calle vaya a salir igual, vaya a salir igual.
1: No, no. Te vas a quedar en la cama, te vas a quedar en la casa, ya, escuchando la radio tranquilamente.
4: A la calle vaya a salir igual, no. Vaya a salir igual.
1: No, no me cortes.
4: No te quito más tiempo, seguir. Yo estoy no. En la radio, tú. Sí, a la calle vaya a salir igual.
1: No vas a... Eso es lo bueno, que tengo auditores que la verdad de las cosas...

0: Sandro Puebla, con mi esposo que es Marino Mercante, Lorenita Martínez, buen día. Marcial Contreras, buen día. Don Felipe nos está llamando, ¿cómo está Don Felipe Díaz?
1: Hola Sandrito, ¿cómo están? Buenos días a las auditoras y los auditores de Radio Carnaval.
0: Buen día.
1: Aquí estamos ya con atenciones odontológicas en la clínica dental frente a la Plaza de Viña en la Galería Escorial, fíjese. Y para los que nos están escuchando, para los que están en sintonía de la Radio Carnaval y nos dicen, ¿y dónde está la clínica dental? Aquí en la Plaza de Viña, frente a la Plaza de Viña, en la esquina de la calle Valparaíso, y ya estamos recibiendo evaluaciones, tratamientos, urgencias dentales.
0: ¡Qué buena! Don Felipe Díaz de la Clínica Dental Solidaria, que diariamente está con nosotros en el horóscopo de la Radio Carnaval entre las 9 y las 11 de la mañana en el Mega Matinal. ¿Tiene alguna urgencia dental? Para ello, pues, don Felipe Díaz, está la Clínica Dental Solidaria. ¿Tiene urgenciólogo, don Felipe, usted? ¿Tiene 10 odontólogos al servicio de la ciudadanía, don Felipe Díaz?
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0: A ver.
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1: 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Hoy entregaremos varias tarjetitas, fíjese, que tenemos que llegar con amigas, amigos que nos solicitaron esta tarjeta odontológica solidaria, esta tarjeta dental solidaria. 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Así que una muy bonita oportunidad para las personas residentes de Forestal, fíjese.
0: ¡Qué genial! Me compro un tratamiento dental de 1,000,000 de pesos por 250,000 pesos. Yo salgo de sesión hoy día, miércoles, y me voy a terreno. Y ahí le voy a acompañar, don Felipe. ¿Forestal va a andar usted? Yo salgo.
1: Vamos a andar en Forestal.
0: A las 3:30, 4 de la tarde salgo aproximadamente hoy, don Felipe Díaz. ¡Qué genial! Ya. Y solicitan la tarjeta a las personas de Forestal. ¿A qué WhatsApp?
1: 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Y hoy por la tarde nos estamos viendo junto también a nuestro querido amigo Sandrito Puerto.
0: Yo le voy a acompañar, don Felipe. Muchas gracias por esta posibilidad para nuestros auditores. Que tenga un maravilloso día, don Felipe. Buen día, don Felipe.
1: Gracias.
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3: Esta es la hora. En la Carnaval ya son las 8 de la mañana con 43 minutos.
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0: pena hoy.
1: Estaba viendo lo de Carabineros de Chile ayer. Qué tremendo trabajo el de Carabineros de Chile. Qué tremendo trabajo el de Carabineros de Chile de la Primera Comisaría de Viña del Mar, que junto a personal municipal decomisaron especias de una bodega clandestina. Pero tengo al coronel, sí, tengo al coronel Jorge Guaita, señoras y señores, en contacto directo con la Carnaval. ¿Cómo está, coronel? Bienvenido a la Carnaval, buen día.
2: Hola, muy buenos días a ti y a todos los radioescuchas de esta tremenda radio.
1: Muchas gracias, coronel. Siempre Carabineros de Chile presente. Siempre presente cuando hay algún problema, algo al tiro, llame a Carabinero. Ahí está Carabinero, ahí está el 133. Estamos con una campaña espectacular en la Carnaval también, de esto de fuera pitanzas, coronel, al 133, un teléfono que es de ustedes y que tiene que ser bien usado por lo demás, pues, coronel.
2: Así es, sin duda que lo que tú dices es muy importante. Y de hecho también es muy importante el procedimiento del día de ayer, ahí que se realizó en la Marina 902. La verdad que este no es más que el culmine, ¿cierto?, de un trabajo importante que hacen los carabineros día a día, desde el comisario, el comandante Espejo, ¿cierto?, estando presente, estando en terreno, trabajando mancomunadamente con la gente de los inspectores municipales, los locatarios, que es tremendamente importante la información que ellos nos pueden entregar. Yo me he reunido, he tenido la suerte de reunirme un par de veces con locatarios de diferentes lugares, del sector de Los Ponientes, del sector de Avenida Valparaíso, y sin duda lo que más solicitan ellos en el fondo es la seguridad. Y qué mejor que con estos golpes de al comercio ilegal, ¿cierto? Estamos presentes, hemos transparentado las cifras con ellos, ellos saben que estamos haciendo un tremendo esfuerzo, y sin duda, gracias a la información que muchos de ellos anónimamente la entregan, es que se pueden generar este tipo de situaciones.
1: El coronel Jorge Guaita, señoras y señores, en contacto directo con la Radio Carnaval y para toda la Quinta Región, a esta hora de la mañana, conversándonos de este decomiso de carabineros de la Primera Comisaría. ¿Y de qué se trataba? ¿Era una bodega? ¿Nos puede dar más detalle, no, coronel?
2: La verdad que por encimita, ¿no vas entendiendo? Sí. Que esto está en ejercicio, claro. Efectivamente, son bodegas que estaban subdivididas al interior. Esto se ingresa mediante un procedimiento por flagrancia, ¿cierto? Que Carabineros se encontraba en el lugar y una vez al ingresar se percatan de estas series de bodegas interiores, las cuales tenían las especies que ya se han difundido: carros de comida, ropa, zapatos, cigarrillos y una serie de cosas, toldos, mesas, accesorios de teléfono y diferentes tipos de situaciones en el fondo. Y obviamente, ¿por qué es lo importante esto de la articulación? Gracias a este procedimiento y de acuerdo al trabajo que se hace en terreno, se logra la participación y la inclusión inclusive del servicio de impuestos internos, que son quienes llegan hasta esta comisaría, ¿cierto?, a petición de nosotros, y se les expone, ¿cierto?, todo este tipo de esta serie de irregularidades, y en base a eso toman contacto con el locatario y concurren a cursar diferentes situaciones y sumarios propios de el servicio de impuesto interno. Entonces, con esto abordamos diferentes flancos que muchas veces uno dice, pucha, la pata coja. Uno se la pega, pero el otro queda ahí, falta un poco. Entonces, eso es súper productivo. Y bueno, impuesto interno, obviamente, la mejor predisposición. Entendemos que no son la misma cantidad de funcionarios, pero logramos articular eso. Y esto, sin duda, gracias al trabajo mancomunado que mantenemos con el personal municipal. Aquí hay una alianza tremendamente fuerte e importante que ayuda, ¿cierto?, al desarrollo de toda esta logística, inclusive, que es el ingresar, el trasladar, el asegurar, desde contar hasta la última prenda, hasta el posicionamiento, ¿cierto? Asegurando el lugar. Así que sin duda un trabajo, una felicitación tanto para Carabineros como para el personal municipal que trabaja mancomunadamente.
1: Carabineros de Chile, el coronel Jorge Guaita, señoras y señores, con nosotros a esta hora de la mañana aquí en la Carnaval. Más de 4.500 cajas de cigarrillo de contrabando, más de 5.000 especies que estaban asociadas al comercio ilegal. ¿De aquí se distribuye o se distribuía y se iba a distribuir al comercio ilegal, no es así, coronel?
2: Es una de las teorías que se mantienen, como okay. Te digo, esto fue es parte de una investigación, se está trabajando de igual forma okay. Con la fiscalía, okay. Entonces estamos trabajando constantemente para eso. Contarte, mira, a lo que llevamos del año, más de 12.000 especies, bueno, solamente acá en la primera comisaría en el sector se han decomisado más de 12.000 especies en diferentes operativos. De igual forma, el mismo día de ayer tuvimos una ronda de impacto en el sector de la primera comisaría, donde logramos 16 detenidos, 2 por contrabando, 7 por orden vigente, infracciones al tránsito, controles, trabajando de igual forma con sacando los rugos, esto lamentablemente que son tanta incivilidad en el sector del estero constantemente, que es una problemática que nos hemos dado cuenta. Y la verdad que estamos muy contentos porque hemos tenido todo el trabajo y el esfuerzo ha tenido unos excelentes frutos.
1: Yo sé que ahora se va a una reunión en Santiago, lo sacamos de ahí, queríamos darle a conocer a la ciudadanía que Carabineros siempre está trabajando. Mi respeto, mi cariño a toda la institución, el equipo de Carabineros de la Primera y todos los carabineros de nuestra región donde nos escuchan a esta hora de la mañana a través de la Carnaval. Coronel, gracias por este contacto para con la Radio Carnaval.
2: A ustedes, muchísimas gracias y que tengan una excelente jornada.
1: El coronel Jorge Guaita de la Primera Comisaría, señoras y señores, en contacto directo con la radio que más se escucha. Bravo, Carabineros, siempre trabajando, pues, siempre.
0: Vamos a la vista.
1: Nuestro aplauso para Carabineros de Chile.

0: pensar, puedo crear este mundo maravilloso, este mundo mágico, donde nos encontramos todos. Donde nos encontramos todos, donde cabemos todos, hoy, por hoy, después de más de 50, 60, 70, 80 años, desde el nacimiento de la radio, sigue siendo la única red social creíble, gratis. Usted se mete al dial y puede elegir la radio que quiera. Para el lado derecho, lo que quiera. Romántica, hay música romántica. Está, y tengo excelentes colegas que hacen radio, que están en radios románticas, que están en radios noticiosas. Y existimos nosotros, estas radios que llenan el corazón, llenan el alma. Somos la FM Carnaval. Soy Sandro Puebla. Placer haber estado con ustedes en Carnaval a las 8. Me voy al Mega Matinal.
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2: 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Esta es la hora. En su Radio Carnaval ya son las 9 de la mañana con 3 minutos.
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todo. Qué bueno. ¿Cómo le va? Muy buenos días, señoras y señores. ¡Listo! ¡Listo! ¡Vamos! ¡Vamos!

con alguna arruguita, bueno, bueno, pero contento, si la actitud es lo que vale. ¿Ah? Sí, señorita, tiene toda la razón, señorita. La edad es un número nada más, la actitud es la que vale. Eso, vamos, vamos. Oye, pélame la banana. ¡Ay! ¡Dale, dale! Todo el equipo ya haciendo Todos con la chaqueta, la parca todavía. Nadie se saca nada porque está helado. 10 grados, nada más 10 grados tenemos acá en la zona costera. Con esta neblina que tenemos también en algunos sectores. Ah, esta neblina, cielos cubiertos a esta hora. Pero lo importante es que

0: la mochila, pues, nada más. Sí, me pregunta acá el DJ y todos los problemas que hay. A la mochila, pues, hombre, a la mochila. Eso, sí, vaya cargando la mochila que tiene usted de problemas y la cierra bien cerradita. Y la actitud, para adelante. Eso, la actitud, buena. Para adelante, para adelante. En este miércoles 13 de mayo. Miércoles 13, día de suerte, 13, día de suerte. Integra este equipo, liderando este equipo, don Sandro Puebla. Liderando este equipo, don Sandro Puebla, ¿sí? Don Sandro, le saludamos, ¿cómo está? Muy buenos días.
1: Muy buen día, querido amigo, querido partner, querido socio, querido aval, Juanito Guerrero. Eso. Un placer poderle acompañar en su mega matinal a esta hora de la mañana. En el Día Mundial del Entrenador de Fútbol. ¿Por qué comienzo con ello? Porque tú jugaste al fútbol, hiciste toda tu campaña en Europa, Juanito Guerrero.
0: Le decimos,
1: tienes que tener muchos profe. Amigos entrenadores.
0: Le decimos profe a los entrenadores. El profe. Oye, Pellegrini, a propósito de entrenador, está más que contento Pellegrini, ¿ah? Sí. Bien. Con el equipo del Marcelo. Ah, el sí, Marcelito es seguidor.
1: Marcelo. En la tarde nos tenía como platillo. Yo estaba en sesión y me enviaba información. Hay una locura nuevamente en España. Sí. Qué bien nos deja Pellegrini en Europa.

0: Bien. Ahí va.
1: El chileno aplicadito. Día mundial del entrenador de fútbol, Juanito Guerrero. Ajá. Un día como hoy. Por lo demás, hoy Nuestra Señora de Fátima. Una devoción, una advocación mariana de la Iglesia Católica basada en las apariciones de la Virgen María a tres niños pastores. Hay una película en Netflix, inclusive, Lucía Dos Santos, una de las niñitas, Jacinta y Francisco Marto, en Cova da Iria, en Fátima, en Portugal, entre el 13 de mayo y el 13 de octubre de 1917, se le aparece la Virgen María en Fátima a estos tres pastorcitos, y hay una devoción para la Virgen María a través de la Virgen de Fátima. Nuestra Señora de Fátima, hoy día Juanito Guerrero.
0: Y también queremos comenzar el programa cantando el cumpleaños feliz a un gran amigo. Lo hacemos inmediatamente. Él se llama Rodrigo Mundaca, gobernador de la región. Gobernador de la región está de cumpleaños. Sí, así que le saludamos aquí en la Carnaval. Es fanático de la Carnaval. Siempre que viene dice: oye, no, me gusta tanto la Carnaval. Son muy alegres ustedes. Así que les saludamos con cariño ahí al gobernador en este día de su cumpleaños.
1: Con Rodrigo Mundaca.
0: Sí, señor. Sí, señor.
1: Bueno, amigos cumpleañeros, ayer, ¿sabe quién estuvo de cumpleaños?
0: ¿Quién?
1: Carlitos Williams.
0: ¡No!
1: Sí, ayer, Carlitos Williams de la Festival.
0: Qué bien, lo saludamos al peladito. Lo saludamos a mi gran amigo, Carlitos Williams, de tantos años, de tantos móviles, de tantas tazas de café por aquí, por allá, cuando nos encontrábamos con los móviles, oye. Y salíamos corriendo cuando había alguna información, alguna cosa. Salíamos corriendo, todo su...
1: Lo estoy llamando a Carlitos Williams, está en turno a esta hora, estamos al aire, Carlitos Williams, lo estamos saludando porque hoy está, bueno, ayer estuvo de cumpleaños, sigue la fiesta hoy día, Carlitos Williams, nuestro cariño para usted, nuestro afecto de parte de sus colegas de la Carnaval, en estos y tanto, y le vamos a cantar junto a Juan Guerrero a esta hora de la mañana el cumple.
2: Feliz buena dupla.
0: Muy bien, felicidades.
2: Muchas gracias.
1: A las tres.
0: Felicidades, Carlitos. Cumpleaños feliz para el Carlito, para el Carlito, para el Carlito, para el Carlito, el Carlos Williams.
1: Que los
0: Muy Carlito bien.
2: Williams. Muchas gracias por sus saludos, Sandro, a ti, a Juanito. Un abrazo muy amable por este bonito saludo. Me pillan de sorpresa y la verdad es que me emociona. Este tipo de sorpresas que usted habitualmente usted entrega a sus amistades, pues.
1: Siempre, Carlitos Williams. A nuestra gente la llamo en el corazón, uno de ellos es usted. Saludo muy especial para usted de parte de todo el equipo aquí, Pamelita Echeverry, Ricardo Williams, nuestro querido amigo Juan Guerrero. Todos le envían muchos saludos, prócer de las comunicaciones. Claro. Que lo pase bien, que lo siga pasando bien, y sabemos que está en el programa y en la festival, así que. Saludos para usted y para todos los colegas también.
2: Muchas gracias, le reitero los agradecimientos por esta bonita sorpresa. Ayer me dejó esperando ahí en el local de la calle Echeverry. ¿Te acuerdas que me dijo nos juntamos allá? Sí. Yo me fui para allá y todavía estoy esperando que llegue. Incluso una señorita me dijo, no, no es primera vez que la hace Sandro.
1: Ahora me salí con esa. Carlitos Williams.
2: Chao, gracias.
0: Carlitos Williams, buena onda, Carlitos Williams.
1: Carita preocupando.
0: Gran maestro.
1: Bueno, todo esto, así es la Carnaval, Juanito Guerrero, en vivo y en directo. Correcto. Todo esto lo podemos leer, abrazar a nuestros amigos, esta comunidad tremenda de la Carnaval, junto a Viac Nomar, el centro oftalmológico de la ciudad de Viña del Mar. 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
0: Claro que sí, pues. 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Sí, señor. ¿Cómo? Seguimos. Sí, sí, sí. Estamos con.
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0: Ay, señor, qué locura. Bueno, estamos junto a don Jan Farsó. Si usted pensaba que nos íbamos a sosegar... ¡Sosiégate! ¡No! Porque con Don Jan es imposible sosegarse. Don Jan, ¿cómo le va? Muy buenos días.
4: Buenos días, estaba escuchando a Sandrito.
0: Sí.
4: Y grita en la ducha, y grita en la calle, y grita en la radio este cabrón. Claro, nadie lo deja de gritar.
0: En la,
4: nadie
0: voz, lo hace. En la voz de Viña, sí, pues.
4: Sí, señor.
0: Sí, pues.
4: Oiga,
0: sí, pues.
4: ¿Ah? Oiga, hermano, amigo, hoy día le voy a hablar de tres puntos muy importantes, porque cada vez que un cliente hace la pregunta dos y tres veces, yo la saco al aire para que se aclaren, porque pueden haber más dudas.
0: Exacto.
4: El horno que usa un normal panadero es un horno doble cámara que arroja cuatro bandejas.
0: Uh-huh.
4: Ese hornito, cada cámara está a 14 minutos de producción y saca 28 minutos de consumo de gas para sacar cuatro bandejas, es decir, casi media hora.
0: Ya.
4: Para lo cual, yo recomiendo que use un horno turbo con vector que está a 10 minutos, saca cinco bandejas, es decir, un costo de producción al tercio y va a sacar cinco bandejas. Es verdad que la inversión de este horno,
0: ¿sí?,
4: de cinco bandejas es más grande que el de dos cámaras.
0: Claro.
4: Pero recuperas en tiempo y en combustible.
0: Sí.
4: Porque estás cada entre 7 y 10 minutos, sacas cinco bandejas que son entre 22 y 24 kilos de pan. Es una enorme capacidad. Ahí está la solución. ¿Cuánto
0: Perfecto.
4: Vale el horno turboconvector?
0: ¿Cuánto?
4: 1.699.000.
0: ¿Ya?
4: Si no está la plata, tenemos un crédito. Pero les pido, muchachos, por eso les dura poco el gas. Por eso se aumentan los costos de producción.
0: Sí.
4: La otra pregunta, Juan.
0: A ver.
4: Si compramos hoy día, ¿cuándo nos llega la máquina?
0: Ah,
4: el cliente está acostumbrado a que lo tramiten. Nosotros
0: no.
4: En el mismo día le llega la máquina.
0: ¿En el mismo día?
4: Sí, señor, si tú compras hoy día, desde las 6 de la tarde en adelante, están las máquinas en tu negocio.
0: Okay.
4: Última pregunta para aclararla.
0: Sí.
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4: 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No se corre riesgo acá, Juan.
0: Sí.
4: No se corre riesgo.
0: Exacto.
4: Esas son las tres preguntas más frecuentes de ayer, anteayer y el sábado, Juanito.
0: Profesor, una consulta para este horno con vector y todo. La pregunta es con ahorro de 5 bandejas y todo. La pregunta, ¿tengo que tener prendido o apagado el horno? Mira la pregunta.
4: No, pues tenés que echarle piedra, ni siquiera leña, condenado.
0: Es que hay alumnos así, boy. Sí,
4: es verdad. Pero la mayoría de nuestros clientes, que son de amasantería y panadería, tenemos esta solución. Ahora, hay clientes que usan el horno de piso también, Juan.
0: También.
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0: Exactamente. 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
0: Me parece bueno, don Jean, muchas gracias por toda la instrucción, la sapiencia que tiene usted, ¿no es cierto?, gran maestro de este comercio. Así que muchas gracias, pues. Buen día.
4: Gracias igualmente, señor. Excelente mañana. Miércoles, ombligo la semana.
0: Sí.
4: Démosle para adelante, muchachos.
0: Démosle para adelante nomás, que dice don Jean.

0: Ahí está, bebé.
1: La hija.
0: Tremenda historia. Claro.
1: No me diga nada.
0: Historia, tremenda historia.
1: Nos vamos a el horóscopo de la Clínica Dental Solidaria Oficial a esta hora de la mañana. Aries, Tauro, Géminis, Juanito Guerrero.
0: Okay.
1: 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Aries, amor.
0: Con el tiempo, las relaciones van madurando para ir dando paso a vínculos más estables. Solo debe dejar que pase el tiempo.
1: Salud para Aries.
0: Evite cualquier mal rato que pudieran afectar su tranquilidad emocional.
1: Dinero para Aries.
0: No desaproveche las instancias que le dan.
1: Color y número.
0: Color burdeo número 10.
1: Ricardo Alberto me pregunta por acá, viene porque está trabajando en la tardecita el DJ.
0: Sí.
1: ¿A qué hora juega Colo Colo? A las 7 hoy día, mijito.
0: A las 7 de la tarde, Colo Colo.
1: Y por la Copa de la Liga visita a Coquimbo Unido.
0: Ya.
1: Quedamos nosotros sin representante en la Copa de la Liga. Lamentablemente el Everton hasta ahí no más llegó.
0: Y a las 7 Colo Colo. El Alexi juega también hoy día con Suazo.
1: También.
0: Mira, están jugando algo re importante, que es la posibilidad de quedarse en la categoría, sino descender. Entonces, es muy bueno el partido que viene ahí con el Sevilla y todo. Así que atento también a ese partido.
1: Y éxito, ¿no es cierto?
0: Sí, por
1: supuesto. Es lo más importante.
0: Claro, por supuesto.
1: Hoy día juega el equipo de Alexis Sánchez. Seguimos con el horóscopo. ¿Mm? Nos vamos a Tauro, Juanito Guerrero.
0: Ya,
1: en el amor para hoy.
0: Mira, en el amor dice: en la vida las cosas ocurren por algún motivo o circunstancia. Nada es porque sí.
1: Ah, mira. Sí. Salud para Tauro.
0: Con su fuerza mental puede sobrellevar cualquier problema de salud. Fuerza.
1: Dinero para Tauro.
0: No debe caer en el endeudamiento excesivo. Ahora
1: el color y el número.
0: Violeta el color, número 8.
1: Los Géminis atentos al amor.
0: El camino correcto será aquel que haga latir más rápido a su corazón. Ese es.
1: Salud para Géminis.
0: Las recomendaciones que le ha dado su médico deben ser obedecidas, don Juan.
1: Dinero para Géminis.
0: No se debe involucrar en créditos informales, ya que pueden ser complejos de terminar.
1: El color y el número.
0: Color café número 25. 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
3: En su Radio Carnaval ya son las 9 de la mañana con 36 minutos.
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0: centro de la ciudad.
1: Sí, señor, en su Radio Carnaval, miércoles 13 de mayo. 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
1: ¡Ay! 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
0: Hay saluditos. Hay, oye, una cantidad de gente conectada con nosotros. Sí. Algunos preguntando, ¿cuál es el teléfono para participar de las 50 luquitas de la clínica? Hay una clínica que está... Algunos que escuchan por ahí que cantó el gallo, pero no saben el detalle, Sandro Puebla.
2: Ah, no te
0: entiendes. Claro, escuchan por aquí, por allá, que alguien le contó que la prima que está participando en un concurso de una clínica que va a regalar a fin de mes. ¿Me entiendes?
2: Ay, la gente.
3: ¡Excelente!
0: Claro, y entonces preguntan, ¿y cómo lo hago? ¿Qué número se da? Entonces se desespera la señora. Aquí está, pues, aquí está la información. Por favor,
2: yo le digo de inmediato la información, don Johnny, de inmediato, porque estaba viendo ahí, como usted me enseñó, a ver, Clínica Dental Solidaria Oficial. Eso estaba viendo, Juanito Guerrero.
0: Ya.
2: Tú me enseñaste qué buena esa.
0: Sí, ver, pues para ver si sube la espumita, pues oiga.
2: ¿Cómo la gente va participando de esta invitación que hacemos para poderse ganar uno de los 10 bonos de 50 lucas en efectivo?
3: Excelente.
2: Bueno, si usted los quiere que se lo den en combustible, le pasan una tarjeta y se va directo y carga el combustible. Petróleo, lo que usted quiera, también 50 lucas. Pero si usted quiere las 50 lucas en efectivo, se las pasan en efectivo.
0: Allá.
2: Nada más tiene que seguir a la Clínica Dental Solidaria Oficial en su Instagram.
0: Ya.
2: ¿Pero cómo? ¿No tengo que comentar? No, no tiene que comentar absolutamente nada. Ya, pero tengo que dejar mi nombre, hay alguna cuestión. La gente empieza al tiro.
0: Claro, con la duda.
2: Algo quieren.
0: Claro, algo con la quieren. Duda que estamos,
2: algo me van a sacar.
0: Estamos en una era, estamos en una era, claro, estamos en una era donde lo digital y todo esto, que la cuestión, la gente desconfía porque hay algo deben traer.
2: Algo deben traer en semana. Me van a robar la plata, voy a apretar ahí y se me va a calambrar el
0: no,
2: dedo.
0: No.
2: Por ahí van a entrar a mi cuenta corriente aquí, y me van a robar. No
0: sé. Acá ponemos nuestro, acá ponemos nuestro patrimonio. Ah, que cultivamos tantos años en radio para no estar hablando tonteras, pues, oiga.
2: Exactamente. Sí. No es que vaya a entrar, no, es que por ahí por la uña va a entrar y van a sacarme la plata de la cuenta
0: por la
2: y
0: uña.
2: Se me va a tirar el IPS y después no voy a poder cobrar. No, señora, si usted lo único que tiene que hacer es ingresar al Instagram.
0: Si quiere participar.
2: Y después que le explicaste toda la señora dice, no tengo Instagram. Después que le explicaste todo. ¿Y qué es eso? Te pregunta la señora. ¿Qué es eso del Instagram? Usted entra a la red social Instagram y busque, señora, señor, Clínica Dental Solidaria Oficial.
0: Oficial, ya.
2: Esa es la palabra exacta, el Instagram exacto de la Clínica Dental Solidaria.
0: Ya, y me llegan al tiro las 50 lucas. Me llegan al tiro. Si aprieto aquí, en seguir. Si yo aprieto aquí donde ya tengo abierto acá el Instagram de la Clínica Dental Solidaria Oficial. Si aprieto yo aquí en seguir y estoy ya, me llegan las 50,000 al tiro. ¿Cómo? Y si no tienen mis datos para transferir, ¿cómo lo hacen? Señora.
2: Y aparece la otra señora, que es tu amiga de allá de Santa Julia.
4: Ay, Juanita, es que no me quieres, Andrés.
0: Claro.
2: Dale, mienta masa.
0: No, el 29. El 29 no, es sorteo. El sorteo es el 29.
2: El sorteo,
0: señora,
2: es el 29 de mayo, de 10 bonos, cada uno de 50,000 pesos.
3: ¡Excelente!
2: Cada uno, imagínate que yo hablo de la clínica y además. Y además tengo que hacer los efectos porque el DJ Williams acá está durmiendo.
0: No, el DJ está pendiente.
3: ¡Excelente!
0: Está pendiente. ¿Me entiende? De su celular.
2: Entonces, usted ingresa al Instagram de la Clínica Dental Solidaria Oficial y comienza a seguir la clínica. Seguirla nada más. No tiene que dejar nombre, nada. Lo que pasa es que en las redes sociales después van quedando todas las personas que comenzaron a seguir durante mayo la Clínica Dental Solidaria Oficial en Instagram.
0: Eso.
2: Y el 29 de mayo, día viernes, mediodía, dijo don Felipe Díaz, va a ser el sorteo de los 10 bonos de 50,000 pesos cada uno.
0: eso era.
2: Todas las personas que comenzaron a seguir la clínica dental solidaria.
0: Ah, eso era. O sea, yo, mira, re fácil, sigo el Instagram de la clínica dental solidaria oficial y espero el sorteo. Eso era, tanto embolamiento que me hacen hasta incluso hasta imitaciones de cuestiones. Excelente. Y eso, para decirme de que debo seguir la cuenta, fácil, pues dice la abuelita.
2: ¿Y ahí qué dice la señora final?
3: ¡Excelente!
2: Ella misma, dice en la casa cuando terminamos nosotros. ¡Ah, eso mira, era todo!
0: Oye, ¿viste que cambió? ¿Viste que cambió el número?
2: ¿La tiene ahí? ¿Ha cambiado el número? Sí. Estamos viendo ahí lo de la clínica dental a esta hora de la mañana.
0: De seguidores, mira cómo cambia el número, de seguidores.
2: ¡Oh, qué bueno! Claro, y después el otro anda. ¡No, si yo vuelo con policía!
0: ¡Ella!
2: ¡La gorda! ¡Claro! ¡Ay, que la ventilador! No, nosotros aquí en la Carnaval damos a conocer el sorteo de 50 lucas. Son 10 bonos de 50 lucas en efectivo. Solamente tiene que seguir en Instagram a Clínica Dental Solidaria Oficial. Es que yo no tengo. Dígale a su hija, a su hijo, que tiene 2, 3. Su esposo, señora, el mismísimo. Su esposo tiene un Instagram escondido con otro nombre.
0: ¿Qué le va a decir? ¿Qué le va a decir el esposo?
3: Excelente.
0: También le va a decir lo mismo. ¡Ay, qué terrible! Bueno, ahí está la indicación, señora, para que usted participe. ¡Ay, ay, ay! Carla Mela.

0: Pero cómo me fui a enamorarme. Buena. Sí, señor. Estaba viendo la prensa.
1: ¿Ya?
0: Y está esto del aniversario 117 de Everton. Que sí. Se va a centrar en los héroes del 76. Bueno, muchas actividades que van a rendir homenaje a los 50 años de la obtención de la tercera estrella viñamarina al mando de don Pedro Morales.
1: Pedrito Morales.
0: ¿Tú conociste a caballero? Sí, un caballero, sí, el 76, yo ya tenía 58 años, entonces lo conocí de más.
1: Yo estaba en Europa cuando Morales dirigió la selección chilena y todo el
0: tema. Exacto. Bueno, el próximo viernes 27 de noviembre se cumple 50 años desde que el plantel profesional de Everton, a cargo del técnico Pedro Morales, alcanzó su tercera estrella, coronándose campeón de Chile en 1976. Es por ello que, para recordar al equipo y como homenaje inolvidable, el plantel integrado por ejemplo, don Guillermo Chicomito Martínez, el Negro Ahumada, Carlos Cáceres, José Luis Ceballos, Jorge Américo Spedaletti, Erasmo Zúñiga, el monito Zúñiga, Mario Salina, tremendos próceres, pues, tremendos próceres. Entre otros, lo festejó por el aniversario 117, los festejos por este aniversario 117 de Everton, que se cumple el próximo 24 de junio, se concentrarán en los campeones del año 76. Qué bueno.
1: Bueno, el chico Lalo que nos entrena a nosotros, los muchachos de la Carnaval, que fue tremendo, del Everton junto al Fantasmita, señoras y señores. El chico Lalo fue el Fantasmita. ¿Sabes por qué le decían Fantasmita?
0: Porque él
1: no se veía en la cancha.
0: Exacto, pedía permiso para ir a jugar en la casa y se iba para otro lado, entonces lo buscaban y no estaba. No estaba.
1: Hay que aprovechar de echarle las tallas porque él despierta como 10 para 11.
0: Entonces no escucha. Bien, sí, pues Fantasmita. Gran valor.
1: Sí, gran valor. A nosotros el chico Lalo, cuando nos ponemos los chuteadores aquí en la Carnaval, sí, y tenemos que enfrentarnos a los muchachos, a los otros equipos, no, nos entena a nosotros. De afuera nos grita. ¡Ya, chiquillas! Entonces, recuerdo, ¿no?
2: ¿Qué pasa?
0: Ya. Le dice el ayudante. Sí, porque lleva la camiseta y todo, el ayudante.
1: Claro, entonces el chico Lalo. ¡Ya, chiquillas! Y el ayudante dice.
2: ¿Qué pasa?
0: A jugar. A jugar, oye, a jugar, a jugar.
1: La señora, ¿sí? Miriam
0: Casas. El chico Lalo.
1: Miriam Casas es de Suiza.
0: Mira.
1: De Suiza. Comencé a seguir a la. Claro, pues si usted puede estar donde quiera y sigue a la Clínica Dental Solidaria Oficial.
0: Oh, imagínate que gane.
1: En Suiza está la señora Miriam Casas.
0: ¿Le hacemos la transferencia o
1: si gana? Le hacen la transferencia, yes, desde la clínica. Sandrito, yo comencé a seguir. Yo conocí a don Felipe Díaz porque justo me lo encontré cuando fue su campaña y él estuvo ahí en la Fumovi. Mira, claro, ahí lo conoció, pues. A don Felipe Díaz, al caballero de la clínica dental. Me dijo, estaba el corpóreo y estaba él. Claro, le dije, ese es don Felipe, don Felipe Díaz, de la clínica dental, sí, solidaria. Y está regalando 10 bonos, cada uno de 50 lucas, solo por el hecho de seguir a la clínica dental solidaria oficial en Instagram.
0: Abro recién aquí el Instagram. Clínica de Dental Solidario Oficial. Y el número, ¿cómo ha subido?
1: ¿Subió?
0: Sí.
1: ¿Subió el número?
0: No, de seguidores. Es el número, claro, que yo veo. Usted ingrese al Instagram Clínica Dental Solidario Oficial. Y no es una cosa que uno inventa. No, usted lo puede ver en la, ahí en el, dice, mira, publicaciones tiene tantas. Seguidores tiene tanto. Seguido, los que sigue la cuenta, no tiene ninguno, no sigue a nadie la cuenta, sino que tiene seguidores esta cuenta. Y desde que comenzamos a mencionar, ha subido una cantidad.
1: Ha subido gente. ¿Viste? Sí. Nada más tiene que apretar el seguir. Es muy buena persona ese caballero.
0: Sí.
1: Dice don Arturo.
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0: 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Ese audio lo mandó el Wilson, pesado el Wilson.
1: siga la cuenta de Clínica Dental Solidaria Oficial.
0: Exactamente. Bueno, y con él nos vamos al horóscopo.
1: Cáncer, Leo Virgo. Cáncer. Amor.
0: Es importante, tomarse el tiempo para analizar un poco la relación de pareja.
1: Salud para Cáncer.
0: Tenga cuidado con los accidentes durante su jornada laboral.
1: Dinero para Cáncer.
0: Ayer tuve un accidente laboral.
1: No te puedo creer.
0: Sí, que me pasaba el mediodía, me iba a pegar en el Guariznaque y tenía agua el vaso. ¿Eso se considera como accidente laboral o no?
1: Claro, tenía 5 horas en el hospital
0: estuvo. Tiritaba yo. Dinero, es momento de enfocarse en las cosas que puede lograr en el corto plazo.
1: Y cuando te dijo el enfermero en el día, el enfermero, está ok, se puede ir para la casa. ¿Y qué le dijo Juanito Guerrero?
0: ¡Excelente!
1: El color y el número para Cáncer.
0: Color lila, número 9.
1: Leito. Amor.
0: Llevar una relación es complejo. Pero cuando hay amor y entrega, todo puede resultar bien, mi coronel, le dijiste tú temprano.
1: Oye, está el coronel, me dijo, oye, qué buena la nota que
0: te
1: me
0: hiciste. Te tiritaban las cañuelas. Ya veía que te decía, documento, excelente.
1: Salud para Leo.
0: Salud, cuidado con afectar demasiado sus nervios por problemas ínfimos.
1: Dinero para Leito.
0: Trate de buscar los recursos que necesita para su emprendimiento.
1: ¿Cómo estará la Leonarda? Color y número.
0: Color gris, número 2.
1: Virgo. Amor.
0: La conquista no solo se debe dar al comienzo de la relación, también debe mantenerse constante en el tiempo.
1: Salud para Virgo.
0: Cuidado con los problemas a las articulaciones.
1: Ya dinero no tengo, para Virgo.
0: Ya no tengo, me suena todo.
1: Oye, a mí también.
0: Me suena todo. No. No. Mira, aquí atrás está el giro el cuello.
1: El cuello. Me dijo mi señora, hay que cambiar la cama, no soy yo, le dije, yo estoy crujiendo entero. Sí. Salud para Virgo.
0: Ay, señor, no se ponga en riesgo, eso puede tener consecuencias en su salud.
1: Sí. Dinero para Virgo.
0: Es importante que estudie muy bien los proyectos que tiene en mente.
1: El color y el número.
0: Color verde, número 6. Ahí estamos. 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
4: 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Esta es la hora. Ya son las 10 de la mañana con 3 minutos. 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
0: 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Si uno está quieto así, de,
2: ay, ay, ay, ay, me regala entrada para el festival del Mamba, el Mamba, Mambo.
3: Ya
2: Mamba.
3: No sabes lo que es, ¿está?
2: En la Mamba, esa que va a ver, donde viene Ricardo Arjona, también.
0: No, no viene.
2: Bueno, pero igual.
0: Sí. 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
3: Oh. ¿Por qué te ríes, Juan?
0: Íbamos tan bien. Íbamos tan bien calentando ahí.
3: ¿Con la tarjeta de crédito ahí después?
0: La señora, con el... ¿Ah?
3: Grita ella.
0: Ah, ya, ya, ya.
3: Es que la primera, claro, lo que pasa es que a nosotros nos hace muy bien esta tarjeta porque no quieren saber nada de nuestro pasado, solamente lo que vamos a hacer de aquí en adelante, Juanito.
0: Ah, para el futuro.
3: Sí, sí, sí. 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
0: Ok.
3: Solo tu futuro.
0: Bien.
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0: Pues. Sí, pues.
3: Es que es la radio que más se escucha, exacto, pues, señora.
0: Exacto.
3: ¿Y qué le va a decir la señorita?
4: ¡Excelente!
3: Sí, pues. Le va a decir la misma señorita de la claro, secretaria de ITES.
0: De ITES.
3: Porque es la nueva tarjeta ITES de crédito ITES.
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0: 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Sí, no, está buena. Me gustó. Me gustó, me gustó, me gustó porque... oye, me pasó una talla una vez, claro, porque viste que en la calle a veces, o ahí mismo en las puertas de los retail, de los malls y todo, están en, invitando a sacar la tarjeta ahí. Pues, señor, sí, tarjeta, la tarjeta de crédito, pase. Mire, preste el carnet.
3: Pasan
0: claro,
3: por al lado tuyo, en el oído, justo, ¿saben sí dónde va? El orificio del oído.
0: Te invaden así como dos o tres promotoras, te invaden ahí. Entonces uno por no ser así, claro. ¿Ah? Entonces ya, bueno, ya, ya, ya. Pero señorita, es que yo no tengo posibilidad, tengo un pasado. Yo siempre les digo, tengo un pasado. Con, no importa, a ver, deje ver la, aquí en el computador, deje ver.
3: ¿Se desmaya?
0: Sí, la señorita me dijo. Desmaya, señorita. No, me dijo, tome su carnet, arranque, antes que lo pillen.
3: Corra, aquí vienen los carabineros.
0: Arranque, mi hijo, lo estábamos buscando hace tiempo.
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1: ¡ITES!
3: Un poquito.
0: Ay, ay, le digo yo. Bueno, estamos ahí, me decía. Sanberry, que nos faltaba uno de los jugadores que fue su profe Núñez, ¿ah? De bien, esta selección del 76.
3: ¿En el colegio? ¿El Liceo
0: Niña? No, del Everton, ¿ah? De esta, claro, de esta selección que, bueno, de jugadores que nombrábamos temprano ahí, nos faltó Núñez, me decía, así que fue su profe, ¿ah? Para que lo nombremos.
3: ¿Jugó el Everton, pues?
0: Sí, pues sí, sí, sí. Yo estaba buscando a Domingo, mi amigo el peladito Sorace. Sí, sí, claro, porque uno como que ya ha pasado los años, sí, uno como que va olvidando el plantel completo. Entonces, preguntaba Jose a la inteligencia artificial, a Don Dato, que estaba bastante olvidado, Don Dato, por allá, sí, lo tiraron al rincón por allá el viejo.
3: Pero el otro día teníamos a Doña Dato, que es la señora de Don Dato, que le ha acertado.
0: Doña Dato, sí, sí, le preguntaba yo y me le pregunté por Sorache, también integró. Ya. Mira, me dijo, mira, así, primero que todo, mira, la verdad que Sorache, Domingo, él ingresó al plantel de honor en el año 75. Era muy joven, 19 años. ¿Ah? Y el 76 que salieron campeones no estuvo en la nómina, don Pedro Morales no lo consideró en la nómina oficial para entrar a jugar, pero sí estaba ya en el equipo Domingo Soracha. Así me hizo la aclaración don Dato, y después me dijo: ¡excelente!
3: Hola, buen día, uno de los estudiantes de la Universidad Andrés Bello de la UNAP. ¿Cómo está, querido amigo? Aquí escuchando la Radio Carnaval, camino al ex colegio árabe a dar un discurso como ex alumno y presidente de la Federación de la UNAP, junto a Sofía y mi madre, Guillermina Fuente. Lo vamos escuchando en la radio. Mira qué lindo, qué buena. El Nico Rojas. Saludos, sí. Nico Rojas.
0: Nico Roja, sí. Le mandamos saludos a Nico.
3: Cabro joven, es simpático. Está estudiando abogacía, por si es que en algún momento tenemos un problema. Ahí vamos a ir donde el Nico Rojas de la UNAP, señoras y señores. Él es del centro de alumnos de la UNAP. Está de presidente, mi compadre. Y ahora va a su ex colegio, el Colegio Árabe, a dar un discurso como ex alumno. Y le ha ido espectacular en la vida.
0: Ah, qué bueno. Qué bueno.
3: Podemos decirnos, es espectacular. Sí. Bueno, saludos, Nico, saludos a la mamita, saludos a la Sofi.
0: Podemos ayudarle con nuestro prontuario para que empiece a practicar. Para que empiece a practicar. ¿Ah?
3: Juanito Guerrero, dos temitas que quiero. Mira, el primero, ¿ya? Aparte de lo que te hablaba recién,
0: ¿sí?
3: Hoy en la mañana hubo un incendio. Hoy en la mañana hubo un incendio. Buen día, querido amigo Sandro Puebla, Dani Inay. Dice en el WhatsApp: Sandrito, buenos días, te escribo para contarte que hubo un incendio estructural recién en el Belloto 2000. Nosotros salimos en directo con Felipe, con Luis Felipe, que estaba ahí reporteando en directo, y era la casa de mi hermano. Nosotros siempre le escuchamos, le pido a la gente de la radio que pueda orar por nosotros, y que gracias a Dios todos pudieron salir de la casa, están a salvo. Son varios los damnificados, lamentablemente, Juanito Guerrero. Varios los damnificados. Esto fue en el Belloto 2000, era la casa de mi hermano. Dani y Nay, que son nuestros auditores, claro que vamos a orar, pues. Señor Padre Nuestro, lógicamente, por usted, por su familia. Nuestros auditores ya están orando por ustedes, querido amigo Dani Nay, que así se hace llamar en su WhatsApp. Con mucho cariño le vamos a pedir a Dios que les guíe, y que les dé conformidad la verdad de las cosas, porque vamos a salir adelante. Y en lo que nosotros y esté a nuestro alcance le podamos ayudar, cuente con la Radio Carnaval, cuente con nosotros, con Juanito Guerrero, quien les habla, y toda la gente de la Carnaval. ¿Ya? Saludos para ustedes, y Señor Padre Nuestro, los tenga ustedes siempre considerados.
0: Exactamente, exactamente. El abrazo, el afecto y la fuerza que necesita en estos momentos difíciles.
3: Son auditores nuestros. Sí, y me llega por acá una solicitud. Usted sabe que uno... Si quieres, se lo hablo un ratito más, después de esta canción,
0: Es que me están preguntando por alguna dirección ITES. Me dice: hola, buenos días, me gustaría tener la tarjeta ITES. ¿A dónde está ubicada las tiendas, por favor, la tienda ITES? Sí, varios me han preguntado, oye, pero es que ya no existe. 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Sí, que está aquí en el... bueno, en los centros comerciales, Mall Plaza del Sol, o en el espacio urbano de Viña también hay otra dirección. Para nuestra amiga que nos consultaba, Emma, nos estaba preguntando. Y otra, antes de irnos a la canción, Dani nos dice: hola, quiero participar del concurso de los 50.000.
3: Ah, qué bien, vamos a estar hablando en un ratito más. Okay. ¿Le parece?
0: Me parece, fantástico. Sí, me parece muy bien. Entonces nos vamos a la canción, y atenta, amiga, ¿cómo se llama? Dani, porque Dani. Luego damos cómo participar.

0: Juanete.
1: Eso.
2: Oye, Juanito. ¿Ah? Te dije que quería contarte dos cositas.
1: Sí, por favor.
2: 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Le reitero el WhatsApp 569-5845-8877. ¿Se recuerda que ayer usted estuvo hablando con la alcaldesa de Quilpué?
1: Sí.
2: Ya, ¿y qué le pidió usted a la alcaldesa de Quilpué?
1: Bueno, lo pedimos en conjunto, la petición de una vecina de Quilpué, de Villahermosa, ¿cierto? El arreglo del paradero, que estaba bastante a mal traer, por decir de, lo menos, porque el asiento estaba... bueno, y la alcaldesa dijo, estamos en eso, estamos recuperando varios paraderos, pero me encargo inmediatamente de este paradero que queda aquí en Vista Hermosa. Así que, muchas gracias, alcaldesa, bla, bla, bla, bla, listo.
2: Claro, eso claro. Fue. Eso y fue la a la hora después, llegaron los muchachos a trabajar ayer para recuperar el asiento de este paradero. Bueno. Se va a cambiar el paradero más adelante,
1: ya.
2: Por lo que dijo la alcaldesa. Pero de momento lo repararon, a la hora. Ya. ¿Sabe usted que, disculpe la analogía, la comparación? Son feas las comparaciones, pero... En Viña del Mar yo estoy pidiendo hace 2 años que me reparen el paradero que está, y pueden verlo en mis redes sociales, que está aquí en la Avenida España. 2 años.
1: ¿Ya?
2: Y nada.
1: Oh.
2: Ayer hablé con la alcaldesa Carolina Corti, al aire.
1: Sí.
2: A la hora después estaban reparando el paradero que le pertenece a ella en Canal Chacao y que es usado por mucha gente de Viña del Mar del sector de Villahermosa. Me lo vino a reparar. Ahí yo le envié el video a usted y la fotografía.
1: Exactamente. ¿Lo vi, no? Sí, sí, lo vi. Ahí están reparando, soldando. Incluso se ve acá en el video, ¿no es cierto?, de los funcionarios, quien llegan a reparar después de 1 hora de haber hablado con la alcaldesa. Inmediatamente se reparó esto y era pinchazo aquí, pinchazo allá. El maestro, papá, pum, listo, quedó impecable. ¿Ah?
2: La alcaldesa de Quilpué, le doy las gracias a la señora Carolina Corti por haber tenido la deferencia con los vecinos, no conmigo, porque yo solamente soy el puente, con los vecinos, la deferencia de enviar y reparar de inmediato el paradero. Yo en Viña del Mar hace 2 años que estoy pidiendo que reparen el paradero, y está en mis redes sociales, el paradero que está en la Avenida España, que está deplorable, bajada Recreo, que tiene una plancha rota hace más de 2 años, y nada. Disculpe, las cosas por su nombre y con respeto. Siempre con respeto. Porque son los vecinos los que lo utilizan. Eso quería hablarte, Juanito Gabriel.
1: Ah, perfecto, ¿ya? Perfecto, perfecto. Yo le estoy escribiendo acá, pues como somos de servicio, más que nada eso, siempre. Por la gente que nos escuche, nos pregunta. A la Dani, le estaba escribiendo a la Dani cuál es la cuenta de la Clínica Dental Solidaria Oficial, porque me pone ahí, quiero participar del concurso de los 50.000. Entonces le dije, tienes que seguir en Instagram la cuenta de Clínica Dental Solidaria Oficial. Ah, gracias, listo, ¿eh? Así estamos contestando aquí, allá, sí, y todo, bien, pa, bien, pum, pa. Bien. Sí, porque de eso se trata.
2: Una radio de servicio, tal exacto. Como lo dice usted. Una radio de servicio.
1: De eso se trata, de eso se trata. Así es.
2: Auto robado en Quilpué, lamentable. Urgente, Sandrito. ¿Nos puede ayudar, por favor, la voz? Se solicita máxima difusión para ubicar este vehículo sustraído en el sector del Hospital de Quilpué, un Toyota Yaris, año 2011, color gris, plateado, patente D, B larga, G, Z, 55. Cualquier información, Carabineros, 133. Cualquier información, si es posible pasar este aviso al aire, don Sandro, de inmediato. es un Toyota Yaris año 2011, color gris plateado, V larga GZ55. Amigo, puedes ayudar a difundir ahí en la radio de inmediato, sin ningún problema. Estaremos dando a conocer siempre estos servicios de utilidad pública aquí en la Carnaval.
1: Exactamente. Nos vamos al horóscopo.
2: Libra, Escorpión y Sagitario, ¿qué dice Libra en el amor?
1: Cuidado con andar con tantos secretos, pues. Eso no es sano ni bueno para las relaciones de pareja.
2: Salud para Libra.
1: No se ponga en riesgo, ¿eh? Eso puede tener consecuencias en su salud.
2: Dinero para Libra.
1: En dinero, recuerde devolver la mano a quien se la dio en algún momento.
2: ¿Color y número?
1: Color Calipso, número 3.
2: Escorpión, amor.
1: La mejor forma de conocer a alguien es dándose el trabajo de acercarse primero, pues.
2: Salud para Escorpión.
1: No todo puede ser controlado, por tanto no vale la pena estresarse por ello.
2: Dinero para Escorpión.
1: El esfuerzo tarde o temprano le llevará a un buen resultado.
2: El color y el número.
1: Color crema, número 4.
2: Sagitario, amor.
1: No rechace las muestras de afecto, pero tampoco significa aprovecharse de la otra persona, pues.
2: Salud para Sagitario.
1: Trabajo y las presiones desarmonizan las energías de su cuerpo, ¿eh? Es importante que trate de cuidarse.
2: Dinero para Sagitario, Johnny.
1: Evite cerrar acuerdos esta jornada.
2: El color y el número.
1: Terracota y color. El color terracota y el número es el 15, eso es. Ahí estamos. 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
0: 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Esta es la hora. Ya son las 10 de la mañana con 37 minutos. 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

0: canción. Buena canción. Las 10:45, momento de conectarnos con el Senado y con el senador, sobre todo, para que nos cuente de la contingencia, cómo va hoy día, un día muy importante en el Congreso y muchas otras cosas que vamos a conversar con don Diego Ibáñez. Senador, ¿cómo está? Muy buenos días.
1: Hola, ¿qué tal? Muy buenos días, gracias por la invitación. Un saludo a todos los que nos están escuchando en la Carnaval.
0: Sí, helada mañana, pero bueno, hay bastante tarea para el día de hoy, senador. Bueno, consultarle primero que todo sobre la propuesta de reconstrucción del gobierno. Se ha dicho que la oposición presentaría un tsunami de indicaciones. ¿Cómo ve usted que seguirá la tramitación de este proyecto de cara a esta estrategia?
1: Bueno, todavía estamos esperando cuál va a ser el resultado en la Cámara de Diputados para que el proyecto llegue al Senado. Es un proyecto, a mi juicio, que no garantiza un crecimiento para todos los chilenos, para todas las familias, más bien garantiza utilidades para un grupo muy muy pequeño, que son las grandes empresas. Para las pymes, la verdad es que no hay muchas propuestas en este proyecto, así que esperamos indicar el proyecto, meterle propuestas que vayan justamente en beneficio de contener el alza del costo de la vida, de fortalecer a la pequeña y mediana empresa, que es la que da más del 50% del empleo en Chile, y que la economía la miremos de cara a la gente, a las familias. Y hoy necesitamos que los que más tienen y concentran las oportunidades económicas en el país también puedan poner parte de su esfuerzo para el resto de la sociedad y con ello también contribuir a que no se recorten los derechos sociales.
0: Senador Ibáñez, y sobre la reconstrucción, el Frente Amplio ha propuesto que se separe el proyecto. ¿Cómo es esto? ¿Cómo se ha recibido? ¿Cómo podría ayudar a la gente de la región esa separación del proyecto?
1: Sí, mire, fuimos a La Moneda, ¿ya? Estuvimos con el ministro Quirós, con el ministro García, y le dijimos claramente al gobierno: usted tiene que separar la propuesta entre lo que es relativo a la reconstrucción después de los siniestros y lo que tiene que ver con lo tributario, que no tiene nada que ver con la reconstrucción del incendio. Nosotros le dijimos: si usted separa, nosotros le aprobamos mañana mismo, le aprobamos todo lo que dice relación con la reconstrucción. Pero si usted va a pasar gato por liebre y con la excusa de reconstruir le va a bajar los impuestos a las grandes empresas y va a aumentar el déficit fiscal, lamentablemente nosotros no podemos concurrir con nuestro voto a favor, porque lo que estaríamos haciendo es condenar a un déficit fiscal por 10 años para finalmente desvestir un santo que después, el día de mañana, no va a tener una buena recompensa. Porque Chile es un país que ha salido de la pandemia con mucho esfuerzo, que ha mejorado sus índices macroeconómicos, pero lamentablemente con la decisión del bencinazo ha aumentado el costo de la vida y eso no se va a recuperar recortándole los impuestos a las grandes empresas. Entonces, todo lo que tiene que ver con el incendio, ahora ya se lo aprobamos, ahora mismo. Pero no mezclemos las discusiones, porque eso ya es actuar de mala fe, queriendo en realidad llevar adelante solo tu agenda ideológica, que es bajar el impuesto a los más ricos, y eso no estoy de acuerdo.
0: Bueno, pero ¿cómo fue recibido esto? ¿Qué le dijeron? ¿Se aceptó? ¿No se aceptó?
1: No se aceptó, pues no se aceptó, no escucharon, anotaron en su agenda, tomaron harta nota, no asentían con la cabeza, pero la verdad es que en la Cámara como dicen buen chileno, nos mandaron por un tubo, no aceptaron ninguna propuesta y en realidad están haciendo lo que ellos quieren. Así que yo espero que cuando el proyecto llegue al Senado podamos meterle cabeza, cerebro, racionalidad. Por ahí alguien decía: más cerebro y menos capas en el Congreso. Hay que meterle cerebro a la cosa, porque si no estamos haciendo una tontera que a la larga va a generar ineficiencia fiscal y incertidumbre económica, porque los empresarios, aquí todos queremos que existan empresarios buenos, empresarios que inviertan en Chile, empresarios que innoven, empresarios que paguen buenos sueldos. Hay que cuidar ese sistema, pero ese sistema no se cuida inyectando la incertidumbre tributaria a Chile, y eso no lo digo yo, que soy, me siento progresista, sino que lo dice el Fondo Monetario Internacional, lo dice el Banco Central, lo dice el Consejo Fiscal Autónomo. Entonces también escuchemos un poco a los expertos, si algo ellos saben y hay que escucharlos.
0: El senador Diego Ibañez en Carnaval. Bueno, un tema muy importante para la región es el turismo. Esta semana vimos que el gobierno metió indicaciones a la iniciativa de reactivación turística. ¿Qué nos puede contar de esto?
1: Mire, el turismo es clave, es fundamental. Chile es de los destinos turísticos más concurridos de Sudamérica. De hecho, el año pasado batimos el récord de turistas. Fueron 6 millones de personas que vinieron a Chile a turistear. Así que eso es un muy buen indicador. Chile está siendo reconocido a nivel internacional, pero todavía nos falta infraestructura, nos faltan buenos servicios, nos falta conectividad para que los turistas puedan aprovechar todos los rincones de nuestra región particularmente. Y hay un proyecto que veníamos trabajando con los gremios del turismo, que era que las industrias audiovisuales del extranjero, ¿cierto? Los que graban películas, los que vienen a hacer comerciales en Chile, en el desierto, en sus bosques, en Valparaíso, en Viña del Mar. Hace poquito, ustedes vieron que estuvo Dua Lipa, sí, que estuvo en Santiago grabando un comercial.
0: Sí.
1: Bueno, toda esa producción audiovisual para poder incentivarla, porque son cientos, miles de personas que llegan en un avión con todos sus aparatos, arman congresos internacionales, graban comerciales, es trabajo, es inversión que queda a nivel local, y eso hay que incentivarlo. Y el proyecto que nosotros habíamos propuesto y que venía trabajando el presidente Boric del año pasado, era que no se les cobrara el IVA particularmente a la industria audiovisual que invirtiera en Chile desde el extranjero, y que se le devolviera el IVA a los turistas extranjeros, que es lo que pasa en muchos países cuando tú vas a otros países, tienen esas políticas cuando un chileno viaja y después le devuelven el IVA cuando gastaste como turista. Eso incentiva a que venga la industria, a que vengan turistas, a que dejen platita acá, a que se mueva el negocio del turismo local. Y ese proyecto lo estamos tramitando en la Comisión de Economía. Ahora, lamentablemente el gobierno lo cambió y por esta mega reforma tributaria que están haciendo, cambiaron los incentivos. O sea, la industria del turismo ya no va a tener el incentivo que estábamos proponiendo, que por lo demás también los gremios del turismo estaban de acuerdo, sino que solamente va a haber una rebaja a las grandes empresas. Entonces, también hay un retroceso ahí y hacemos el llamado a volver a poner en el centro este debate. Así que nosotros tenemos ahora, más ratito tenemos una reunión con el presidente de la del Senado, de la Comisión de Economía, para hacer avanzar este proyecto.
0: Bueno, finalmente, senador Diego Ibañez, ayer salió la noticia de que se aprobó en la COEVA la habilitación, extensión Metro Valparaíso Quillota, La Calera.
1: Por fin.
0: Tremendo notición este.
1: Una deuda histórica con el interior de la región de Valparaíso, que a veces es mirada como el patio trasero. Esto está muchos años esperando que saliera esta resolución para que el metro llegue a Quillota, La Calera, La Cruz. Esto es tremendo, es un gran avance.
0: Exactamente. Bueno, hay muchas reacciones de los alcaldes de la zona interior, los mencionados de Quillota, La Calera, La Cruz, que también va a abarcar, ¿no es cierto?, esta extensión del metro. ¿Tiene fechas esto? ¿Cómo comienza? ¿Cuál es el principio? ¿Dónde empezamos?
1: Sí, aquí se aprobó una resolución de calificación ambiental, que son los permisos para que el trazado pueda mitigar impactos ambientales. Por ejemplo, si es que para el trazado hay que desmalezar o cortar bosque nativo, también se pueda esto compensar con más bosque nativo en otros lugares. Son varias las mitigaciones que se hacen para que estos proyectos salgan adelante. Así que recién está empezando, esto da para largo, esperemos que en los próximos años ya tengamos iniciada la construcción y que podamos habilitar ya una ruta que ya existe y que hay que recuperarla. Antiguamente pasaba el metro hasta San Felipe, los Andes, entonces el tren. Entonces tenemos ahí una infraestructura que hay que recuperar y esperemos que prontamente nos den noticias de Metro Valparaíso y de Ferrocarriles del Estado. Yo creo que esto es importante. Los trenes, los metros, son la forma que tienen los países desarrollados para moverse dentro de las ciudades. Tú vas a Europa, tú puedes tomar un metro y llegas a cualquier ciudad de Europa En otros países también el metro es fundamental, como en Inglaterra. Claro. Entonces, Chile tiene que avanzar en una movilidad en base a los trenes, al metro, sobre todo porque además son sustentables, no emiten dióxido de carbono, son eléctricos, así que feliz por esta noticia y ojalá que también con esto el gobierno recapacite e reingrese el estudio del proyecto del tren a Santiago, desde Valparaíso a Santiago. Yo creo que eso también es importante porque es un estudio que se estaba haciendo y que lamentablemente el gobierno retiró de Contraloría, así que nos juntamos con el delegado presidencial y le pedimos que reingrese ese estudio porque tener un tren a Santiago también es importante para la movilidad de la gente, para ahorrarse los tacos y para la salud mental también y para dar sí, costos.
0: Exactamente. Bueno, senador Diego Ibáñez, muchas gracias por estos minutos, recordando un poco lo que vamos a conmemorar el 21 de mayo. La contienda es desigual, pero hay que seguir el trabajo y la lucha.
1: Aquí se resiste, aquí nada termina, compañero, aquí todo el día es continuar, así que la contienda es desigual, somos minoría acá en el Congreso, pero no importa, vamos a levantar la bandera de la región de Valparaíso.
0: Eso, muchas gracias, senador.
1: Un abrazo, que esté muy bien, chau, chau.
0: Chau, chau. Ahí está el senador Diego Ibáñez, conversando en carnaval, siempre las autoridades. ¿Ah? Bueno, eso es las 10:57 en carnaval. 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
1: Capricornio, Acuario y Piscis.
0: Yes.
1: ¿Qué dice Capricornio en el amor?
0: Analice su vida y las cosas que ha puesto frente a usted. Eso hará que vea que lo bueno siempre ha sido más.
1: Salud para Capricornio.
0: En este tiempo de encierro, de problemas, de accidente y tanta cosa mala que hay en las noticias, es importante también distraerse. Y el deporte será una buena manera de hacerlo.
1: Dinero para Capricornio.
0: La prudencia en los gastos será primordial.
1: El color y el número.
0: Plomo, color plomo. Y el número es el 13, igual que el 10.

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1: En su radio Carnaval ya son las 11 de la mañana con 2 minutos.
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Nocheros, le estamos dando inicio a la ruleta del amor en esta fría mañana de miércoles 13 de mayo. ¿Cómo están ustedes? Qué gusto saludarles, qué rico estar aquí una vez más, conectándonos con el amor, con el romanticismo, conectándonos con los sentimientos, con la nostalgia, en la ruleta del amor.

0: Luis Miguel, culpable o no, son las 11 de la mañana, 20 minutos aquí en la radio Carnaval FM. 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
1: En su radio Carnaval ya son las 11 de la mañana con 30 minutos.
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6: Vamos a revisar los avisos. Aquí están los datitos de su radio Carnaval FM. Si usted anda en busca de trabajadores, necesita personal para su empresa, busca vender o arrendar, contrate los datitos de Carnaval a través de nuestro correo electrónico vina@radiocarnaval.cl, vina@radiocarnaval.cl, o en el WhatsApp de Datitos Carnaval, el más 56-3226-90-864, más 56-3226-90-864. Atención, se necesita chofer para colectivo línea 93 con su respectiva licencia profesional al día. Debe tener buen trato con pasajeros. Interesados, contactarse al más 569-41-25-86-59. 941-25-86-59. Se necesita maestro eléctrico con licencia de conducir, con experiencia en instalaciones eléctricas domiciliarias en la región de Valparaíso. Los interesados pueden comunicarse al celular más 569-90-70-17-58, 990-70-17-58, o al teléfono de red fija 32-275-79-78, 32-275-79-78. Se necesita urgente guardias de seguridad, concurso OS10 vigente, también orientadores, atención de público, para las zonas de Valparaíso y Viña del Mar. Interesados, contactarse al correo reclutamiento@alfaseguridad.cl, reclutamiento@alfaseguridad.cl, o al WhatsApp más 569-96-09-42-43, 996-09-42-43. 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De nuestro servicio de Se Ofrece para Trabajar, se ofrece señora con licencia clase B, experiencia en caja, ventas y atención de público. También aseo y mantención de casas o departamentos y cuidado de niños o personas mayores. En el más 569-56-24-67-97. Se ofrece técnico asistente en educación especial de nivel superior al 9-57-64-95-88. Se ofrece persona para limpieza, aseo y cocina 4 veces a la semana en el 9 31-26-51-44. Se ofrece persona para hacer aseo con experiencia en trabajo como conserje, sin curso. En el 9-81-73-63-53. Se ofrece terapeuta ocupacional para Valparaíso, Viña del Mar y alrededores. Atención a lo largo del ciclo vital, infantes, adolescentes y personas mayores. Más información en el 9-62-38-50-39 o al correo tojavieragalvez@gmail.com. Se ofrece persona con licencia clase B al día, experiencia en ventas, servicios, construcción y áreas verdes, con disponibilidad inmediata en el 937-09-9222. Son los avisos, son los datitos de carnaval. 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

Está el mediodía, 18 minutitos, nos separan de las 12 ya aquí en Carnaval FM. Estaba mirando en el sitio elmarga.cl, ahí en redes sociales, en el Instagram elmarga.cl, el video de un procedimiento policial en el centro de Quilpué, que dejó un detenido tras una persecución por calle Vicuña Maquén, esto en pleno centro de la comuna de Quilpué. El sujeto se habría negado a la detención tras una fiscalización de carabineros, por lo que el procedimiento se inició ahí en la intersección de Vicuña Maquena con Andrés Bello, donde el hombre que se movilizaba, dice el marca.cl, en un vehículo, huyó del lugar en el momento en que carabineros lo iba a detener. Tras un seguimiento policial, fue capturado a pocos metros del sitio. Pueden ver el video ahí en elmarca.cl. El rápido actuar de carabineros finalmente permitió la detención entonces de este sujeto ahí en el centro de Quilpué, hecho que ocurrió hace tan solo algunos minutos. 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Ya faltan 12 minutos para las 12 en Carnaval.

0: Buenos días,
1: Gianni. Buenos días, buenos días, buenos días.
0: Alejandro Zambrano, parte como todos los días, compadre, que tengas un gran programa y un buen día, amigo mío. Te quiero mucho, amigo mío, Gianni Marchetti. Oiga, déjame saludar a un amigo personal, Pedro Molina, el famoso Molly, compadre, que fue operado hace poquitos días, Gianni Marchetti, de la vesícula, el pobre Molly, 2 metros de hombre, Pedro Molina. Cielo que dorme la radio y le encanta la carnaval, compadre. Pedro Molina, 2 metros de hombre, el famoso Molly. Y amigo mío, pronta recuperación, mi amigo Molly. Ahí está el saludo por la radio carnaval, la que tenés mucho tú. Y amigo Gianni, Alejandro Zambrano, buen día. Chau, chau.
1: Buenas, compadre Molly. Pronta recuperación, querido amigo. Nos alegramos mucho que haya salido bien la operación. Ahora a cuidarse nomás, pues sí. A cuidarse nomás, compadre Molly. A cuidarse. Buenos días, Gianni. Ya mitadita de semana. Que tengas un bonito miércoles. Muchos cariños, saludos a las culitas Díaz, pasando puro frío nomás después de todo el calor ahí en Brasil. No, imagínate de bucio llegar a Forestal a cagarse frío, ¿no? Oye, la tremenda diferencia, pues. La tremenda diferencia. Hola, buenos días, Yarito. 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

0: 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Ahí se compran las pintas Luchito Feliz. Hola, buenos días, Yanni. Puedes saludar por favor a mi gran amor Mauricio Silva Lillo, que el día de hoy está de cumpleaños el Mauri. Bueno, le mandamos un saludito a Mauricio Silva Lillo, de parte de toda la familia Silva, Alarcón, la Conita, el Polly V. Todos saludan a Mauricio Silva. A ti, feliz cumpleaños, Mauricio Silva. Que los cumpla feliz. Felicidades, Mauricio. Que los cumpla feliz. Ahí está, feliz cumpleaños, compadre. Ya nos llegó el menú. 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
0: 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Faltan 4 para las 12 en Carnaval.

0: 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Esta es la hora. Exactamente las 12 horas, mediodía en Chile. 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
1: Son las 12:21 aquí en la radio Carnaval FM en este frío miércoles. Ay, sí, señor. Ya. 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
2: Al reportero 777.
1: Sí.
2: El de Forestal.
1: Forestal 777 de Forestal.
2: Iván de Canao, alias Cara de Combate.
1: Iván de Canao, alias el Cara de Combate.
2: ¿Me le puede dar un saludo, amigo Gianni?
1: Sí, pero claro, el Cara de Combate, por supuesto, como el que anduvo para allá para el Mue.

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1: Esta es la hora en su Radio Carnaval, 12 horas con 31 minutos.
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10: Sí, señor. Faltan 22 minutos para la una de la tarde. 22 minutitos para la una. Está con nosotros. Llegó hoy día más tempranito. Andaba en una actividad aquí en Viña del Mar. Y ustedes, nuestros queridos auditores, saben que él no falla. Está cada semana, está los miércoles con nosotros aquí. A él le gusta venir, se toma el tiempo de venir a entregar siempre buenas noticias para contarnos los avances que además están a la vista de vecinas y vecinos de Villa Alemana. Aquí no hay palabras, no hay barborrea, no hay falacias, porque los actos son concretos y la gente los puede ver, los puede palmar, los puede sentir ahí en Villa Alemana. Está con nosotros la máxima autoridad comunal, nuestro alcalde, don Nelson Estay Molina. ¿Cómo le va, alcalde? Muy buenas tardes, ¿cómo está usted?
11: ¿Cómo está, Yanni? Muy buenas tardes. Así, gracias sí. por la invitación.
10: Que pasen, sí. por favor, las sopaipillas con
11: el... Oye, bueno, sopaipillas viene...
10: Que pasen, por favor, las sopaipillas con el...
11: Y el pebre viene.
10: No, andaba por aquí en Viña, alcalde.
11: Sí, estuve en Viña, tuvimos una reunión con el director nacional de Medio Ambiente, así que la verdad que una reunión muy positiva, porque efectivamente dieron los desafíos que vienen con respecto a mejorar la gestión interna, ¿verdad?, para los permisos muchas veces medioambientales que se otorgan.
10: Claro.
11: Y eso es lo que una de los inconvenientes que tenemos a veces los organismos sí. públicos, pero más a veces la tienen los privados.
10: Y Villa Alemana, que quiere ser capital del medio ambiente.
11: Queríamos ser capital del medio ambiente, pero tienen varios proyectos de desarrollo para la ciudad que efectivamente van a requerir, ¿verdad?, el informe medioambiental. Entonces, eso también es importante, que uno tenga la cancha rayada, ¿verdad?, para poder actuar de acuerdo a la norma legal que ellos están presentando. Pero sí, y lo bueno que está la voluntad de parte de la unidad, ¿verdad?, que preside el director, de poder acelerar los procesos, que hoy día hay muchas veces grandes proyectos se pierden por la burocracia, se pierden porque hay una demora en algún proceso y la gente se desincentiva, ¿verdad?, de poder contratar. Hay grandes proyectos que traen mano de obra, traen muchas veces tecnología, traen aparejado desarrollo, ¿verdad?, en la comuna. Y eso es lo que uno anda buscando, que no desincentivar a la inversión dentro de la región y poder dar garantía, ¿verdad?, de agilizar procesos con el fin de que todas estas autorizaciones, medio los permisos.
10: ¿La permisología? Sí.
11: Permisología, ¿verdad?, de todos los actores, que sea lo más corto posible con el fin de no desincentivar esta inversión que le hace tan bien a la ciudad. Así que es muy buena la reunión, agradeciendo ahí a la Cámara Regional de Comercio, ¿verdad?, que ellos fueron los que nos invitaron, ¿verdad?, los alcaldes. Estaba la alcaldesa de Viña, estaba la alcaldesa Corti y yo, que eran los que estuvimos invitados. Así que muy bien, más todas las autoridades, ¿verdad?, de comercio y algunas regionales. O sea, creo que fue muy bueno principalmente para nosotros, como porque al final nosotros también tenemos problemas a veces con los humedales. Hablábamos de los humedales, sí. que la gente no entiende de que los humedales no es responsabilidad de los municipios. Entonces lo hacíamos presente, oiga, director, ¿qué pasa, verdad, con los temporales? Porque nosotros no podemos meter una máquina y cortar árboles, hay una restricción sumamente rígida con respecto a la responsabilidad, ¿verdad?, que tienen. Entonces no dejan tampoco dejan ingresar. Entonces hay un cierto grado de complejidad que efectivamente afectan a los municipios, el desarrollo también de la gente, porque a veces los humedales están al costado muchas veces de gente, sobre todo pasa el estero Quilpué, que pasa de parte de Villa Alemana y termina en Quilpué y desemboca en el Marga Marga. Claro. Entonces,
10: y no tan solo en esta área, alcalde, porque son muchas responsabilidades que no recaen directamente en el municipio, pero finalmente son los que tienen que darle la solución,
11: sí, pues,
10: a los vecinos, porque donde primero acude la ciudadanía es al municipio. Y el municipio hoy día tiene que prestar apoyo en responsabilidades que no debiera tener, como por ejemplo estas, o en materia de seguridad, o en reparación muchas veces de puentes, de avenidas, de calles, cuestiones que de repente son de otras entidades.
11: Sin duda, y no depende de uno. Imagínense el puente de los Ciruelos, que afortunadamente el próximo lunes se va a votar en el gobierno regional, después que nosotros conseguimos un RS en 6 meses, y eso se muda a 3 años.
10: Claro.
11: O sea, 3 años es el tiempo que uno demora. ¿Y cómo le decimos a la gente, oiga, espere 3 años? Cuando es un puente que requiere urgencia. Así que esas son muy buenas noticias, ¿verdad?, para el sector sur, ¿verdad?, de nuestra comuna, y todo el sector de Vicente Martínez, Troncos Viejos, porque efectivamente es el puente que se había deteriorado desde el año 2022, imagínense. Sí. Del año 2022, y cuando nosotros llegamos, hace un año y medio.
10: O sea, si esto se hubiese hecho a tiempo, ya
11: estaría listo. Así que ahora, afortunadamente, ya conseguimos los recursos, sacamos el RS en 6 meses. Y la idea, verdad, es que a lo mejor en esta fecha, el próximo mes, estaríamos ya inaugurando un puente nuevo, o sea, un puente para 30, 40 años más, verdad. Así que es una muy buena noticia también para un sector importantísimo. Así que la gente ahí que me está escuchando, todo el sector Vicente Martínez, Troncos Viejos, les voy a pedir el apoyo, verdad, para que nos acompañe el gobierno regional el día lunes.
10: Eso.
11: Porque hay pleno, y necesito, ¿verdad?, hacer poquito de presión.
10: Un poquito de presión, claro.
11: ¿Ah? Con los vecinos, con el fin de que este proyecto salga financiado, ¿verdad?, este día lunes allá de en el gobierno regional. Y ahí vamos, de ahí vamos a acelerar. Como también la gente de los Arrayanes, que también está esperando mucho el sistema de alcantarillado y agua potable, que es un gran logro, ¿verdad?, para un sector que ha sido postergado más de 50 años, y hoy día por fin tenemos la opción de poder dar esa noticia a ellos, y también me van a acompañar a la votación, porque son los dos proyectos, bueno. Y también estamos esperanzados, ¿verdad?, que sería el primer proyecto iniciado por nosotros, que va en torno a la mejora del hospital de la provincia, que es el recarpeteo, ¿verdad?, de todo Marga Marga, que usted viaja todos los días por ahí, desde la UCOPEC hasta la salida del hospital. Sí. Todo eso que usted sabe que está en muy malas condiciones, y es el primer proyecto que nosotros estamos presentando con RS ya, que lo sacamos muy rápidamente, así que también se agradece, ¿verdad?, a la gente del gobierno regional, que también nos apoyó muchísimo en apurar el proceso con el fin de, ojalá, ¿verdad?, que lo baje el gobernador, porque esto es prioritario. O sea, esto, el hospital de la provincia de Marga Marga, que quieren abrirlo en noviembre de este año, y nosotros necesitamos por lo menos tener ya un punto de partida, que es tener un acceso, ¿verdad?, en lo mejor posible, digno, ¿verdad?, sin complicaciones, porque hoy día va una ambulancia ahí, una persona que llegue con todos los hoyos, con todos los baches que hay, sí, con todos los... es muy probable que no llegue. Entonces creo que es urgente también el recarpeteo, y eso lo tiene en conocimiento también el gobernador, también su jefe de gabinete, y también ojalá, cierto, que lo bajen. Estamos esperanzados, ¿verdad?, que lo puedan bajar. No es tanta plata tampoco, son 1.025 millones que sale todo el recarpeteo, comparado con otras obras de,
10: sí, claro,
11: de una obra que son de 4.000 millones, 5.000 millones. O sea, esto es urgente, porque el hospital la abre en noviembre. Así que son varias buenas noticias, ¿verdad?, para la ciudad.
10: Y lo que cueste, alcalde, no es una obra antojiza ni un capricho, sino que viene en relación directa con la salud digna, que es lo que busca poder entregar, además, también el hospital de Marga Marga. Quienes celebran también son los vecinos del sector norte de Villa Alemana, porque lo vi entregando ahí el terreno. Iniciar las obras de la semaforización ahí en el cruce de Madrid con el Mirador, bueno, un sector que ha crecido mucho, además, este último tiempo, alcalde.
11: Sin duda, y usted vive allá, y usted, o sea, en el sector, en Villa Alemana, y usted sabe que es un cruce extremadamente peligroso, que sí, no hay visión. Tipo. No hay visión tanto para los que vienen del oriente como para los que vienen del poniente. ¿Ah? No hay visión, ¿verdad? Hay una gran población que se hizo en el sector Mirador arriba, son alrededor de 3.000 viviendas las calles arriba, ¿ah? Y tienen esa desembocadura que efectivamente es una intersección tremendamente peligrosa, tanto para los peatones como para los automovilistas. Ahí pasa la locomoción colectiva por ahí. Por lo tanto, ya entregamos los terrenos para el inicio de obras, que tiene una duración de 120 días la semaforización ahí, y que contempla el recarpeteo, instalación de semáforos, qué sé yo, señales éticas.
10: O sea, no solo la instalación de un semáforo, sino que viene un trabajo, digamos, integral de demarcación.
11: Exactamente. Así que es un tremendo beneficio para todo el sector norte de la comuna.
10: ¿Con recursos municipales?
11: Solamente con recursos municipales. Nosotros estamos esperanzados este año de sacar 4 semáforos. Ya hemos entregado 3 ya. Entregamos el semáforo, o sea, estamos entregando, ya se entregó el semáforo de Porvenir con Guagualí. Entregamos también los terrenos para el semáforo de Madrid con Ignacio Carrera Pinto, ya están trabajando ya. ¿Ah? Este también, que está en el Mirador con Madrid, claro. Y el próximo, que digo que vamos a sacarlo ya antes de septiembre, por lo menos la entrega de terreno, que eso es lo que espero yo poder hacerlo, es el de Quimera Escobar. Uh-huh. Que está con el troncal, ¿verdad? Con el troncal normal, ¿verdad? Que llega a Limache, porque ese es un punto estratégico que nuestra gente de los pueblos rurales no puede salir, ¿verdad? En los días domingos, no puede salir en el verano, es una alta velocidad, hay muchos accidentes que se producen ahí, por lo tanto se requiere un semáforo que permita controlar, ¿verdad?, el funcionamiento de los automovilistas.
10: ¿Y esto necesita un estudio, una previa aprobación de la Unidad Operativa de Control de Tránsito, de la Seremía de Transporte?
11: Sin duda.
10: Ya.
11: La UOCT,
10: okay,
11: la Unidad de Control de Tránsito, sí, ya. Tenemos
10: ¿Eso ya lo tiene avanzado el
11: cambio? Sí, pues me quedan. No, si ya lo presenté ya. Hay 2 observaciones mínimas que entregaron. Por okay. Lo tanto, lo vamos a tener listo de aquí a 20 días, 30 días más. Vamos a tener listo la aprobación del semáforo de Quebrada Escobar. Así que también una tremenda noticia para todo el sector rural.
10: Sí, el alcalde de Villa Alemana, don Nelson Stay Molina, está con nosotros aquí en Carnaval FM. Faltan 12 minutos para la una de la tarde. Villa Alemana, que ya inició además también las actividades por el mes del mar. Nos contaba usted la semana pasada que va a haber, incluso ya comenzó, va a estar durante esta semana, la exposición abierta a la comunidad del Museo Marítimo aquí en Villa Alemana.
11: Sin duda. El Museo Marítimo y Patrimonio. Ah, ya estamos con una exposición maravillosa, Yanni. Por eso invito a la gente que vaya a ver. Es una exposición tan linda porque eso es a grafito. Mire, es a grafito. Y con un detalle que uno dice, ¿cómo lo hacen? ¿Ah? Así que...
10: ¿Y aquí en el Gabriela Mistral?
11: Está en el Gabriela Mistral. Está durante todo el día. Hasta el día viernes. Hasta este viernes. Por lo tanto, yo invito a toda la gente, vaya a verlo, porque ahí está toda la historia. Porque
10: primero los que colegios da, podrían llevar los profes a los niños.
11: Bueno, se está vinculando con algunos colegios, bueno, con el fin de que los vayan a ver, porque ahí está toda la historia. Pues está la historia del combate naval de Iquique, donde está la Esmeralda, ¿verdad? Y la Covadonga.
10: La que nos contaba usted la semana pasada, ¿se acuerda? No, esa es la mansa clase. Pues.
11: Pero es historia, más que nada. Sí, bueno, una de las cosas que yo voy a tratar de levantar una bandera, ¿verdad?, de lucha, ¿verdad?, respecto a recuperar los valores patrios. Ah, porque imagínense, y esto los vecinos tienen que escucharlo, hoy día en ninguna parte, en las mallas curriculares de los colegios, está la celebración de la efeméride. O sea, ¿cómo no vamos a celebrar el 21 de mayo? ¿Se acuerda usted que nosotros nos vestían de marenanito cuando chicos?
10: Claro, se disfrazaba y hacía hasta horas de teatro, de todo.
11: Horas de teatro, sí, los días de murales muchas veces. Cuando uno llegaba
10: las cartulinas
11: para las licitaciones. Claro, todas esas cosas, y llegaba a las licitaciones y uno exponía, ¿verdad? Hoy día no hay nada, chances, no hay nada. ¿Por qué? Porque no está dentro de la malla curricular y eso no puede pasar. Yo creo que es importante porque eso arraiga, ¿verdad?, el cariño, ¿verdad?, el apego, ¿verdad?, de nuestros niños al país, a las ciudades, a las regiones. Entonces es muy necesario recuperar eso, así que yo creo que soy uno de los primeros que va a pedirle, no sé, a con quien sea, voy a hablar con el presidente, con quien sea, pero creo que esto tiene que volver, ¿verdad?, a los colegios, ¿verdad? Tanto para celebrar el día del carabinero, el día, si nadie está diciendo que haya un pero sí que recuerden, ¿verdad?, la historia, ¿verdad?, cómo llegamos hoy día al 2026. Si el 2026 ha pasado mucha agua bajo el puente, la historia no nace hoy día. La historia nace, ¿verdad?, desde nuestra independencia, inclusive más atrás todavía. Y la verdad que es necesario, ¿verdad?, de que este combate naval de Iquique, que le cambió la vida al país y le cambió la vida también a la armada del mundo, porque fue puesto como ejemplo, lo mencioné el otro día. En Japón hay un monumento de los héroes del Pacífico y hay una estatua, ¿verdad?, de Arturo Prat, y donde cuentan, ¿verdad?, el gesto heroico que tuvo, y eso obviamente que a ellos los enseñan en Japón. Imagínense, enseñan en Japón, esas cosas las enseñan allá y no las enseñan acá. O sea, es como increíble. Es absolutamente increíble. Yo creo que eso no podemos permitirlo. Porque uno tiene que vivir de valores.
10: Y si de tradiciones se trata, alcalde, próxima semana tenemos también el desfile escolar, también el desfile vespertino, esto en conmemoración, ¿cierto?, de la Armada de nuestro país. ¿Po?
11: Sin duda. O sea, tenemos ahí el desfile, va a ser el día miércoles 20 a las 10 de la mañana, va a ser el desfile tradicional con nuestros escolares, ¿verdad?, que van a rendir honores. Homenaje, ¿verdad?, a todos nuestros héroes de Iquique, a este puñado de hombres, ¿verdad?, de 211 creo que eran los que estaban arriba de la Esmeralda, desde niños, estoy hablando de niños de 11 años, 12, sí, 13, 14, 15 años, y que dieron la vida por nosotros. Y así que se le ha rendido honores. Y
10: eso el miércoles, 20, miércoles a 10 de la mañana.
11: A 10 de la mañana, y en la tarde tenemos la segunda patita con todas las organizaciones funcionales, ¿verdad?, bomberos, Boy Scout, ¿verdad?, y todos aquellos que...
10: Uniones comunales también.
11: O sea, en las dos van a mandar representantes de la Armada, así que vamos a estar ahí muy acompañados, ¿verdad?, en una actividad muy, muy linda, contar de las 18 horas, eso es la tarde, porque ya está haciendo un poquito frío, por lo tanto hay que hacerlo...
10: El año pasado parece que fue un poquito más tarde.
11: Fue un poquito más tarde, sí. Ahora bueno, si usted sabe que a las 18:30 ya está oscuro.
10: Sí.
11: Ya estamos casi a las 18:00, ya está oscuro. Ya entonces, exacto, por lo tanto, es una muy buena hora. cosa que este desfile irá a un par de horas y a las 8 de la noche ya estamos, claro, estamos todos listos.
10: Y
11: así
10: que, y aparte que después tiene que ir a bañar los niños al otro día, todos los días. Claro, tiene que ser temprano el desfile.
11: No, si no me retan después.
10: No, claro, me dice a mí. Oye, está con nosotros el alcalde de Villa Alemana, don Nelson Stein. Me desperté el día sábado, como siempre me pongo a revisar la prensa para ser un hombre informado, y lo vi ahí en el Mercurio de Valparaíso. Alcalde, quiero leer textual el titular: Stein, no veo parlamentarios con una bandera de lucha para aumentar las penas. Alcalde de Villa Alemana emplazó a diputados y senadores para enfrentar problema de la puerta giratoria.
11: Yo te digo, eso es un grave problema, porque tuvimos una reunión el día viernes en la AMUCH, Asociación de Municipalidades de Chile, en Santiago, en La Reina, donde está el alcalde Palacio, que nos recibió muy bien, y el tema era la nueva ley de seguridad municipal. Okay. Entonces, partió esta ley, la introducción era, ¿cuál era el, por qué nació la ley? Ese era el tema, ¿por qué nació la ley? Entonces, se respondió, se llegó a la conclusión de que la ley había nacido por falta de carabineros. Uh-huh. Y yo levantaba la manito, levantaba la manito, y me dijo, alcalde, por favor, habíamos muchos alcaldes, y me dijeron, alcalde, por favor, ¿puede ser al final las preguntas? Así que me tuve que quedar hasta el final, ¿no? Pues me tuve que quedar hasta el final, pues así que, aparte que tenía actividad acá en Villa Alemana, yo iba, bueno, me quedé hasta el final. Y cuando terminó la exposición, obviamente que yo le mencioné al director ejecutivo de las que una institución vinculada a la Asociación de Municipalidades de Chile, de seguridad, que está trabajando este tema, y le dije que yo no estaba de acuerdo con el planteamiento inicial. O sea, de ahí partimos mal al tiro. Porque le dije que no era un tema de tener más carabineros. Uno puede tener 20.000 carabineros más, pero si al delincuente lo toma detenido carabinero, lo pilla en un delito flagrante, a los dos días o al día siguiente está libre. Entonces yo conversaba con varios mayores, ¿verdad?, de carabineros, y me han dicho, alcalde, realmente tenemos gente que está 30, 40, hasta 50 veces lo hemos detenido y sigue delinquiendo. Entonces, ¿qué sacamos con tener más carabineros si las leyes son las que nos apretan? Hay que hacer leyes que le hagan temer al delincuente, y no hoy día que se ríen, pues. Si ellos saben, tienen de todo y saben exactamente hasta dónde tienen que delinquir para salir al día siguiente o salir a la hora siguiente. Entonces, ahí hay un tema que estamos al debe. Yo lo dije, mientras nosotros, por ejemplo, Yanni, que a la persona que roba un celular a un niño, o una persona que sea, o roba una gargantilla en el centro, si hace a esa persona le hay una ley que le da 3 años de pena efectiva, lo va a pensar 10 veces antes de hacerlo. A una persona que ingresa a robar a un lugar habitado donde están los niños, está la familia, si uno le da 10 años de pena efectiva, lo va a pensar 10 veces antes de entrar. El lugar no habitado, cuando entran a los locales, de los locales comerciales que están en la noche, también si entran a robar, que le den 5 años de pena efectiva, obviamente que ellos lo va a pensar, pues. Pero ahí estamos al debe. Entonces, yo digo, todavía no veo a ningún parlamentario, y lo he dicho varias veces ya, con una bandera de lucha que diga, vamos a hacer una ley que aumente las penas.
10: Y cuesta entenderlo además, alcalde, porque esta es una discusión que se da en todas las elecciones. Vienen a prometernos que van a llegar con una varita mágica a terminar con la delincuencia. Fue incluso bandera de lucha, y tenemos que decirlo, fue la bandera de lucha de este gobierno, la seguridad. Yo creo que el mayor respaldo que tuvo este gobierno hoy día fue precisamente porque ellos llegaron con un mensaje claro a combatir la seguridad. Y hoy día estamos a 13 de mayo y no hemos visto ninguna propuesta concreta en algún proyecto, en algún paquete de leyes para combatir la seguridad. Bueno, entonces, no hay voluntad hoy día, como muy bien lo dice este alcalde, de diputados, de senadores, de poder modificar
11: la
10: ley.
11: Es que yo no sé si es voluntad o miedo. Mire lo que estoy diciendo. Tan fuerte como esa. O sea, ¿le tienen miedo a los delincuentes? Entonces, ¿para qué postulan a cargos públicos? Porque para postular a cargos públicos ya hay que tener coraje. Y el que no, se tiene que ir para la casa. O sea, así es el tema. Porque aquí estamos defendiendo los intereses generales del país. Entonces, yo creo que ahí está la fórmula, en la medida que, si aquí no es un tema de, no es un tema política esto, no es un tema de partido, es un tema de sentido común. Es un tema de sentido común, que efectivamente tenemos que tener leyes. Oye, si hacemos leyes más rígidas, les doy seguro que con la dotación actual de carabineros va a ser absolutamente suficiente para darnos la tranquilidad. Hay países, Yanni, que ni siquiera la autoridad policial usa armas.
12: Sí.
11: Porque son las penas del infierno. Que ellos saben que si hace esto, sabe que lo que se expone. Y hay cárceles en otros países que están desocupadas. ¿Y por qué aquí no lo podemos hacer? Tenemos gente que tiene una educación de 12 años, o sea, tenemos una educación que no somos país analfabeto, ¿ya? Entonces yo creo que ahí falta voluntad, ¿ya? Falta coraje, que es lo más importante.
12: Disculpe que le pregunte, después de esta nota, ¿lo llamó algún parlamentario? ¿Algún diputado, algún senador cercano?
11: Me bloquearon todo.
12: Ya, okay. Lo eliminaron hasta del grupo que tenía de chat con la...
11: No, pero yo creo que hay que buscar siempre los intereses generales. Yo creo que uno, si es lógico, si no, hay una cierta lógica. Ellos tienen el sartén por el mango, Yanni.
12: Sin duda.
11: Tienen el sartén por el mango. Entonces, hay un tema y de repente discutiendo, de repente, no sé, leyes conforme, todo hay que discutirlas. Pero de repente leyes que no tienen ninguna importancia hoy día.
12: O quizás la tienen, pero no son
11: relevantes.
12: Claro.
11: No son relevantes para la situación que estamos viviendo, lógico, para la percepción que se está haciendo, lógico, y para lo que quiere la ciudadanía.
12: Un minuto para la una de la tarde. Está con nosotros el alcalde de Villa Alemana, don Nelson Stey, al pan pan vino vino. Diciendo las cosas
11: es
12: como
11: que,
12: son.
11: Pues. Es que yo, más que nada, pues, ¿cuál es la ventaja que tengo yo, Yanni? Que yo no vengo al mundo político.
12: Sí.
11: Yo vengo del mundo de la gestión, los resultados y el trabajo bien hecho, no conozco más. Por lo tanto, creo que en la medida que uno coloque el tema en la mesa, porque este tema lo estoy corriendo yo en la mesa, como el tema del hospital de Albaidense, también lo puse en la mesa yo, de los Pinces de Marcamarca, que nadie lo había tomado. Este tema, si se coloca en la mesa y que lo tome algún parlamentario, un senador, ¿verdad? Nosotros estamos dispuestos como alcalde, ¿verdad? Por lo menos la percepción de lo que yo capté ahí, tiene todo el respaldo de los alcaldes, pues. O sea, van a tener el respaldo de los alcaldes, porque efectivamente creo que, y también el respaldo mayoritario de la ciudadanía, yo creo que si usted hace una encuesta, ¿verdad? ¿Qué es lo que quiere la gente? Le doy por seguro que el 100% quiere que aumenten las penas, porque queremos vivir tranquilos, queremos que nuestras familias estén tranquilas. Entonces, eso es lo que, o se justifica, ¿verdad? Que haya este tipo de situaciones para justificar los cargos. Mira lo que estoy diciendo. Que no se haga nada para poder seguir justificando los cargos. No, yo creo que eso no va por ese lado. Yo creo que del lado, hoy día uno tiene que avanzar, ¿verdad? Avanzar en mejorar el estándar del confort de la calidad de vida de la gente. Y eso pasa por hacer bien la pega. Y hacer la pega, hoy día la gente necesita mayor seguridad, endurezca las penas.
12: Y Villa Alemana avanza también junto a nuestro alcalde, don Nelson Stey. Se viene mejoramiento de la avenida Valparaíso, anhelado por vecinas y vecinos, también por conductores, alcalde.
11: Sí, pues, sin duda. Bueno, la calle Valparaíso...
12: Unánime el consejo lo aprobó.
11: Unánime, sí, una unanimidad del consejo, porque efectivamente es un espacio, ¿verdad? Un sector que efectivamente es nuestra cara principal, ¿verdad? Pasan todas las locomociones colectivas por ahí. Es la unión entre las ciudades interciudad, ¿verdad? Claro. Entre Quilpué, Villa Alemana, Limache, Olmué, y efectivamente tiene un

0: A los transportistas, ¿verdad? Estamos hablando de la locomoción colectiva, transportes escolares, automovilistas, de que no se dañen sus vehículos. Si uno lo que está haciendo, ¿verdad? Muchas veces cuando tienes problemas con calles complicadas, lo que hace es dañar los vehículos, ¿verdad? Y eso son recursos que uno tiene que cuidar.
1: También con recursos municipales, tal como la implementación de la semaforización ahí que está realizando en Villa Alemana. Cuando hablamos de seguridad, también hablamos de seguridad vial, y estos son claros ejemplos de que se está trabajando, por supuesto, en aquello. En honor al tiempo, alcalde, no puedo dejar de facilitar en los micrófonos de carnaval para que invite a todas las mamitas, a la familia de Villa Alemana, a la Expo Familia, Día de la Mamá, este día viernes, ¿no?
0: Sí, señor.
1: Ya.
0: Sí, señor. Pasado mañana, este día viernes, ahí en nuestro Parque Longhi.
1: ¡Ah, qué bueno!
0: Ahí vamos a tener actividades durante prácticamente casi todo el día. Donde vamos,
1: ¿a qué hora comienza, alcalde?
0: Esto empieza a las
1: 3
0: de la tarde. Va a partir a contar de esa hora. Ah, y vamos a tener food truck, emprendedores, vamos a tener tributos.
1: Qué güey.
0: Ah, tributos, ¿verdad? Súper bueno, ¿verdad? Vamos a tener
1: tributo a los nocheros.
0: Nocheros, Marco Antonio Solís. Vamos a tener una gran parrilla, ¿verdad? Y también artistas locales. Vamos a estar también.
1: Tributo a Elvis Presley.
0: Elvis Presley.
1: Mira, también está el Pablito Chihuahua también. Sí, tremendo Chihuahua. Charro, Pablito.
0: Exactamente. Chihuahua. Así que eso es una actividad que familiar, ¿verdad? Que vamos a realizar en el parque, ex parque Rotario, hoy día. Parque Carlos Longhi Ruiz.
1: Claro.
0: Ahí lo vamos a hacer. Vamos
1: abierto a toda la comunidad, y como es la tónica de cada una de las,
0: exacto,
1: de las fiestas.
0: Lo que le gusta a los animadores.
1: Gratis.
0: Gratis.
1: Y eso también es. Por supuesto, no. Y también familiar por alcalde. Para que vaya la mamita con los hijos, con el esposo ahí, con las amigas, para que se reúna la familia de Villa Alemana.
0: No, y lo otro que mucha seguridad, mucha familia. De hecho, ya no hay. Antiguamente habían a lo mejor malas prácticas, se permitían, a lo mejor no había mucho control y había mucha marihuana, olor a marihuana, sí. Eso la verdad que está para otro lado. Yo creo que aquí las familias tienen que estar tranquilas de que cuando vamos a una actividad municipal estamos sumamente protegidos, un trabajo muy asertivo con carabineros y también con nuestros patrulleros municipales, mucho control, ¿verdad? Hay controles de acceso, ¿verdad? Detectores de metales, entonces le da una mayor seguridad a las familias que van a visitar, y sobre todo esta actividad tan linda que es el Día de la Mamá, lo más bonito.
1: Desde las 3 de la tarde invitamos a todas las mamitas lindas, mamitas, mamacitas, mamurris, a celebrar este día viernes en Villa Alemana. Gracias, alcalde.
0: Gracias a usted, Yanni. Encantado, gracias, Yanni. Un saludo a toda la gente de Radio Carnaval. Que tengan un lindo término de semana, ¿verdad? Y un mejor fin de semana. Y acuérdense que la próxima semana tenemos el 21 de mayo.
1: Sí, pues el desfile.
0: El desfile el 21 de mayo, el miércoles. Y también el que vayan también a ver el 21 de mayo, el mismo día 21, a ver desfilar a nuestros marinos.
1: Eso. Me imagino, usted va a ir, pues.
0: Sí, señor.
1: Ya.
0: Ahí están. Voy a poner mi gorro marinenito y ahí están. Y la bandera chilena. Gracias, que tengan buena tarde.
1: ¿Le baila a su señora de marino usted? ¿Ah? No, ya. Ya. Vienen las noticias en Carnaval.
0: No, gracias, Yanni.
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1: 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Esta es la hora.
2: En su Radio Carnaval son las 13 horas con 9 minutos.
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0: Una de la tarde, 20 minutos, las noticias, las informaciones en Carnaval junto a la voz de Viña del Mar. Don Sandro Antonio Puebla, vea qué tal, cómo te va. Muy buenas tardes,
1: colega. Todo porque estaba el alcalde. Corrían todos aquí. Buenas tardes, don Gianni Panchetti. Un placer poderle acompañar. Nos cambiamos de estudio, nos vinimos al estudio de prensa, porque además no va a estar el alalcalde como siempre viene.
0: Claro,
1: a esta hora. Es que
0: andaba en una actividad aquí en Viña.
1: Ya.
0: Entonces pasó un poquito antes de la.
1: En la academia Politécnica, andaba en algo así, me imagino. ¿En qué andaba el alcalde?
0: En un tema medioambiental.
1: Ah, en un tema medioambiental, ¿no? Sí. Es muy jugado el alcalde de Villalba.
0: Está en toa.
1: No, un tipo, pero. Tipo, disculpe, con el mayor de los respetos a la autoridad, al señor alcalde de Villa Alemana, señoras y señores, no, está en todas.
0: Sí.
1: Me encantó lo que hablaba él, porque para estar en política hay que tener coraje. Uh-huh. Si no, nos dedicamos a hacer más nos dedicamos a otra cosa, don Gianni Panchetti. Pero para estar, y él fue muy claro en la entrevista que le dio al diario El Mercurio, salió en portada ayer o antes de ayer. Lo leí al aire, sí. Me pareció espectacular porque. Mire, don Gianni, y tal como usted también argumentaba respecto del tema de que este gobierno nos prometió y fue caballito de batalla para llegar al poder.
0: Pero si por eso hoy votó la gente por este gobierno, la seguridad. No porque iban a subir los impuestos, o le iban a rebajar los impuestos a las empresas, porque iban a subir los. No, porque iban a poner más
1: seguridad. Y de momento hemos visto que, bueno, yo no diría que es poco tiempo, ya uno debe tomar al tiro el sartén por el mango y, lógicamente. Que el tema de seguridad se vea
0: un mensaje claro, porque
1: lógico, eso, se ha ido desvaneciendo, ¿sí? Le soy bien honesto, es la sensación que uno tiene, se ha ido como desvaneciendo, señoras y señores. 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Hoy, ¿quién está de onomástico, don Gianni Panchetti? Hoy estamos saludando muy afectuosamente aquí en la Radio Carnaval a Nuestra Señora de Fátima. 1940-50 se apareció la Virgen María en el Santuario de Fátima, en Francia, a los tres. A los tres se les llama, son estos niñitos que andan con las ovejas. Pastorcito. Exactamente. Día 133 del año, está de cumpleaños, señoras y señores, el creador de Santiago Wanderers, Stevie Wonder. Hoy, señoras y señores, músico y activista social, uno sabe de música, así por eso está en el tema radial, señora, señor. Hoy, Stevie Wonder, el de I Just Go. You say I love you. Mejor tararela nada más. Músico y activista social estadounidense, está cumpliendo, nació en el 50. Saque la cuenta, señora, señor. ¿Cómo le achunta a Stevie Wonder? ¿Tiene hijos? Todo. Y sabe usted que él nació con el tema de la ceguera. ¡Qué temazo!

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1: Stevie Wonder, oriundo de Michigan,
0: nació. Ah, de Michigan, te había escuchado yo.
1: Nació 6 semanas antes de tiempo y quedó ciego como resultado de la retinopatía del prematuro, una condición que

0: 2, 3, 4, 5 y algunos otros.
1: Oye, ¿no es Antonio Río?
0: Claro. No, no, Antonio Río.
1: Tiene como 27.
0: 16 cabros chicos. ¿Cómo le atentás, Juan? Lo que pasa, y está cumpliendo hoy día.
2: La mano nomás.
0: 76 años, tocando, mijito. 76 años, nació en el 50. Stevie Wonder está de cumpleaños. Felicidades para Stevie Wonder. Oye,
1: Antonio Ríos tiene 23 hijos.
0: ¿23?
1: Yo dije 27, me equivoqué. Son 23.
0: 23.
1: A los 71 años.
0: Viejo Galiente. Y vos. Hoy, un día como hoy fallece Mojica. Pepe.
1: No te puedo.
0: El de Uruguay. Un día como hoy.
1: ¿Hace uno o dos años?
0: Dos años. Falleció en el 2025.
1: ¿Hace un año?
0: Un año.
2: ¿Viste? Sí.
0: Político uruguayo, presidente de Uruguay entre el 2010 y el 2015. Oye, qué paradoja. Un día como hoy, el terrorista turco Mehmet Ali Akka, del grupo de ultraderecha Lobos Grises, hiere al Papa Juan Pablo II al atacarlo a balazos en la Plaza de San Pedro del Vaticano. A finales del 83, el pontífice lo visitó después en la cárcel, conversó con él y lo perdonó. Y tú sabes que un año antes había sido atacado por un sacerdote. También Juan Pablo II. Atka fue el último que lo atacó en el 80. Hay varias películas de Ali Atka. Hoy día Juan Guerrero tiene una cena tan linda en Santiago.
1: No te puedo... ¿En Santiago?
0: Sí, en el David Arellano.
1: ¿Ya?
0: Lo que sucede que hoy es el Día Mundial del Entrenador de Fútbol.
1: Ah, por eso.
0: Claro, y lo invitaron como el jugador de fútbol profesional. Europeo, hizo toda su carrera en el St. Gallen de Suiza.
1: Claro.
0: Era hasta una pileta.
1: ¿Sale la figura de Juan Guerrero?
0: De Juan Guerrero. Y la gente va y le besa la punta de los zapatos de fútbol. Están en la pileta, están en el medio de la pileta.
1: Sí.
0: El único jugador de fútbol que tenía una técnica muy especial porque él se ponía los zapatos al revés.
1: Correcto.
0: No cambiado, no hay que... Porque
1: no.
0: Tengo entendido, yo no he revisado. Él calza como 38, los goleadores son así, 38, 39. Claro. Y siempre se puso, no es que se ponían unos zapatos 45, 46, no. Él se los coloca, el del pie derecho en el izquierdo, el del izquierdo en el derecho.
1: Correcto.
0: Ah, Juanito Guerrero. Y hoy día a las 20...
1: Porque chuteaba con las dos piernas.
0: No, lo que pasa, lo que sucede, Yanito Panchetti, que él así, con esta técnica, confundía a los goleros, dice
1: por eso,
0: él.
1: Porque a veces disparaba con la izquierda y otras veces disparaba así con la derecha.
0: Claro.
1: Que es lo que dije yo. Tú parece que...
0: No, yo me fui para otro lado, porque la frase de repente, porque cuando claro. Dicen, no, este chutea con los dos pies. No, es...
1: Bueno, son...
0: Bueno, eso ya
1: criterio,
0: es más personal.
1: A criterio,
0: sí. Y que uno, lógicamente, lo ve en algunas ademanes que tiene él, dijo mi abuelita.
1: Claro.
0: Ah, y es más fino. Entonces... Él hoy día es el Día Mundial del Entrenador de Fútbol.
1: Mira, y está invitado a esta
0: está
1: cena
0: invitado,
1: entonces.
0: En el David Arellano.
1: Qué bien, qué bonito.
0: Y yo le dije, hoy día el día del entrenador, me dijo, te corrijo, disculpa. El día del profe. Sí, el
1: director técnico.
0: Claro, pero el profe. Entonces va a Santiago y entregan la medalla a David Arellano.
1: Mira,
0: va a estar en Santiago. Así que un saludo muy afectuoso para nuestro colega Juanito Guerrero, que lógicamente un destacado. Él fue vendido muy niño, ¿eh? En esos años no había ni aviones, pues, bueno, sí.
1: Se fue en barco.
0: En barco. La gente de los Mamperes Freire todavía recibe sus luquitas por este traspaso de aquellos años. Imagínate que él hacía un gol, por ejemplo, este fin de semana 16-17, y las noticias a Chile llegaban unas dos semanas después. Sí,
1: y la gente celebraba aquí en la cordillera.
0: En el oriundo del Cerro Cordillera y en el Chalet Picante, la gente. Y ahí veían los partidos, los escuchaban, pero a través de Teletipo. Y ahí sabían cuándo era gol. ¿Cuánto era gol? Y cuando decía ti, era porque era. Ahí lo fueron a despedir en año 20 más o menos, en un barco. Ah, en un barco que salió de aquí de Valparaíso.
1: Del Molo de Abrigo.
0: Exactamente, y lo mandaron para allá. Mucho no se supo en Chile. Si usted busca en Google, no está.
2: No hay nada.
0: No hay nada.
1: En aquellos años no quedaba registrada esa información.
0: No quedaba nada registrado. Bueno, hoy día va, dice, yo le dije, bueno, hoy día es el Día Internacional de los directores, del entrenador. Discúlpame.
1: Profe.
0: Del profe. Ah, del profe. Hablando de director, me imagino, no sé si Fantasmita. Bueno, que,
1: no,
0: ¿cuándo
1: pero
0: es el día?
1: De los amateurs, no.
0: Del camillero tendría que ser.
1: Claro.
0: El Día Internacional de los Camilleros, de los guardarropianos.
1: Claro, para que vaya Fantasmita con Patito Humérez.
0: Exactamente. Todo esto, don Gianni Panchetti, en la previa de las informaciones.

0: ¿qué es tendencia a esta hora de la tarde? Oye, somos muy buenos para los... Ayer lo hablábamos nosotros, don Gianni Panchetti, y es tendencia. Somos buenos para ir a ver recitales, sí, a ver conciertos. Sí, el alcalde que estuvo acá fue a ver a Chayanne, ¿te recuerdas?
1: No, él se casó.
0: ¿Te recuerdas que dijo que...
1: Él se casó, y en vez de el vals, bailó al estilo Chayanne.
0: Ah,
1: sí, le bailó como Chayanne a su señora.
0: Bien, tiene buen estado físico.
1: Sí,
0: el alcalde, todo bien.
1: Es más, dijo que ahora para el 21 de mayo él tenía un traje de marino. Y él
0: qué lindo
1: show a la señora también.
0: Ah, yo pensaba que con capa. Oye, bueno, pensé que en algún momento a lo mejor le hacía un show privado a la señora con la capa, sí, y decía: ¡sorpresa! Esto es lo que hay, mijita, de regalo para esta noche. Oye, Gianito Panchetti, te hablaba yo de cómo vamos nosotros a ver a los conciertos y nos gusta la música en Chile y eso que es un país tan pequeñito.
1: Sí, sí.
0: ¿Sabes tú que el dueño lo tiene el Diario Financiero de hoy? Estaba leyendo hoy por la mañana antes de venirme a la radio.
1: Sí, claro, 6:30 de la mañana.
0: Exactamente, antes de venirme a la radio empecé a leer los periódicos, don Gianni Panchetti, a los Hugh Hefner, antes de las 6 de la mañana.
1: En bata nomás.
0: En bata, lógicamente, con ella. Y estaba leyendo el Diario Financiero. Dueño mayoritario del Movistar Arena y Metro proyectan levantar un nuevo centro de eventos sobre la estación Ñuñoa. Mira, sería más grande que el Movistar Arena.
1: Pues sería la competencia nacional.
0: Porque el Movistar Arena hace 15.000 personas. Lo que, bueno, no, un poquito menos. Claro, la quinta hace 15, sí. No, está, creo sí, que hace 12, anda por ahí, sí. Ya. Ok, la construcción del Music Hall Ñuñoa, escucha bien, contempla una inversión de $35 millones y tendría capacidad para recibir a 4.700 personas.
1: Ah, chiquito.
0: Con la posibilidad de agrandarlo.
1: Ya.
0: Ah, porque
1: es un centro,
0: más pequeño. En conciertos, obras de teatro y encuentros culturales.
1: Ah, perfecto.
0: A lo que yo voy, don Gianni Panchetti, que es lo que siempre he solicitado para la Quinta Vergara. La Quinta Vergara hoy ya se quedó atrás. Hace muchos años nosotros podríamos tener y hacer de la Quinta Vergara una arena, lógicamente.
1: Sí.
0: Que tuviese, lógicamente...
1: Monticello, 4.000 espectadores. Una arena de Monticello. Ah, sí.
0: Primero hay que...
1: Sí. Podría ya haber vendido el Festival Pelado.
0: Ahí hay que te echarla. Y segundo, un buen estacionamiento, que yo lo colocaría bajo suelo, bajo tierra, Parque Potrerillo puede ser y todo el tema. Y hacer un proyecto a Quinta Vergara, porque no hemos quedado. Y las
1: se echaron en los huevos, como se dice siempre vulgarmente.
0: Las últimas alcaldías están echadas en los huevos con el tema de la Quinta Vergara, siendo que es lo que más nos proyecta hacia afuera, publicitariamente hablando.
1: Claro.
0: Porque no es solamente ir, disculpe, y todas las alcaldías que han pasado, ir, levantar la mano esos 5 días para salir en la tele y no proyectar uno de los recintos más importantes que tiene la ciudad de Viña del Mar.
1: Emblemático.
0: Y emblemático, sí, a nivel latinoamericano.
1: Claro.
0: Ah, la verdad de las cosas. Bueno, es tendencia también, nuevo reajuste al sueldo mínimo, gobierno cambia su propuesta.
1: Bueno, sí, ¿qué voy a hacer con tanta plata?
0: No van a
1: ojalá
0: ser,
1: ojalá no cambie.
0: No van a ser 7.546 pesos.
1: Va a ser menos ahora.
0: Van a ser 14.553.
1: No. No, la voy a meter a una PB.
0: Bueno, hoy día juega el equipo de Alexis Sánchez y en Europa siguen admirando a Manuel Pellegrini. Esta y otras informaciones después de los próximos 27 segundos de Max Cerdo.
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0: Gracias a Dios nos vienen a visitar siempre, don Gianni.
1: Sí.
0: Porque hoy día estuvo el alcalde.
1: Sí.
0: Me
1: sí,
0: parece
1: sí,
0: que ahora no tenemos invitado porque ayer estuvimos con
1: No, claro, es que este era el bloque del alcalde. Pero nos pidió gentilmente si podía pasar un poquito antes.
0: Así es.
1: A su casa llega por alcalde.
0: Va a ir a hacer la pillada ahora a la casa.
1: Claro.
0: Entonces, Ayer, porque ayer tuvimos a la
1: Seremi del Trabajo y Previsión Social.
0: Del Trabajo. El lunes, ayer tuvimos al director.
1: Director del INE.
0: Del INE, ¿te recuerdas?
1: Claro, por esta encuesta que se va a realizar en las viviendas.
0: Estuvo el subsecretario.
1: El subsecretario de Hacienda.
0: De Hacienda.
1: También.
0: Lo vi ayer con el... Con el de Economía de nuestro país. Ya, estaba ahí en la sesión, en esto. Estaba
1: presentándole. Sí, el subsecretario de Hacienda. No, claro.
0: Aquí viene mucha gente.
1: Afortunadamente, gracias a Dios.
0: Ven la encuesta y dicen, ¿qué radio tenemos que visitar en Valparaíso? Disculpe, con el mayor de los respetos y cariño a todos, ¿ah? Porque el amor alcanza para todos, la verdad las cosas. Pero, carnaval, ahí están. 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Aniversario 117 del Everton se centrará en los héroes del 76.
3: El próximo viernes 27 de noviembre se cumplirán 50 años desde que el plantel profesional de Everton a cargo del técnico Pedro Morales alcanzó su tercera estrella coronándose campeón de Chile en el 1976.
0: Es por ello que para recordar al equipo y como homenaje en estos 117 años al inolvidable plantel integrado por Guillermo Chicomito Martínez, Sergio Ahumada, Carlos Cáceres, José Luis Ceballos, Jorge Américo Spedaletti, Erasmo Zúñiga, el profe Erasmo, y Mario Salinas, entre otros, los festejos por el aniversario 117 del Everton, que se cumple en el próximo 24 de junio, se concentrarán en los campeonatos y campeones del año 1976.
3: Así las cosas, buena parte de las actividades que ya se están planificando en el mes de aniversario de los Oro y Cielo tendrán como eje central lo realizado por el plantel Viña Marino, que volvió a levantar una copa tras 24 años luego del segundo título de Everton en 1952.
0: El Everton, qué bueno, el Everton. Estaba revisando la página web del Everton, si alguien quiere saber más, www.everton.cl, y tienen la tienda también, pues tiendaeverton.cl. ¿Cuáles son los próximos encuentros del Everton? Bueno, aparece absolutamente ahí.
1: Vuelve ya el campeonato de primera, ¿no?
0: Sí, porque quedó eliminado, no le ha ido muy bien.
1: La Copa de la Liga.
0: Sí, no. Quedó eliminado en la Copa de la Liga. Hoy día juega Colo-Colo, ¿eh? Hablando de la Copa de la Liga, don Gianni Panchetti. Los tickets, pueden encontrar todo aquello en la página web que tiene Everton.cl.
1: ¿Y Colo-Colo juega por la Copa de la Liga
0: hoy? Sí, hoy día por la Copa de la Liga, don Gianni Panchetti. ¿Ah? Recordemos que el Everton de Viña del Mar es una institución deportiva de nuestro país, radicada en nuestra ciudad de Viña del Mar, región de Valparaíso. Está en el campeonato de primera división. El 1 de julio del 2024 el club es declarado patrimonio intangible de nuestra ciudad. Vaya un saludo muy afectuoso. Fue fundado el 24 de junio de 1909 en Valparaíso por un grupo de jóvenes adolescentes liderados por David Foxley. El origen de su nombre fue tomado en honor al Everton Football Club, con sede en Liverpool, tras la gira que hicieron los británicos por Argentina en aquellos años. Dijeron algunos, oye, ¿por qué no hacemos un equipo? Estaban en Valparaíso, si nace en Valparaíso el Everton. A lo largo de la historia, el club ha incursionado en distintas disciplinas deportivas, no obstante, su actividad principal, el fútbol, don Gianni Panchetti. Bien. Aniversario en junio. Estaremos atentos a todas las informaciones del Everton. Son informaciones que comienzan a llegar a partir de este instante a nuestra central de prensa en la Radio Carnaval.
3: El municipio de Valparaíso no descarta declarar en abandono sitio aledaño al Carlos Cousiño.
0: Este proceso permitirá adoptar medidas que faciliten el resguardo del lugar, y el Seremi de Salud se hizo presente en el establecimiento educacional.
3: Viña del Mar, la DOM caduca permiso de Alto Santorini
1: tras años de abandono.
0: Inspección en terreno acreditó deterioro estructural, vandalismo y signos evidentes de inactividad en predio contiguo al santuario del Campo Dunar.
1: Mineduc aclara que recorte a SLEP de la región de Valparaíso será menor.
0: Presupuesto se reducirá en 2.750 millones de pesos según el Ministerio de Educación. Sin embargo, dirigentes reclaman que lo que se

0: requiere aumentar los recursos y no disminuirlos.
1: Carabineros desalojan Centro Cultural Espacio Catarsis en Valparaíso. Hay 3 detenidos.
0: La institución indicó que si bien no hubo lesionados, una gran cantidad de personas opuso resistencia.
1: Exigen mayor intervención de Eje Uruguay tras nuevo homicidio en la ciudad Puerto.
0: Según explicó el seremi de seguridad, don Hernán Silva, en el perímetro se ha reforzado el trabajo mediante patrullajes focalizados, análisis criminal y una acción investigativa más rápida para esclarecer los hechos. Para los concejales de Valparaíso se necesita un plan mucho más claro.
1: Habló el cantante nacional Américo tras formalización por violencia intrafamiliar contra Yamila Reina. Dijo estar tranquilo.
0: Américo emitió sus primeras declaraciones tras ser formalizado por el delito de agresión en el contexto de violencia intrafamiliar contra su expareja, Yamila Reina.
1: El artista quedó con prohibición de acercarse y comunicarse con la Argentina. Además, se declaró arraigo nacional, aunque puede salir del país para cumplir compromisos laborales ya agendados en el extranjero.
0: Tras salir de la audiencia, el cantante Américo dijo a la prensa que, abro comillas, sé que vienen a hacer su trabajo y de lo lejos que vienen. Nada, solo decir que evidentemente estoy aquí por lo que tiene relación con la responsabilidad, al respeto, a la seriedad que esto tiene, que es donde me mantuve al principio y donde me voy a seguir manteniendo, cierro comillas.
1: En esta línea afirmó que estoy tranquilo y reiteró que mantendría una postura de respeto ante el proceso judicial.
0: Ante la prensa, Américo se retiró del lugar en compañía de su esposa María Teresa Pepa Órdenes, con quien habría vuelto en las últimas semanas. Mira, Américo.
1: ¿Qué tal?
0: ¿Qué te parece, papito? Donde hubo fuego, cenizas quedan.
1: La esposa.
0: Claro. Cuando el río la suena mujer. Es porque pianos traen. Claro, ahí estaba la señora de él. Se portó mal el negro. Bailó en varias discotecas.
1: La madre de su hija.
0: Y ahí llegó a ella, nuevamente. Ojalá, bueno, Dios dirá, sí. Que todo salga bien nomás, pues, y que se recuperen las relaciones y todo eso, y siga la investigación. Vamos a otro tema. Tras amenaza, quemó la casa donde, mire, los celos y todo esto, los desamores, la violencia intrafamiliar. Tras amenaza, quemó la casa donde vivía su pareja y su hijo en Viña del Mar. Información que tiene el diario La Estrella de Valparaíso de hoy.
1: Así es, de milagro y gracias a la rápida reacción de vecinos y de la propia afectada, una mujer de 33 años y su hijo de solo 9, lograron escapar sin lesiones de un incendio estructural que durante la madrugada de ayer destruyó por completo la vivienda que ambos compartían con quienes acusado de iniciar el fuego en la intersección de calle Río Nilo con Río Jordán en Forestal Alto, Viña del Mar.
0: De acuerdo a informaciones de testigo, el sujeto, que es padre también del menor, durante un ataque de celos amenazó a su pareja, dice La Estrella de hoy, con quemar el inmueble, luego de lo cual el lugar comenzó a arder de manera descontrolada.
1: Desde la Quinta Comisaría de Carabineros de Viña del Mar informaron que a las 6:15 de ayer, personal policial concurrió hasta el lugar de los hechos, donde una mujer de nacionalidad venezolana indicó que alrededor de las 3 de la madrugada se inició una discusión entre ella y el hombre que, por motivos de celos, según lo informado por la víctima. En ese contexto, el sujeto, también ciudadano extranjero, se ofuscó y la amenazó con quemar el domicilio, luego de lo cual la vivienda de material ligero comenzó a ser consumida por el fuego.
0: Según información de vecinos del sector, el hombre, dice La Estrella de hoy, habría llegado hasta el domicilio con un líquido acelerante, aparentemente bencina. El sujeto, antes de escapar, habría sido golpeado por personas del sector que salieron en defensa de las víctimas para evitar su huida, pero igualmente logró escapar, dice La Estrella. En paralelo, la madre y su hijo fueron socorridos por los vecinos. Ataque de celo.
1: Sí. Lamentable.
0: Tantas canciones que se dedican a este tema y después, mira, el tema de Américo, volvió con su mujer, se liman aspereza y todo, cuando de repente dejar de opinar desde el estómago para todos estos temas. ¿Cómo sí, es? Bueno, también diligencias en camino. 13 horas, 1 de la tarde con 45 minutos, porque minuno no existe en Don Gianni Panchetti.
1: Así es.
0: Oiga, ¿a qué hora juega hoy día el equipo de Alexis Sánchez? Dicen que el partido comenzó a la 1. ¿Podemos revisar, Pamelita Echeverry? Está mirando, lamentablemente. Se pone a mirar. ¿Sabe qué, Don Gianni Panchetti? Está saliendo con un muchacho.
1: Sí, yo no me voy a poner a hacer.
0: No, ataque, pero claro.
1: Ataque de ser.
0: No, está bien, pero por favor, no es que estemos celosos. Y usted vio Pamelita Echeverry, no. Por favor, cuide el estudio ahí de prensa.
1: Va ganando 2-1 el Villarreal.
0: Ok.
1: Al Sevilla.
0: Ok. El Sevilla, el de Alexis, busca ser el héroe de la jornada para evitar el descenso de los blanquirrojos. Villarreal versus Sevilla.
1: Está cayendo el Sevilla 2-1, 44 minutos de partido.
0: Ah, ¿viste? Comenzó a la una, entonces, sí. Hora de Chile, señoras y señores. Noticias en la radio Carnaval. Al país lo manejaban unos cabros chicos. Quique Morandé repasó al gobierno de Gabriel Boric.
1: Un sincero análisis realizó el animador de televisión Quique Morandé al actual gobierno y repasó la administración del expresidente Gabriel Boric.
0: En su paso por el programa matutino Mucho Gusto, Morandé fue consultado por José Antonio Neme sobre qué hacemos con este país a nivel económico. Hay que tener un poco de paciencia, cierro comillas, respondió.
1: Todos saben cuál es mi corriente política, pero yo te lo puedo decir desde el campo. Hubo muchos años en que no se invertía nada y yo te diría que se reactivó cuando vino la posibilidad de que el gobierno que viniera te iba a permitir hacer más cosas, comentó.
0: Han habido plantaciones, te lo digo a nivel agrícola, se ha visto un renacer de la ganadería, los precios de la feria, de la leche, la agricultura va tirando hacia arriba, lo que yo te puedo hablar, añadió.
1: A su vez dijo creer que en el resto la gente tiene hoy más ganas de invertir. De mirar y decir, ¿qué puedo hacer? ¿Qué empresa puedo partir? Yo creo que hay una expectativa de las cosas más claras. Lo digo, medio momión que soy. ¿Medio?
0: Fue en esta línea que aprovechó Morandé, Quique, de repasar al gobierno de Boric. Pienso que de verdad esas cosas pasan. Daba mucho susto invertir en un país que lo manejaban unos cabros chicos. Da susto, pero en serio. Tú ibas al INDAP, es ir al cuarto medio del instituto. Te preguntaban ellos a ti, cierro comillas, sostuvo. Información y nota que es mucho más extensa y que está en www.soychile.cl.
1: ¿Juega Colo-Colo, me decía Sandrito hoy día?
0: Sí, hoy día juega Colo-Colo, Don Gianni Panchetti, visita a Coquimbo Unido, hoy miércoles a partir de las 7 de la tarde en el Estadio Francisco Sánchez Rumoroso. Es un duelo pendiente de la cuarta fecha de la Copa de la Liga, con la misión de lograr una victoria y sellar la clasificación a semifinales, aunque los piratas harán lo posible por estirar la definición hasta la última jornada. Ahí hoy está. Día juega Colo-Colo.
1: Partido pendiente.
0: Sí, partido pendiente. Está jugando Villarreal frente al Sevilla. 13 horas comenzó el encuentro. Alexis Sánchez busca ser el héroe de la jornada para evitar el descenso de los blanquirrojos. Está jugando el encuentro. ¿Y está jugando Sánchez con Gianni Panchetti?
1: No sé.
0: Según la información que nos llega a esta hora de la tarde, ¿está ganando o perdiendo el club de Alexis Sánchez?
1: El Sevilla está cayendo.
0: Está cayendo.
1: 2-1 ante el Villarreal.
0: Ok, no sabemos si está jugando Sánchez,
1: señora. Ah, lo empató el Sevilla.
0: Empató.
1: Empató en la agonía. En la agonía ya. Del primer tiempo, cuando ya se jugaban los descuentos. Qué bueno. Quique Salas, en los 47, le da el empate al Sevilla. Villarreal 2, Sevilla 2.
0: Oso a los 36 para el Sevilla y Quique Sala a los 45 más 2 para el Sevilla. No ha anotado Alexis Sánchez, según las estadísticas del partido, posiciones. Estoy viendo si está jugando Sánchez, estamos buscando la información, don Gianni Panchetti, en este instante. Quería hablarle de otro tema que también está en prensa y que es tendencia, la verdad, de las cosas. Europa admira, y ya que estamos en el fútbol, el nuevo logro
1: no
0: de
1: Manuel Pellegrini. ¿No está jugando?
0: ¿No está jugando Sánchez? Ok. Europa admira el nuevo logro de Manuel Pellegrini, el hito que es un orgullo para Chile. Manuel Pellegrini lo hizo de nuevo, el técnico nacional ha concretado una de las gestas más esperadas por la afición del Real Betis al asegurar la clasificación a la UEFA, la Champions League, para la próxima temporada. El logro pone fin a una ausencia de 21 años del club en el torneo, en la Champions League, el club más importante de equipos más prestigiosos del mundo, la Champions League, devolviendo al elenco albiverde al primer plano del fútbol mundial. Al Real Betis. Qué tremendo este señor, ¿eh? El ingeniero agiganta su leyenda en España. Hoy todos los tabloides hablan de el chileno tras asegurar el cuarto lugar de la liga con el conjunto bético y clasificar a la Champions League en la próxima temporada. Qué genial, don Jackson. Qué maravilloso. Tenemos tan pocos representantes internacionales, pero tipos como don Manuel Pellegrini, como lo dice AS y como también lo dicen periódicos españoles, dejan muy en alto el nombre de nuestro país internacionalmente hablando. Y hoy es un día muy especial, pues es el Día Mundial de los Entrenadores de Fútbol. Por eso Juanito Guerrero está invitado esta noche a una cena de camaradería con los profes.
1: Ahora, todos somos de té cuando vemos los partidos de fútbol, cuando juega Chile, cuando juega tu equipo favorito. Peleamos ahí con la transmisión, con la televisión.
0: Peleamos una porque no se ve con la aplicación de Jimmy.
1: Oye, eso, si quieren ver el partido del Sevilla con el Villarreal, lo está transmitiendo Flojo hasta TV. Ahora... Flujo. ¿Ah? Lo está transmitiendo Flujo TV, televisión pirata que tiene Jimmy Hamed. Que,
0: ¿cuánto estás pagando tú? ¿6 lucas?
1: ¿Tú cuánto pagas?
0: También 6 lucas y media me está cobrando a mí.
1: Ah, ya. No, porque seguramente tú lo estás pagando el Deco en cuotas.
0: No, también me dijo que estaba bastante bien y se trajo una camioneta de Deco.
1: 990-12-2399. Pueden contratar ahí Flujo TV, todos los canales premium, películas, ¿cómo? Series.
0: ¿Cómo lo
1: todo,
0: hace?
1: Películas cochinas,
0: ah, también,
1: canales cochinos.
0: Y a ti te sale 6 lucas, ahí te pasa el...
1: A todo, no. Si viene todo, viene todo.
0: Ah, y yo también tengo acceso.
1: ¿También?
0: Ah, no, pues si no, es que no me ha dicho. La verdad, la cosa, que como yo lo enchufo re poco...
1: Sí, po, ¿ah? El Deco.
0: Sí, po. Entonces, la verdad, la cosa que... veo el fin de semana cuando juegue el Everton, el Wanderito, me pongo a ver los partidos y todo el tema.
1: Claro,
0: ahí y está. Me tomo lógicamente un Alprazolam antes porque hay que tener paciencia.
1: Sí, no, si los partidos de fútbol están durando como 3 horas y media, 4 horas más o menos. Pero bien, bien.
2: Flujo TV ya tiene disponible Mortal Kombat, amigo Yanni.
1: No me digas.
2: Mortal Kombat, está, pero.
1: No le puedo creer.
2: Parejita la transmisión.
0: Mira, el otro día estaba de Kombat. ¿Dónde? ¿Cómo se ve?
2: Película. Cruza de repente un personaje por ahí, pero.
1: Comiendo cabrita, güey.
2: Pero se puede. Sí,
1: está la de Michael Jackson igual.
0: Ah, también.
1: Claro. Oye, pero, Flujo TV. Claro, pero buena. La que hizo Michael Perel Jackson, el Ruperto. Pero es como lo mismo. Ya,
0: ¿y cómo mismo? Yo busco esa película para...
1: No, pues primero tenés que contratar Flujo TV, pues viejo.
0: Ya, pero yo tengo...
1: Flujo TV, 990-12-23-99. 990-12-23-99. Discreción con el historial, por si se van a ver algunos canales prohibidos, también películas. Y tenemos nuestros servidores en China, así que nos van a ser requisados por la PDI.
0: Importado 3.000 decos.
1: ¿Sí? Ah, y 3. Nuestros servidores están en Asia, entonces hacia allá no van a ir los ratitos.
0: 990-12-23-99.
1: Sí, tenemos
0: dice
1: planes.
0: Que tiene escondido como 800 decos allá en Río Calto.
1: Tenemos planes simples y planes full con deco incluido.
0: Claro, y tenía otro acá en Nueva Aurora que se metieron los ratones, estaban comiendo los cables, entonces. Se lo está llevando casi todo, de a poquito en la noche a la mala.
1: Claro. Ojalá no te lo tengáis que traer muy luego de vuelta nomás.
0: Yo lo mismo le dije.
1: Ya.
0: Pero ¿por qué
1: ya
0: te estáis llevando todo baña para arriba si sí, cada dos semanas claro, te pegan la PLR?
1: De vuelta,
0: para. Entonces pues, tienes que estar pagando flete y todo el asunto.
1: Claro. Cuñado ahí
0: llorando. No, está, ¿sabes que tiene un fletero que dice escombro?
1: Ya.
0: Entonces nadie sabe.
1: Sabe que, claro.
0: Claro,
1: y piensa, el colchón. Y todas las cosas.
0: Exactamente. Ya, la verdad, las cosas que es la cómoda, tiene un
1: velador.
0: Un velador.
1: Claro.
0: El velador nomás.
1: La tele.
0: No. Ya ahora está.
1: La ropa nomás.
0: Sí, le dijo la psicóloga: ya. Llévate un velador y un colchón.
1: Nada más.
0: Nada más.
1: Ya,
0: okay. Claro. Y el fletero que tiene, que ya le hace precio, porque esto ya ha sido muy consecutivo.
1: Sí.
0: Trabaja 24-7. Claro. Él a las 2 de la mañana
1: le. Listo, pum, para arriba y está
0: la. ¿Dónde la muela?
1: Claro.
0: ¿Me entiendes? Okay,
1: perfecto.
0: Ya, me hace llegar Flojo TV la alineación, señoras y señores. No está Sánchez.
1: No, pues no está. No, si está de suplente. Está de suplente. Puede que ingrese en el segundo tiempo.
0: 37 años, Sánchez. Y se puso a hacer goles para mí, que era una temporada maya. ¿Ha visto cómo está el fútbol chileno? Que
1: no,
0: ojalá se venga México, lo que hizo Bambán Zamorano.
1: Claro.
0: México, Brasil, Argentina.
1: Exacto.
0: Y después Chile, porque la verdad.
2: Aparece Leo Rey como protagonista de Mortal Kombat, amigo Yari.
1: En el Flujo TV. Ya, vámonos mejor.
0: Oye, vámonos con los Beatles, Don Gianni Manchetti, porque The Beatles tendrá primer museo en Londres en el sitio de su último concierto. The Beatles tendrá por primera vez un museo en Londres que estará situado en el edificio de la calle Savile Row, en pleno centro de la ciudad de Londres, donde la banda de Liverpool grabó su último álbum, el Let It Be, y cantó en la azotea, en el que también fue su último concierto juntos. Este fin de semana, hablando de recuerdos, vienen los picles de la Catamal, ¿no es cierto, don Gianni Panchetti? Los cebollos en escabeche, ¿no?
1: Sí, okay. Conversando los recuerdos, la cita de los domingos, la historia de los recuerdos, la música, las peleas, los chismes, los... Domingo, 12 horas.
0: ¿Cómo irá a quedar el estudio Balones?
1: Pasado a Neftalí.
0: Nos vamos con los Beatles.
1: Gracias.
0: Señoras y señores.
1: Un abrazo, que estén muy bien. Chao.
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2: 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Esta es la hora.
3: Exactamente las 14 horas, 2 de la tarde.
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Saludos para ustedes, para toda la familia, para quienes nos acompañan a esta hora aquí en su Radio Carnaval. Suena El Latido Ranchero.

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1: En la Carnaval ya son las 14 horas con 33 minutos.
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1: 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Esta es la hora. 15 horas, 3 de la tarde.
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1: Buenas tardes. Informaciones en la Carnaval, entre otras que llegan a nuestra central. Municipio de Valparaíso no descarta declarar en abandono sitio aledaño al Carlos Cauciño. Aniversario 117 del Everton. Ad Portas se centrará en los héroes del 76. Gran parte de las actividades rendirán homenaje a los 50 años de la obtención de la tercera estrella viñamarina al mando de Pedro Morales. Viña del Mar, Dirección de Obras Municipales, caducó permiso de Alto Santorini tras años de abandono. Mineduc, Ministerio de Educación, aclara que el recorte a SLEP de la región de Valparaíso será menor. Subsecretaria de Vivienda confirma demolición de casas en el Olivar tras nuevo informe que advierte fallas, dice SoyChile.cl. Muy de la mano con este tema, don Sandro Puebla presentarán querella criminal contra el ministro Poduje por demoliciones en el Olivar. Informes no hablarían de graves fallas constructivas. Al país lo manejaban unos cabros chicos, cierro comillas. Quique Morandé repasó al gobierno de Gabriel Boric. Mujeres que escriben la historia, alcaldesa Nieto de Valparaíso y Francisca Solar encabezarán conversatorio abierto en Valparaíso. Carabineros desalojan Centro Cultural Espacio Catarsis en Valparaíso. Hubo 3 detenidos. Seremi de Gobierno de la Región de Valparaíso por bono invierno. Más de 186.000 adultos mayores de la región recibirán dicho aporte. Estoy tranquilo. Américo tras formalización por violencia intrafamiliar contra Yamila Reina. Exigen mayor intervención del Eje Uruguay, don Sandro Puebla, aquí en Valparaíso, tras nuevo homicidio. Juan Fernández y la búsqueda del tesoro, la CONAF, prepara nuevo dictamen. 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
3: En su radio regalona ya son las 15 horas con 32 minutos.
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2: Vamos a revisar los avisos. Aquí están los datitos de su Radio Carnaval FM. Si usted anda en busca de trabajadores, necesita personal para su empresa, busca vender o arrendar, contrate los datitos de Carnaval a través de nuestro correo electrónico vina@radiocarnaval.cl, vina@radiocarnaval.cl, o en el WhatsApp de Datitos Carnaval, el más 56-3226-9864, más 56-3226-9864. Atención, se necesita chofer para colectivo línea 93 con su respectiva licencia profesional al día. Debe tener buen trato con pasajeros. Interesados, contactarse al más 569-41-25-86-59. 941-25-86-59. Se necesita maestro eléctrico con licencia de conducir, con experiencia en instalaciones eléctricas domiciliarias en la región de Valparaíso. Los interesados pueden comunicarse al celular más 569-90-70-17-58, 990-70-17-58, o al teléfono de red fija 32-275-79-78, 32-275-79-78. Se necesita urgente guardias de seguridad, concurso OS10 vigente, también orientadores, atención de público, para las zonas de Valparaíso y Viña del Mar. Interesados, contactarse al correo reclutamiento@alfaseguridad.cl, reclutamiento@alfaseguridad.cl, o al WhatsApp más 569-9609-4243, 996-09-4243. Salón de belleza Espejito Espejito arrienda espacio para profesionales independientes. Sillón de peluquería, 20 mil pesos diarios, y mesón para manicure, 18 mil pesos diarios. Ubicado en Jardín del Mar, Galería Supermercado Unimark. Interesados, consultar al más 569-35-80-21-29, 935-80-21-29. De nuestro servicio se ofrece para trabajar, se ofrece señora con licencia clase B, experiencia en caja, ventas y atención de público. También aseo y mantención de casas o departamentos y cuidado de niños o personas mayores. En el más 569-56-24-67-97. Se ofrece técnico asistente en educación especial de nivel superior al 9-57-64-95-88. Se ofrece persona para limpieza, aseo y cocina 4 veces a la semana en el 9-31-26-51-44. Se ofrece persona para hacer aseo con experiencia en trabajo como conserje, sin curso, en el 9-81-73-63-53. Se ofrece terapeuta ocupacional para Valparaíso, Viña del Mar y alrededores, atención a lo largo del ciclo vital, infantes, adolescentes y personas mayores. Más información en el 9-62-38-50-39 o al correo tojavieragalvez@gmail.com. Se ofrece persona con licencia clase B al día, experiencia en ventas, servicios, construcción y áreas verdes, con disponibilidad inmediata en el 9-37-09-92-22. Son los avisos, son los datitos de Carnaval. Estos y más los encuentra en nuestra página web www.radiocarnaval.cl.

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1: Esta es la hora en la Carnaval, 16 horas con un minuto.
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0: estúpido.
1: Ya, Jenny, son las 4:10 ya, o viene Becho Becho.
2: Esta es la hora en la carnaval, 16 horas con 11 minutos.
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0: Becho, ¿hay cupo o no hay cupo? Empezamos la tarde, déjale.
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0: seguramente se atrasó en la cámara.
1: Grita mi negra.
2: Vamos, dale, vamos, dale, vamos, dale.
0: Creo que está almorzando en el restaurante El Patito en Valparaíso con el amigo.

0: dentro del closet.
1: Te refiamos que nos visas.
0: Quizás, ¿por qué será?
2: Ya están retando al Jimmy de nuevo. Está cambiando las fotos de perfil.
0: ¿Cómo están ustedes? ¿Cómo les va? Día miércoles 13 de mayo. Son las 4 de la tarde ya con 2 minutos en vivo y en directo. Estamos arrancando siempre a la hora, por supuesto, y siempre muy puntual. La tarde estelar, el toque, lo altirito de la radio Carnaval FM. Nuestro WhatsApp ya está disponible para comenzar a mandar saluditos, para pedir canciones, para que echemos la talla, para que nos riamos un rato. Más 569-9965-4783.
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0: Tarde de miércoles, mitadita de semana.
4: Y la voz enoquecedora de entretención. No creo.
0: Hora y media, va a tener que cambiarlo. Hora y media.
5: Como dijo, puntual. ¿Qué?
0: No nos preocupemos de detalles, no nos preocupemos de pequeñeces. Hasta las 6, eso sí, puntual, hasta las 6. La tarde estelar junto a este equipo maravilloso que les saluda Leito Rojas en la producción general, Rodrigo Silva en la puesta en el aire, Chano Alguín en las redes sociales, DJ Chetumel la música, DJ Chetumel los controles, Luis Felipe Vera Leal, el Uber del amor y la pasión. Ahí está nuestro móvil, nuestro reportero, nuestro notero en terreno, Luis Felipe Vera Leal, con la información, con la noticia, con el acontecer informativo de cada tarde. Ahí está, por supuesto, nuestro reportero, nuestro móvil, Luis Felipe Vera Leal. Muy buenas tardes, señoras y señores.
5: Son puras falacias nomás, puras falacias.
0: Ah, está bien. Ah, yo pensé que estaba... Pensé que estaba medio resfriadito, don Jimmy. Buenas tardes.
1: Yo creo que soy más puntual yo con las quejas, con el pan, que usted, compadrito.
0: No, si la Mari de repente se pega a la reclamada que tú llegáis tarde, quizás para dónde te desviáis en el camino. Te quedáis, subís por los aromas y te quedáis pegado abajo en la cuncuna. Y llegáis tarde con el pan y la Mari deja a todas las vecinas esperando ahí con... Y mi compadre Juan Carlito con la pan de molde y en la cuncuna. Ya. Así que no, venga, compadre. No nos pisemos la capa entre superhéroes.
5: Bueno, ya, ¿cómo es la cuestión? Si llegara el DJ reconchetumado atrasado, ¿qué haría la cama?
0: No saldría nada aquí, vos. Buenas tardes, bienvenidos al Estelar. Aquí en la número uno, la Radio Carnaval.

0: son las 4 de la tarde, ya 22 minutitos, 4 de la tarde, 22 minutitos, aquí en el toque, el tirito en la tarde.
1: Y compadre, tienes razón, ¿ah? Porque el que está más arriba, no sé ni cómo se llama el motel, es más rasca que el cura. No, seguro que usted lo conoce. ¿Cómo se llama?
0: No, me han dicho que no, ¿ah? Me han dicho que no. Hola, Yanito, un saludo para la más grande, la que más se escucha, hasta en la estratosfera. Los marcianos chocan los platillos voladores y ponen la carnaval con el toque o el tirito. ¡El que la lleva! Oiga, lo quería molestar, dice, con volver los inquietos del valle. Ah, me quería pedir un favor, por eso me estaba sobando el lomo. No era gratis el reconocimiento. No era gratis. Gigante, mi equipo favorito es el Tóquelo al Tirito. Obvio, de Carlito, pues, mi gallito. Saludos para el DJ más parado. ¿Qué te pasa, reconche? No, DJ Chetume, por favor. No le estén cambiando, por favor, el nombre al... No le estén cambiando el nombre, por favor, al DJ, por favor. Hola, mis queridos Yanni. Besitos para ti, cariño, a toda la familia Carnaval, a Silvanita. Hola, Silvanita. Tanto tiempo sin saber de ti, mi linda Silvanita. Te mando un besito en la Silvanita Aguilera, mo. Te mando un besito, un abrazo grande, Silvanita.
2: Hola, Yanni. Quiero felicitar por lo que hiciste. En Quintero, el día 9.
0: Ah,
2: la duda mía es...
0: Muchas gracias.
2: Si tú la ropa la mandas a buscar al extranjero...
0: Sí.
2: Porque te ves... espectacular.
0: Muchas gracias. Y eso que me faltaron como 3 centímetros de lavaste los pantalones, pero fue un detalle. Fue un detalle, ¿eh? La señora me dijo, lleve los zapatos. Y yo no lleve los zapatos. Pero bueno, es un detalle, pero no, impecable. Buen terno me saqué, ¿eh? Buen terno.
2: Así que te felicito.
0: Muchas gracias.
2: Por la ropa y por la actuación que hiciste en Quintero.
0: Sí, pero como dice una canción por ahí, la pinta es lo de menos. Sí, la pinta es lo de menos.
3: Hola,
0: la pinta
3: es lo... Panchero.
0: Hola, buenas tardes.
3: ¿Cómo estás?
0: Bien, pues, ¿y usted? ¿Cómo le va?
3: Hace harto frío, pero como que se está quitando un poco el hielo, porque aquí donde yo vivo,
0: ¿ya?
3: Quiso salir el sol y después se nubló.
0: Sí, eso bueno, sí es verdad.
3: Bueno, deseo
0: sí
3: un lindo miércoles.
0: Muchas gracias, bueno.
3: Y vamos a disfrutar con usted, eso, con su comentario,
0: ya,
3: con toda la gente que le dice cosas.
0: Cosas, ¿no? La gente tan loca.
3: Bien desubicado algunos porque ya sí, no están grabados.
0: Muy roto, ordinario. Bueno, los tenemos bloqueados. Ya los tenemos bloqueados.
3: Un abrazo lleno de buenas vibras para usted.
0: Sí,
3: mucha
0: gracias,
3: energía.
0: Gracias.
3: Vamos a disfrutar con todo su power.
0: Gracias, muchas gracias.
3: Un placer de saludarlo.
0: Gracias, igualmente.
3: Magdalena.
0: Cariño.
3: Magdalena.
0: Sí, linda Magdalena. Si escucharon los rotos ordinarios, los estamos bloqueando los que dicen garabato, ¿ah?
4: Y están en mi cama.
0: Para, ya, lo adver, le advertí, estamos bloqueando a lo ordinario, estamos bloqueando a lo ordinario.
5: Hola, Yanni, hoy ya el sol no calienta nada.
4: ¿Y vos?
3: Bueno, amigo, ven que ya.
6: ¿Te parecía al gallo Michael?
7: Regálale una torta ahora, bueno, flaco chacao. Y un cheque.
8: Entonces no va a quedar nadie, po, para bloquear a todos los ordinarios.
5: No, güey. Ah, perdón. No le sí.

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1: ¿Qué es? ¿Y la señora Rehuela para su chavo?
2: ¡Ay! ¿Todavía no me bloqueé?
3: Oh, ¡cárgale la tarjeta del Metrotempo!
4: Buenas tardes, compadrito Yanni, regales, saludos a Don Lalo, el Casa Talentos.

me mandó un video una chiquilla tocando guitarra, pero del cuello para abajo se enfoca. Bueno, es que apunta lo importante, la guitarra. Oye, pero venía como con dos congas, dos tambores. O no eran parte de la guitarra.

0: Eso ya ni bloquea todo nomás. Deja el que más te sea, el que más tú quieres.
1: Lalito me envió otro video, una chiquilla que tocaba el timbre con la lengua.
2: Buena, para el punteo. Bueno el video.

0: Tío Gianni, ¿usted se puede ganar el copy de oro?
1: El... Pero, si me puedo ganar, ¿qué cosa?
0: Tío Gianni, ¿usted se puede ganar el copy de oro?
1: El... Yo creo que... sí, sí, tendría que...
0: Tío Gianni, ¿usted se puede ganar el copy de oro?
1: El... Sí, sí, la verdad, las cosas que sí. Me falta, yo creo, para el copy, güey, sí que me tendría que ganar la mitad del premio. Sí, yo creo que... La... Sí, ¿por qué no? Tendrían que postularme y la gente tendría que votar por mí. Pero sí, sí, no habría problema.
2: Con suerte alcanza a ganarse la punta del copy, güey.
1: Pero sí, sí, podría.
3: El copihue, ¿no es cierto? Dijo el copihue de oro.
1: Sí, el copihue de oro. Pues sí.
4: Oye, compadre Manchetti, estoy aquí en Luz de Luna comprándole comida al gato. Y ya. Aquí está Juanito con el marido venezolano.
1: ¡Buena!
4: Le mandan muchos saludos, muchos cariños, vale. Muchas bendiciones.
1: Buena, cariño a los chiquillos de Luz de Luna. No vendan al lápiz, por favor, no vendan al lápiz. Muchachos, servido y pagado. No se lo vayan a cambiar por una serenata. Servido y pagado, por favor.
5: ¿Qué está esperando, moño? ¡Postúlese, moño! ¡Postúlese!
1: Sí, tienen que votar por mí, sí.
6: Bueno, compadre. ¿Ah? ¿Cómo está, compadrito?
1: Bien, bueno, compadre.
6: ¿Cómo es bueno para ganarse la mitad de la galleta?
7: Pero tuvo talla al... al programa más puntual.
1: Sí, tendrían que votar por mí.
0: Tío Gianni, ¿usted se puede ganar el copy de oro?

0: lo bueno que cuando el papito la va a buscar al colegio, le compra cositas ricas, le compra heladito a la niña, todo. Porque cuando la va a buscar el tata no pasa nada. Menos cuando se le ocurre ir a dejarla en el camión al colegio. Mire que cómo la anda dejando en el camión en el colegio.
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2: Esta es la hora en la Carnaval, 16 horas con 32 minutos.
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0: no perdona.
1: Jenny debería ser un grupo de WhatsApp para todos los que estamos en la radio y todos los días y no se puede decir en la radio, lo decimos en el WhatsApp.
2: Ah, un grupo de... ¿verdad? Un grupo de WhatsApp, ¿o no? ¿Verdad? El grupo del toque lo al tirito.
3: Bueno, dijo que va a postular para el pico de oro.
2: Ya. Bloqueado. Yo dije. No, sin llorar después. ¿Sí? Sí, después me echan la culpa a mí.
4: Oiga, Janito, ¿qué pasó con el Luis Felipe? ¿Qué lo despidieron?
2: No, lo que pasa es que no ha salido ninguna noticia. Todas las noticias han sucedido durante la mañana o fuera del horario.
4: Llega cuando hay algo para comer nomás, pues.
2: Eso es verdad.
4: La esponja en el micrófono mordida.
2: Este no es chiste. Oye. No, a propósito de eso, esta mañana Luis Felipe nos despachó un incendio estructural en Quilpué que dejó a 6 personas damnificadas. Y me contaba Sandrito Puebla que son grandes auditores quienes se vieron afectados por este incendio de la radio Carnaval, así que queremos enviarle un abrazo grande. Don Dani de Belloto nos contó que su hermana lamentablemente está dentro de estas 6 personas damnificadas en este incendio y bueno, él solo nos pedía oración para entregarle fortaleza a esta familia afectada por el incendio que consumió lamentablemente su vivienda, así que como ellos son auditores de la radio Carnaval, no me cabe la menor duda que nosotros todos los auditores del Toque al Tirito y de la radio en general los vamos a unir en una oración para entregarles la fortaleza que hoy día necesitan para volver a pararse, para volver a salir adelante. Así que les enviamos un abrazo bien fuerte, bien grande. Y cuentan con el apoyo, por supuesto, de la familia, de sus más cercanos, de sus amigos. Y van a contar también con las oraciones de sus amigos de la radio Carnaval FM. Así que les enviamos un abrazo bien grande ahí. Y harta fuerza.
5: Una monja estaba picando cebolla.
2: Ya, no, está en lo... No, yo no me voy a arriesgar a tirar. No. Yo no quiero más ensaladas de penca. No quiero más.
4: Después te bloquean y después sin llorar, guatón.
2: Sin llorar. Sí, pues sin llorar.
4: Ordinario roto.
2: Si vamos a empezar a subirle el nivel a este programa, por favor. Ustedes tienen que colaborar, ¿ah? Tienen
6: hola,
2: que
6: ayudarme.
2: Hola, compadre.
6: Bueno, tú sabes que siempre te molestábamos por la hora y por todo eso. Sí. Un poquito el... Lo que pasa es que, bueno, el otro día te pedí al aire si pudiera dar por una cadena de oración por mi sobrino.
2: Me acuerdo.
6: Lamentablemente él ya no dio más. Así que, lamentablemente falleció. Quería ver si tú me podías poner una canción, o sea, cuando un amigo se va. Porfa. Que muy linda esa canción. Ya que más que mi sobrino... fue mi amigo. Ayer te lo agradecería un montón.
2: Vale, un abrazo grande.
6: Hola, que a él le gustaba cantar cuando chico. ¿Sí? Era Caballo Negro Azabache. Esa también. Esa nos encantaba a los dos. La cantábamos juntos.
2: Bueno, Aliro, nuestras sentidas condolencias por la partida de tu querido sobrino, para ti, para tu familia, en este momento de tristeza, en este momento de dolor, por supuesto, ante la partida de un ser querido. Así que nuestras condolencias como equipo humano y la fuerza además también para poder sobrellevar este difícil, triste momento cuando uno pierde, por supuesto, a un familiar. Así que un abrazo grande para ti, muchos cariños y, claro, cómo no, nosotros felices de poder recordarlo con esta linda canción de Antonio Aguilar. Cariños para ti, para Alexis y para toda la familia. Por supuesto, vi que Alexis subió una bonita publicación también ahí de tu sobrino y todo. Bueno, un abrazo ahí, cariñoso.

0: faltan 10 minutos ya para las 5 de la tarde, 10 minutitos para las 5, aquí en la número 1, aquí en la Radio Carnaval FM, la que más se escucha.
1: Vamos a... para un amigo ahí que habló hace poquito en la radio ahí, sí. Nadie está libre, pero
0: así es.
1: Hay que tener fuerza nomás, sí. Harta fuerza para él y la familia.
0: Efectivamente. Saludos. Gracias por el apoyo.
2: Bueno, le deseo un abrazo de consolación al amigo que perdió su sobrino. Lo acompañamos los carnavaleros. Mira, de Tóquilo el Tirito, ¿eh? Sí. No de toda la carnaval, de Tóquilo el Tirito. Lo acompañamos en su dolor.
0: Sí, un abrazo grande ahí. A nuestro amigo Aliro ahí, por supuesto, para toda la familia en este difícil momento de dolor ante la partida de un ser querido. Por supuesto, nosotros aquí apoyándole con toda la energía, con todas las bendiciones, con todas las buenas vibras del equipo carnavalero.
3: Qué linda esta canción. ¿No crees que Juanito de Luz de Luna le estaba cantando al compañero, el venezolano, en la bodega y le decía: lo que tú hiciste conmigo, caballo amigo, no se me olvida?
0: Hola, buenas tardes, Yanni. Quiero enviarle, por favor, un saludo a mi bisnieto, que hoy día cumple 3 añitos. Él es Jorgito Pastén Olivares, de parte de su nanita Silvana, su tata Manolo. Muchas gracias. Saludos desde Belloto, Silvanita. Pero mira qué lindo, tenemos de cumpleaños al bisnieto, a Jorgito Pastén. Muchas felicidades.

0: copas ten, que los cumplas feliz. Muchas felicidades a Jorgito Pastén, el campeón. Hoy día está cumpliendo 3 añitos. Felicidades de su tata, felicidades de su nanita y de toda la familia que lo quiere mucho, boy. Tremendo cumpleaños que le van a hacer. Oye, feliz cumpleaños. Hola, buen día. Hola, buenas tardes.
1: Para usted, para todos los carnavaleros, para todos en la radio.
0: Muchas gracias.
1: Qué
0: muchas
1: bueno gracias. Que Don Lalo esté emprendiendo como Casa Talento.
2: Buenas tardes, ¿sí? Señor Gianni Banchetti. Si usted sería tan amable, sí, por favor, de colocarme la canción que le pedí. Agradecerle al señor DJ Che no sé cuánto.
0: Che tú me.
2: Y agradecerle al señor Luis Felipe por sus buenas notas, aunque no informan nada, pero igual nos sirve. Muchas gracias, estoy tratando de ser bien educado para que no tengamos problemas. Muchas gracias.
0: Sí, por favor, muchas gracias. Muchas
3: ahora habla de Anita, viejo parquería. ¡Ay, ya casi me rajaste, garabato! ¡Claro que le pegué un tío a tu señora! ¡Vaya a ser gallo!
4: Buena, amigo Gianni.
0: Hola, ¿qué tal?
4: ¿Por qué no te colocáis bombón asesino?
0: Pero claro,
4: toque el artirito.
0: Sin problema.
4: Gracias, amigo mío.
0: Tenemos volver de los inquietos del vallenato y pegadito. Bombón asesino de los palos. Oye, espérate, antes, ya que estábamos hablando de caballos.
5: Hola, ¿cómo están? Aquí está Panchita Cáceres. Un gran saludo.
0: Hola, Panchita.
5: A Panchete y a los
0: muchas gracias.
5: Auditores de la Carnaval.
0: Gracias.
5: Oye,
0: gracias.
5: Quiero enviar un gran saludo a mi bebé Luis, sí, Vera.
0: Luchito Vera.
5: ¿Cuándo me va a volver a llevar a andar a caballo?
0: Ah,
5: oye, la última vez fue tan rico porque, ¿sí?, reventé los huevos con la pera.
0: Si quizás te vuelvo a ver. Claro, que lo que pasa es que fue a comprar la Panchita. Seguramente huevito ahí a los huevitos de los perales y en alguna cabalgata arriba del caballo de Luis Felipe seguramente se le tiene.

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1: ¡Oiga los caballos de Quintero son árabes! ¡Habla con su compadre Rajim!
2: Oye, Yanni, ese caballo corre en el Sporting hoy, y hay carrera ahí en Viña hoy día.

0: dentro de la tinaja Luis Felipe. Ya, no voy a entrar en detalles. Falta un minuto ya para las 5 de la tarde. Aquí están los pan.
1: Yanni, ¿ah? Oye,
0: ¿qué pasó?
1: No me traté de caballo, porque si yo cabalgo en caballo, recuérdate muy bien que los cerros tú cabalgabas y debajo el burro.
0: Ya, ya, pero Panchita, yo no fui, si fueron los auditores, yo no dije nada.
1: Así que no nos veamos la suerte entre gitanos.

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1: Esta es la hora en su Radio Carnaval, 17 horas con 2 minutos.
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5 de la tarde ya con 15 minutos, 5 de la tarde, 15 minutitos, estamos en vivo, estamos en directo en esta tarde, sí, qué maravilloso, espectacular, día miércoles 13 de mayo. Oye, saludos a mi buen amigo Pedrito. Oye, Pedrito y su querida esposa

0: una cosita en sintonía de la radio Carnaval en Italia. Pedrito me contaba que lo confundieron, le pidieron una fotografía, pensaron que era Marcelo Marroquino con retención de líquido. Bien, no, yo creo que debe ser por la camisa que se sacó, ¿no? Esa camisa vale lo que costó el pasaje a Europa. Vale lo que costó el pasaje a Europa. Bien, que disfrute sus vacaciones. Bien merecidas, bien merecidas. Sí. Lo bueno es que ahora a principios de mes ya había pagado la última cuota del viaje del año pasado. Así que ahora ya puede comenzar a pagar fácilmente, fácilmente la cuota del viaje de ahora. Aunque clase media está yendo a Europa y pagar en cuotas, ¿no? No, has contado, Pedrito, has contado. No, clase media, clase media. Ya, oye, vamos al WhatsApp 9.
1: Pregúntale al amigo que está en Italia.
0: Sí, sí, Pedrito.
1: ¿Cuánto cobra la italiana?
0: No, anda. Mire, si hubiese ido con Luis Felipe le podría haber preguntado, pero fue con la pareja. No, ahí no pasa nada, ahí no pasa nada, ahí no pasa nada, ahí no pasa nada. Sí, nos llega un... perfecto, perfecto, muy bien. Nos llega un video. Perfecto, en Italia, escuchando a esta hora el programa. Espectacular, muy bien, muy bien. Tiene los ojos chinitos, parece que tiene sueño. Ah, no, perfecto, ok, debe ser efecto del aperitivo. Seguramente debe ser efecto del aperitivo.
2: ¡Ayuda! A Pedrito.
0: ¡Ayuda a Pedrito! No, sí, lo está pasando, pero estupendo, estupendo. Estupendo, está muy contento, muy feliz.
2: ¡Se fue que... a Deo, pa' Italia, voy yo! ¡Y no ha pagado ni una cuestión, Pedrito!
0: No, no, oye, primera clase, viejo, primera clase. Primera clase, joven emprendedor, empresario, sí. Ahora, no, fuera por la pareja, no atendía nada. Pero bueno, sí, le está yendo fenomenal. Le está yendo fenomenal. Fantástico, maravilloso. Sí.
3: Carlito,
0: te buscan. Amigo Carlito, sí. Carlito, está por ahí, Carlito, sí. Carlito, te busca la... Te busca la Panchita.
3: ¿Cuándo me vas a llevar de nuevo en tu van?
0: ¡Oh! ¡Estaba encallado, viejo! ¡Oh! ¡Estaba encallado, viejito! ¡Estaba encallado! ¡Carlito!
2: ¡Mande, gallo! ¡Aquí estoy! ¿Qué pasó?
0: Hay un recado para ti.
3: ¿Cuándo me vas a llevar de nuevo en tu van?
0: ¡Oh! Tení que cantar la victoria y la derrota también, pues, viejo. Sí. ¡Está calladito!
3: ¿Ah? Es tan cómoda para hacer el amor. Fue tan rico hacerte no, ese.
0: No, ya, no. No lo pasemos, por favor, para la voz. No, no, no quiero saber detalles yo de ese encuentro. No quiero saber.
3: ¡Man, guapo! Ya, mira, ya. ¡Qué maravilla! Ya, no, me encantaría hacer tu juguera.
0: Ya, ya, pero Panchita, no nos...
4: Italiano, pero...
0: Panchita, no nos pasemos, por favor, de la radio.
2: Oiga, Panchita, no ande gritando cuestiones, mayor. No, esa la cagando bajo la carretera.
0: Ay, está encallado, Carlito. Ya que no te salió para el litoral, tuviste que buscar por estos lados.
2: Está calladito, Carlito. Está
0: calladito, viejo.
2: Caliente la Panchita.
1: Cuando dijeron que ellos mandaron un video, yo pensé que era otro talento obtenido por dos lados.
0: No me digan, compadre.
5: Ya ni con esas auditores, de más que ganar el copigüe de oro al programa cultural.
0: Todo el rato.
6: Hola, Llanito.
0: Hola.
6: ¿Cómo se encuentra?
0: Yo
6: ¿cómo
0: bien,
6: están?
0: Bien, gracias a
6: ustedes. Un abracito para ustedes.
0: Igualmente.
6: Para todos los que trabajan en la radio.
0: Vale.
6: Especialmente para usted. Y muy lindo su programa, abracitos, bendiciones, también saludito para todos los dicharacheros que están
0: eso,
6: por ahí.
0: Todos los pelusas, los pelusas.
6: Abracito, muchas bendiciones.
0: Gracias.
6: Que tengan linda tarde por acá, la Mari de Pudahuel.
0: Eso, gracias Mari, cariños para ti. Hola Yanni, mándale un saludo por favor a la rama femenina del club del Arturo Prat. Ah, no te puedo creer, tienen rama femenina.

0: Mira, qué buena. Oye, y dice la rama femenina del club que nos representan en la Copa de Campeones. Oh, te puedo creer. Muchas gracias por enviarme esta información, Juanito Ibarra. Felices nosotros de poder difundir entonces el encuentro del Arturo Prat, Club Deportivo y Social Arturo Prat. Su rama femenina se enfrenta por la Copa de Campeones a su símil de Reñaca en el Estadio Ítalo Composto el domingo 17 de mayo. Este domingo 17 de mayo a las 4 de la tarde. 2.000 pesos el valor de la adhesión, 2.000 pesos el valor de la entrada. Así que vamos todos a apoyar a la femenina del Arturo Prat de Villa Alemana este domingo 17 de mayo a las 4 de la tarde. Toda la fuerza, todo el aguante, toda la arenga para Pipo, Pri, Cata, Sandy, Jael, Dani, Ailek, Vale, Monse, Javi, Ale y Darinka, la nómina titular del Arturo Prat femenino para este domingo 17 de mayo a las 4 de la tarde. Que les vaya espectacular. Mucha suerte, chiquillas lindas, les va a ir, pero el descue este domingo.
1: Yanni, ahí puedes meter a Luis Felipe, la rama femenina del Prat. Como es el árbitro, hijo del árbitro, ahí puedes meterlo.
0: Como árbitro, claro, sí, como árbitro.
2: Sí, claro. Si la Panchita juega el arco, el Arturo Prat tiene un alto de 4 postes.
3: Los calladitos son los peores, dicen.
0: Así dicen, y Carlito estaba calladito.
4: Hola, pues Gianni Pancetti. Hola, amigo. ¿Cómo está, compañero?
0: Bien,
4: hola,
0: amigo.
4: Hola, Gianni Pancetti.
0: Sí, señor.
4: Quisiera escuchar la canción de Ráfaga.
0: Ya.
4: Mentirosa.
0: Mentirosa.
4: Por favor,
0: por supuesto.
4: Gianni Pancetti. De aquí el lavado, el pollo de un pato.
0: Vale.
4: Como siempre, son bien auditores, compañeros. Siempre lo escuchamos.
0: Muchas gracias.
4: Buenas tardes.

0: Bechito, Bechito, le tocó el tercer turno.
1: Calla. Está bien, ah, está bien, ah. No, está bien. Está bien, espectacular, está bien. Está bien, está bien. Está bien. Buenas tardes, Yanni. Desde Concón, escuchando su programación, Helguita los saluda. Gracias, Helguita. Hola, Yanni. Y DJ Chetumé, deseándole todo lo mejor. Muchas bendiciones para esta tarde. Le saluda Yanita de Placeres. Muchas gracias, Yanita querida. Buena, compañero Yanni. Se evita días por acá, mucho frío en Concón. Aquí estamos. ¡Pura pega! Y falta algo para el frío. Ay, puede ser un navegadito, compadre Yanni, pero claro, me anoto, pues, compadre, Cevita Díaz. ¿A dónde hay que llegar y a qué hora? ¡Póngale nomás!

0: Sioti, y aquí estamos con el chico Jaime dándole la beba.
1: Buena, compadre.
0: Un saludo y una canción para mi compadre, el inocente.
1: Vale, ya, estoy que te creo.

0: Ya que el osito te pueda bailar al baile de la longaniza, ¿te gustaría? 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
1: Al chico Jaime le dicen la betonera. Te da vuelta todo el día. Todo el día.

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1: Esta es la hora en su Radio Carnaval, 17 horas con 31 minutos.
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0: ¿Cuál? Corazón de Viera,
1: po. Corazón de Viera.
0: Grupo Disparo.
1: Ya.
0: Ahí va a venir el rato escuchando, ya vamos para la casita.
1: Ya, pues vale, lo pongo.
0: Estamos hoy día, papito. Con el Betonera, el Chico Jaime.
1: Buena, Chico Jaime.
0: Estamos aquí en La Roca, vamos. Al taco del puente.
1: Ya. Ah, oh, sí, de vuelta ahí. No me digas, siempre se hace manso taco ahí en el puente. Qué verdad, eso es tremendo.

0: Estamos al aire.
1: Sí, sí.
0: Hola,
1: sí, sí.
0: Hola, ¿qué tal?
1: Hola.
0: ¿Cómo está, coleguita?
1: ¿Qué tal,
0: oye,
1: Charlie?
0: Quiero saludar a una dama que tiene un emprendimiento de ropa y ella se llama...
1: ¿Ya?
2: Joana Benavente.
1: Joana
0: Benavente.
1: ¿Cuál
0: es el emprendimiento tuyo que estás sacando acá en Cartagena?
1: ¿Ya?
2: Bueno, estoy vendiendo ropa. Le llamo exclusiva porque son, no hay prendas repetidas.
1: No me digas.
2: Así que trabajo más que nada como asesora de imagen. Doy ideas de vestirse, así que estoy haciendo el emprendimiento aquí en la costa, desde la Roca de Santo Domingo
1: ¿ya?
2: hasta el Garrobo.
1: Qué bueno, entonces le voy a mandar a hacer a usted los trajes para mis próximos eventos, podría ser. Para los próximos shows, podría mandarle a hacer los trajes a ella. Bueno, mucha suerte ahí en su emprendimiento. A ver, ¿qué más tenemos por aquí en el WhatsApp? Tenemos harto WhatsApp. Dice, ¿pueden poner una bachata de Romeo Santos, por favor? Un saludo a mi mami Angelina. Gracias. De parte de su hija Pita. Ahí estamos, Angelina. Anotamos a Romeo Santos. Muy buenas tardes, Yanni. Aquí terminando de trabajar y ahora casita. Que tengas un lindo miércoles para ti y para todos los carnavaleros. Y me voy a entrenar, dice. A entrenar mucho con ustedes. Mucho tener, puede ser. Gracias por alegrarme la tarde. Muy linda música. Gracias. Hasta mañana. Si Diosito lo permite. Pero claro que lo va a permitir, pues. Claro que lo va a permitir. De todas maneras, cariño, para ti. Bonita tarde, pues.
3: Hola, pues, señor Panchetti, por las recanillas del cuero. Mira, se me está en el cielo.
1: Ay, no me digas.
3: Yo hoy
1: señor.
3: Día estoy de cumpleaños, así que
1: no,
3: ahí me está esperando un coñita, con vino, con frutilla, unos pedacitos de carne.
1: Ya.
3: Y en la noche.
1: Ay, espérate,
3: algo
1: eso.
3: Bueno, mira, tocar,
1: pues, o sea, pariente, ¿no? Eso era un tentempié nomás, espérate. Ya. ¿Cómo se viene la cosa para la noche, viejo?
3: Así que, escuchando la música buena de la radio junto a usted, pues, a mi amigo, celebrando este lindo cumpleaños.
1: Está de cumpleaños, Juanito.
3: No me olvidó ya.
1: Ya no mismo.
3: Así que lo estamos...

0: escuchando la, cómo manejo de la radio, están re bien, puño, y un abrazo y un saludo para todos. Yo digo, esto es todo bien.
1: Un saludo a Juanito Núñez, que está de cumpleaños el día de hoy. Muchas felicidades, Juanito. Que lo pase bonito. Oiga, y usted puro nos sacó pica nomás con la carnecita, el borgoñito, todas las cositas que va a tener ahí. Ni invitó, compadre. Bueno, ahí se ven los amigos, ahí se ven los amigos. Muchas felicidades a Juanito, Juan Manuel Núñez, que el día de hoy está de cumpleaños feliz. Buena, compadre, muchas felicidades.
2: Hola, Llenito, oiga, voy a tener que despedir antes, pues yo.
1: No me digas.
2: Servicio con el Panchita Rocco. Para quebrar el barallo. ¿Va? Es puro camino de tierra, amigo.
1: Sí.
2: Está peligrosa la cosa.
1: Tenga cuidado.
2: Ay, ay, arranca, pechuga, gallito. Ay, ay,
3: viejo. Carlitos, ¿sabes qué te cuento? Anoche tuve un sueño mojado contigo.
1: No, te juro. Ricardo, corta eso. Ricardo.
3: De verdad que corta esa cosa, que es como un cono de helado.
1: Chica, ya. No, se están pasando. Hola, buenas tardes. Ya, y quiero dar un saludo a Francisca, mi hija, mi esposo Mauricio, que estamos trabajando haciendo palmeras, cuchuflí, barquillo, maní. Están haciendo. Oye, están haciendo palmeritas, mira qué rico. Saludos a la familia emprendedora de nuestro país. Saludos a la Marcelita, Francisca, Mauricio, trabajando en las palmeritas de Marcela Barro. La palmerita, cuchoflí, barquillo, vení las palmeritas.
4: Oye, que hace frío, ya ni panchete.
1: Calao,
4: me estoy frotando las manos del frío.
1: Ay, no me diga, pero ¿cómo se la frota en la espalda? La única que tiene.
4: Oye, dile a la señora que me haga un chaleco a la medida mía, eso sí.
1: Ah, claro, ¿verdad? Un chaleco. Pero debe tener, yo creo, chaleco sin manga. Faltan 12 minutos para las 6 de la tarde.
2: ¡A la rica palmera, los queques con orégano!
1: No, eso no tiene orégano. ¡Queque mágico, queque mágico! ¿Le irán a devolver el celular a don Jimmy para que haga la despedida hoy día o no? Si no, voy a tener que hablar con don Carlos a ver si me puede hacer la despedida del programa hoy día.

Muy buenas tardes, Yanni. Mándale por favor un saludito a mi cuñado José Fuente Alba, que está instalando unas lámparas en el mirador de Reñaca. Bueno, que le quede bonito nomás ahí. Saludos a José Fuente Alba en el mirador de Reñaca.

0: Me entretienen mucho, me hacen reír toda la tarde.
1: Sí.
0: Pues te he hecho tanto de menos, pero me retengo yo con ustedes.
1: Sí, qué rico.
0: Ay, garabato, todos decimos garabato. ¿Qué tanto? No tengo ningún problema con hecho un garabato, porque ustedes me entretienen mucho.
1: Qué bueno.
0: Chao, Yanito, hasta mañana.
1: Chao, mi amorcito, mira qué lindo. Qué lindo que la gente lo pase bien, se ría. No olvidemos un rato de los problemas. Aquí, mira, otro mensaje que me habían escrito recién nomás. Muchas gracias, miré al amigo Yanito y me reí hasta que me vacía la vejiga. Es muy bueno, dice este programa. La verdad no hay otro. Muchas gracias. Éxito rotundo para usted. Grande, Yanito Manchetti. Muchas gracias. Es que este programa no lo hago yo. Si finalmente este programa lo hacen ustedes, nuestros auditores, los que se comunican, los que mandan su WhatsApp, los que lo sintonizan ahí también detrás de la radio, ahí en su casa, en su trabajo, en su auto, donde quiera que estén. Y nos gusta que ustedes puedan participar, manden sus audios. Finalmente este programa es de ustedes para ustedes, para que puedan mandar saludos, mensajes, chistes, lo que quieran. Ustedes saben que aquí tenemos micrófono abierto siempre cada tarde, así que me alegra mucho que lo pasen bien y todo. Este programa es de ustedes.
2: Compadrito, me llegó recién el internet. Saludos, compadrito mío.
1: Vale, compadre, qué bueno que lo pagó, mijito. Qué bueno que lo pagó.
3: Hola, Johnny Panchetti, aquí te habla el móvil, Luchito Borges.
1: Hola, Luchito.
3: Dile a Giovanni que se deje de mentir, allá no muevo. Pasa puro mintiendo a la gente.
1: Oye, Giovanni, no seas sinvergüenza. No te estés pasando con los proyectos para allá, para el nuevo.
4: Así que mi niña, si te la quiere, bueno, justo ahora me cambio mi sola.
1: Ya. Ahí le tira la comotalla.
2: Ahí le mandamos un paquetito en la mañana con Raulito, compadre, le llegó, ¿no?
1: No. No me llegó nada, compadre. No me llegó nada. ¿Con quién lo mandó? No me llegó nada, compadre. Y estoy hablando. Vamos a poner en serio. Estoy hablando en serio. No me llegó nada. Nada de nada. Nada de nada. Yo le he dicho, no me mande las cosas con chetumé porque se va por dentro. Le he dicho varias veces ya, amigo. Le he dicho varias veces. Yanni, buenas tardes, porfa, avísame para grabar el saludo. Ah, pero por supuesto. Dice, a ver, ahora póngale a grabar, amigo, usted que quiere mandar un saludo. ¿Qué dice su amigo Braulio, por favor? Dice, Braulio dice, querido Yanni, quiero enviarle un saludo a mi esposa Viviana, que el día de hoy está de cumpleaños feliz. Vivianita querida, hoy tu esposo Braulio te saluda con todo el amor y el cariño del mundo en tu cumpleaños feliz. Un saludo para Viviana de parte de su esposo Braulio, que la ama, que la quiere mucho, que la desea con todo el corazón, y que le, por supuesto, manda un abrazo grande y le desea hoy un muy, muy, muy, pero muy feliz cumpleaños. ¡Ah, qué lindo! Oye, y le quiere dedicar esta canción. Escuchemos un pedacito, que ya nos vamos.

0: lindo. Feliz cumpleaños, Viviana. Muchas felicidades para ti.
1: Hola, mi llanito.
0: Hola, mi amorcito.
1: ¿Cómo estás, cariño, mi vida?
0: Bien, corazón.
1: Oye, mi amor.
0: Sí.
1: Quería hacer un saludo para Nicole Alvarado Mercado, que se encuentra de cumpleaños, mi niña preciosa, mi sobrina hermosa.
0: Claro.
1: Deseale que lo pase súper bien.
0: Ya.
1: Que siga cumpliendo muchos añitos más.
0: La Nicole.
1: Y que lo pase regio, pero el sábado vamos a celebrar.
0: Eso, ¿a qué hora hay que llegar?
1: Así que te he invitado ya, ¿no?
0: Eso, ya, me gustó.
1: Ella vive en Vía Alemana.
2: Domingo, 17
0: de... Vecina, me queda cerquita entonces.
1: Mi sobrina bella, de parte de su tía Rizet.
0: Bueno, listo, pues, a la Nicole Pascal. Cumpleaños feliz, Nicole Pascal. Muchas felicidades en el día de tu cumpleaños. Feliz, te deseamos a ti. Feliz cumpleaños, Nicole, que los cumplas feliz. Eso.
3: Todos los días estamos mandando algo y no pasa nada.
0: Nada, compadre.
3: Tamar el delivery.
0: Nada, compadrito, nada, compadrito. En serio, ¿verdad? Se lo juro por este mil puñado de cruces. Lo último que llegó fue como a mediados de la semana pasada. Buena, Yanni, un saludo, dice, compadre, usted en el taco, recorrido 315. Saludos. Muchas gracias, saludos a Araya, dice ahí en su nick. Hola Yanni, saludos de, dice, a todos los que están de cumpleaños, sobre todo a la señora Eliana, que cumpla mucho, pero muchos años más, de parte de Rosita. Ahí estamos, saludos a la señora Eliana,
4: amigo,
0: de Rosita. Sí, nos vamos, son las 6 ya.
4: Un buen regreso a tu casa.
0: Gracias, gracias.
4: Te habla Luis, el vectoriano de Valparaíso.
0: Buena, Luchito.
4: Bendiciones para todos.
0: Saludos, Luchito, nos vamos, gracias por la
2: historia. Gracias, gracias, compadre Yanni, compadre Yanni, se pasó. Gracias, gracias. Y yo también.
0: Para eso estamos, amigo, para eso estamos. Ya.
5: Hasta mañana,
0: gracias,
5: amigo Valchetti.
0: Hasta mañana.
5: Muy buena la tarde.
0: Gracias.
5: Excelente el programa.
0: Muchas
5: gracias. Caleta.
0: Sí, qué
5: muy bueno.
0: Muchas gracias.
5: Cada vez se pone mejor todavía.
0: Mire, qué bueno.
5: Eso es bueno.
0: Gracias. Qué bueno.
5: Saludos.
0: Vale.
5: Acá de la María Mercedes, la carnicería.
0: Saludos, Alejandrito. Alejandrito. Saludos a la María Mercedes. Qué bueno. Eso. Un caballero, que se puede hablar bien. Se puede hablar bien.

0: 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Esta es la hora. En la Carnaval ya son las 18 horas con 4 minutos.
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0: Marciano.
1: ¿Hasta cuándo? Si es la misma siempre.
2: Con la chula.
3: Oye,
1: ahora saca.
0: R de Gs.
3: Qué bueno.

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1: Buenas tardes. Informaciones para el regreso a casa. Siguen buscando el tesoro en Juan Fernández, don Sandro Puebla. Sí, CONAF prepara nuevo dictamen por la búsqueda de dicho tesoro. Valparaíso exige mayor intervención del Eje Uruguay tras nuevo homicidio. Estoy tranquilo, dijo Américo, tras la formalización por la violencia intrafamiliar contra Yamila Reina. Seremi de gobierno de la región de Valparaíso por bono invierno. Más de 186 mil adultos mayores de la región recibirán dicho aporte. Carabineros desaloja Centro Cultural Espacio Catarsis en Valparaíso. Tres detenidos. Mujeres que escriben la historia. Alcaldesa de Valparaíso, la señora Camila Nieto y Francisca Solar encabezarán conversatorio abierto en Valparaíso. País, al país lo manejaban unos cabros chicos, cierro comillas. Quique Morandé repasó al gobierno de Gabriel Boric. Presentarán querella criminal contra el ministro Poduje por demoliciones en el Olivar. Informes no hablarían, dice hoy soychile.cl, de graves fallas constructivas. El escrito será presentado por la abogada Erika Mayra Bravo. En tanto, Subsecretaría de Vivienda confirmó la demolición de casas en el Olivar tras nuevo informe que advierte de fallas. Ministerio de Educación aclara que recorte a SLEP de la región de Valparaíso será menor. Viña del Mar, la Dirección de Obras Municipales caducó permiso de Alto Santorini, don Sandro Puebla, tras años de abandono. Aniversario 117 del Everton. Se centrará en los héroes del 76. ¿Y por qué? Se pregunta usted. Bueno, gran parte de las actividades rendirán homenaje a los 50 años de la obtención de la tercera estrella viñamarina al mando de Pedro Morales. 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
3: Esta es la hora. En la Carnaval ya son las 18 horas con 32 minutos.
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0: Vamos a revisar los avisos. Aquí están los datitos de su radio Carnaval FM. Si usted anda en busca de trabajadores, necesita personal para su empresa, busca vender o arrendar, contrate los datitos de Carnaval a través de nuestro correo electrónico vina@radiocarnaval.cl, vina@radiocarnaval.cl, o en el WhatsApp de Datitos Carnaval, el +56 3226908 64, +56 3226908 64. Atención, se necesita chofer para colectivo línea 93 con su respectiva licencia profesional al día. Debe tener buen trato con pasajeros. Interesados, contactarse al +56 9 41 25 86 59, 941-2586-59. Se necesita maestro eléctrico con licencia de conducir, con experiencia en instalaciones eléctricas domiciliarias en la región de Valparaíso. Los interesados pueden comunicarse al celular +56 9 90 70 17 58, 990-70-1758, o al teléfono de red fija 32-275-79-78, 32-275-79-78. Se necesita urgente guardias de seguridad, concurso OS10 vigente, también orientadores, atención de público, para las zonas de Valparaíso y Viña del Mar. Interesados, contactarse al correo reclutamiento@alfaseguridad.cl, reclutamiento@alfaseguridad.cl, o al WhatsApp +56 9 96 09 42 43, 996 09 42 43. Salón de belleza Espejito Espejito arrienda espacio para profesionales independientes. Sillón de peluquería, 20 mil pesos diarios. Y mesón para manicure, 18 mil pesos diarios. Ubicado en Jardín del Mar, Galería Supermercado Unimark. Interesados, consultar al +56 9 35 80 21 29, 935-80-21-29. De nuestro servicio de se ofrece para trabajar, se ofrece señora con licencia clase B, experiencia en caja, ventas y atención de público, también aseo y mantención de casas o departamentos y cuidado de niños o personas mayores. En el +56 9 56 24 67 97. Se ofrece técnico asistente en educación especial de nivel superior al 9 57 64 95 88. Se ofrece persona para limpieza, aseo y cocina 4 veces a la semana en el 9 31 26 51 44. Se ofrece persona para hacer aseo con experiencia en trabajo como conserje, sin curso, en el 9 81 73 63 53. Se ofrece terapeuta ocupacional para Valparaíso, Viña del Mar y alrededores, atención a lo largo del ciclo vital, infantes, adolescentes y personas mayores. Más información en el 9 62 38 50 39, o al correo tojavieragalvez@gmail.com. Se ofrece persona con licencia clase B al día, experiencia en ventas, servicios, construcción y áreas verdes, con disponibilidad inmediata en el 9 37 09 92 22. Son los avisos, son los datitos de Carnaval. Estos y más los encuentra en nuestra página web www.radiocarnaval.cl.
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0: 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Esta es la hora.
1: En su radio regalona ya son las 19 horas con 2 minutos.
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¿Cómo están, mis chiquillas? Buenas tardes, mis chiquillas. Besito a todas mis chiquillas a esta hora de la tarde. Eso. ¿Cómo están, chiquillas?

0: ¿Qué está escuchando? ¿Qué es eso? ¡Ah! La sonita. Sonita, ¿qué le pasó ahí? Bueno, chicos, ¿cómo estás? Acá estamos esperando en la pega, esperando que llegue usted, pues.
1: No le voy a creer.
0: Un gran saludo para ella. ¿Para qué? Pues para ella, la Paulina, la que me vuelve loco. Que está esperando en casa que llegue. Saludos, morochito, ¿vale? Un gran saludo para todos ustedes, chicos. Ah, muchas gracias. Mi compadre, chicos, está enamorado, está el Juanete, este compadre.

0: ahí. Igual que le mando un gran saludo para mi gran querida amiga, la Nicole. ¿Cómo está, Nicolcita? ¿Cómo le ha ido? ¿Cómo le baila? Saludos para la Nicole.
1: Buena, buena, Molochito. Buena, Pelado Chascón. Gracias a Dios, con todos los controles que han habido de carabineros hoy en día en Quintero.
0: Ya.
1: La pega del colectivo hoy día se movió, Molochito. Que tenga buena tarde.
0: Buen turno. Bueno, el otro día casi me atropellaste, güey.

Morachín, mándale un saludo a mi hija, la Antonia. El Mecha por acá. No sé, ¿a quién salió, porfía? A la mamá. Los niños no mienten.

le acompañamos a usted, amiga, a usted, amigo, que va de regreso a casa. Amigo, usted lo mandaron al pan. Lo acompañamos. Amigo, usted lo mandaron por la cartulina que la bendición tiene que llevar mañana al colegio. Lo acompañamos. Oye, un gran saludo para todos los amigos y amigas que viven cerca de los colegios y que se están preparando para el desfile del 21 de mayo. ¿Eh? Hay muchas comunas, ciudades que están programando su desfile del 21 de mayo, el combate naval de Iquique. La banda de guerra haciendo su práctica ahí. Saludos para todos los que fueron de la banda de guerra también, que me están escuchando. Aunque uno no quiera, y todos los que fueron y participaron de la banda de guerra en algún colegio, cuando uno siente a lo lejos, cuando uno siente a lo lejos a venir, y la señora le decía: ¡carretero! No es el chico. No nada que ver, bo. Cuando uno siente una banda de guerra ya pasando por el colegio, uno es inevitable no mirar cómo practica la banda. Y esto es típico que uno dice: no, la banda nosotros era mejor que la de ahora. No, la banda nosotros, el tambor mayor de nosotros tiraba la guaripola al aire. Oye, ¿eso es mito o realidad? El tambor mayor que tiraba la guaripola así en los desfiles, tiraba la guaripola al aire. ¿Ah? ¿Mito o realidad?

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1: Esta es la hora.
2: En su radio regalona ya son las 19 horas con 39 minutos.
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Estamos en vivo en su Radio Carnaval a esta hora de la tarde. Para todos los que andan de regreso a casa, vamos, vamos, vamos. Abrigarse, abrigarse, abrigarse, abrigarse. Abríguese. Abríguese.

0: acompaña a esta hora el morocho sabrosón, Juanito Alarcón, en el regreso a casa.
1: Me dicen que unos par de marcianos estuvieron aquí indagando en la radio, pero ya estamos al aire, estamos bien, ¿ah? Estamos bien. ¡Saludos para todos! Mira, ¡oh! Jibia por acá con marisco. Voy a quedar como burro en primavera, bro, China. Digo, padre, ¿verdad? Saludos para la Alcevita, ojalá que no sea marisco perdido, sí, compadre. No se me esté pegando la quebrada aquí, compadre, ¿ah?
2: Estamos bien.
1: Cualquier cosa ustedes me avisan nomás, chino, para que nos vamos a subir en la punta de la antena. Pero dice nomás, no hay problema, no hay problema. De donde sea. ¡Aló!
3: Hola, morocho.
1: Hola.
3: ¿Qué tal?
1: Hola.
3: Sí, yo tengo que contarte algo.
1: ¿Qué
3: mi
1: pasó?
3: Hijo en un colegio...
1: ¿Qué pasó?
3: De acá, de Quillota.
1: ¿Ya?
3: Básico, era el tambor mayor.
1: ¿Ya?
3: Y le tenían prohibido que hiciera eso, porque... No se debe hacer. Pero él tiró la guaripola para arriba delante de todo el público. Y calculó mal. Pasó de largo y la atajó con los cachetes, güey.

0: banda de guerra que era muy, muy buena, que ¿cuál? Estaba en el Almendral. Mira. Y era del hogar Pablo VI de San Felipe.
1: Mira.
0: Muchos saludos para ese muchacho.
1: Mira.
0: Era una excelente banda de guerra. Mira.

Saludos para Raulito Abello de La Galera. Saludos a mi hija Evelyn y Julieta. Saludos para mi pareja Ani Aracena.

y le voy a desfilar. Estoy yendo al gimnasio todos los días para verme bella.

En Quintero, por ejemplo, es este viernes el desfile a las 11 de la mañana. ¿A qué hora hay desfile en su ciudad? Cuénteme. ¿A qué hora en Valparaíso, en Ovalle, en Combarbalá, en Calama?

0: La pañuelita va a desfilar.
1: Baila mi gente.
0: Monochito también el viernes 15 a la 11.
1: Mira.
0: A la misma hora. Oh, son copiones. Son copiones también.
2: Hola, Morochito.
0: Hola.
2: Otro por acá, perrito.
0: Hola, compadre.
2: Oye, mandan un saludo a todos los pandilleros de corazón.
0: ¿De
2: aquí vamos a estar tocando con la pandilla tropical el sábado, ahí en el 12 de la Cruz. Así que todos invitados a bailar con Juan Antonio Ríos y los grandes éxitos de la pandilla tropical.
0: Bueno, un abrazo. Hoy hace poco toqué un tema de la pandilla tropical. Mándanos un saludo, Juanito.

son, oye, yo cuando lo estuve presentando, si estuve en un evento con la pandilla tropical, bueno. Usted tiene un evento, la pandilla tropical, bueno. Bueno, bueno, cabrón. Y lo que más me llamó la atención que son todos sanitos, ¿ah? Lo que más me llamó la atención. De hecho, me dijeron, Monocho, ¿qué estás tomando? Jugo. Ya, ¿de verdad? ¿Sí? ¿Y de qué? De manzana. Ah, mira, yo estoy tomando un jugo de Damasco.

Me acuerdo cuando uno, ¿quién hizo ese experimento cuando es chico? No, a ver, cuando uno tomaba el caracol y uno le decía, no, dile, caracol, saludos para todos los que estuvieron como 10 minutos con el caracol ahí. ¿Qué sé? Hoy en día ya no hacen eso los niños, ¿no? Por ejemplo, uno tomaba el caracol ahí y uno le hablaba al caracol. Caracol, caracol, saca los cachitos al sol. Caracol, caracol, saca los cachitos. Hoy en día tampoco sé. Voy a tener que preguntar, o le preguntamos a la profesora si está despierta, porque hasta ahora se hace un ápero en la profesora. La pregunta que tengo es si hoy día los niños, por ejemplo, hacen el experimento de el poroto. Con el algodón, ¿se acuerdan? No, güey. Hoy en día se hace el experimento del poroto, ¿no? ¿Ah? La primera semana. Esto es como el poroto, era como el diario de vida. Querido diario, hoy puse un porotito. Segundo día, querido diario, no veo ni una hora. Querido diario, tercer día. Querido diario, no pasa nada con este poroto, no estará muerto. Cuarto día, querido diario, le voy a echar al frasco lleno de agua. A ver si crece mi poroto. ¿Sí, no? Pero lo mejor en aquellos tiempos. Bueno, para los que alguna vez hicieron el experimento del poroto, era cuando el poroto sacaba un cachito de la raíz. Así como un cachito así. Decimoquinto día. Estoy viendo algo.